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2: Espérese. Deme un chance, comando. Esos vecinos que molesten, ¿eh?

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Estaba dedicada a ese grupo de canalla. Como dice el viejo Barrabá, atiende la finca o véndela. 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
2: Ya, está bien, gracias. Cállese ya.

0: Y los aplausos, ahí están los aplausos.
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0: tormentas tropicales, 3, 6 pudieran convertirse en huracanes. Pero vamos a ver, comienza hoy, ha estado lloviendo, ya comenzó a llover temprano, el día primero, está lloviendo aquí en gran parte del Gran Santo Domingo, está lloviendo. Pero lo que no se detiene es la ola de feminicidios que no ha valido retórica, ni ha valido consejo, ni han valido declaraciones desacertadas de funcionarios, sobre todo el Ministerio de la Mujer. 3 mujeres asesinadas el fin de semana. La primera, Nancy Brito Ulloa, 55 años, asesinada por su expareja Roberto Cruz, quien luego se suicidó. Aquí está también, dentro de los fallecidas, Yuri Estebanía Zapata Pichardo, de 44 años, asesinada por su expareja. Diana Elena Evangelitas, de 18 años, estudiaba administración de empresa. Su novio le quitó la vida a estocadas. Señores, ¿qué decir? Comenzar un mes nuevo, comenzar una nueva semana llena de sangre. Esto es como el tránsito. No ha valido hablar. No ha valido nada. Porque la familia no quiere hablar de los temas como era antes. La familia se reúne poco. Yo conozco a ellos que tienen un año y no ven a su papá y su mamá viviendo en la capital. Hermanos que no se ven. Hay una desintegración de la familia. Ahí está el problema. Porque cuando usted interactúa, yo conozco familia pobre del campo, que hay hijos que no se acuestan sin saber cómo está su viejo. Van todos los días a verlos y no los llaman. Aquí hay hijos que... Yo recuerdo que un hermano mío, cuando el viejo mío, que mi papá murió, en el 22, después de la pandemia. Y yo tengo un hermano que una vez le pregunté al viejo, que lo vi fulano. Yo tengo un año que no lo mando, como un año y pico. Eso me rompió el alma. Y lo llamé, y ya ustedes saben de aquí para allá qué fue lo que hubo. Yo creo que ahí es que está el problema del tránsito y de los feminicidios. Yo no quiero buscar otras cosas. No me hablen a mí de fidelidad. No me hablen que el hombre no acepte que la mujer lo votó. No, no, no. Es ahí. El problema que está pasando en el pueblo dominicano es que la familia está desintegrada. Es que la familia no quiere abordar estos temas con los hijos, los de mayor edad. Y es que al desarticular la familia, otros han creado familia distorsionada. Me explico, una muchachita de 15 años puede educar a un niño que va a traer al vientre. Lo puede educar. Yo quiero que alguien me explique eso. Es ahí donde tenemos problema. Problema del tránsito. El problema del tránsito no es de que los camiones nada más circulen de noche, pero es una torpeza. Es un desconocimiento de la economía de un país. ¿Cómo tú vas a decir de que los camioneros nada más caminan de noche? De que eso va a disminuir los accidentes. Los accidentes están aquí. Es aquí en la cabeza que están los accidentes. No están en el vehículo. No están en el vehículo. Ahora tú quieres, y voy a ligar estos dos temas porque todos tienen que ver con el comportamiento humano, los dos. Patricia, yo sé que me va a dar uno va a tener un poquito de paciencia, pero lo que quiero que le... Estoy indignado porque el problema lo tenemos nosotros. Ahí están las leyes del tránsito, ahí está el buen vivir. El problema somos nosotros, de un carajo que va en una jipeta tajó y se sube en la México para cortar porque vio un tapón. Él no tiene paciencia de esperar su turno. De un tapón por H o por R. Que esté. O un hoyo que hay, que nadie quiere caer. O que el AME cogió el semáforo y lo eliminó. Como pasó el viernes, lo que hizo la DGC el viernes fue un crimen. Yo busqué, anduve, tuve que atravesar la topita Duarte. Duré 1 hora y 20 minutos para llegar al canal. Estaba en el kilómetro 25, una actividad. Y aquí llegué, duró 1 hora y 20 minutos. Y cuando busqué, me fui realmente, cogí el tapón para poder hablar aquí. Todo era que los semáforos estaban secuestrados. El tipo cogió el semáforo y le daba media hora, así vamos a llegar. Por ejemplo, ya está aquí, es aquí. La desgracia de un pueblo tan rico, eso es mentira. El día de la madre demostré que este pueblo no es pobre, eso es mentira. Toda la plaza y toda la avenida y todo estaba lleno. Me decía un amigo de que era mirando. Yo no sabía que tú ibas a prender un vehículo para ir a un supermercado a mirar. Entonces, señores, siéntense temprano y piensen lo que le estoy diciendo en materia de tránsito, en materia de feminicidio. Los feminicidios, que falta educación familiar. Es que falta educación familiar. Es que más para adelante vive gente. Ese problema. Tres mujeres, dos aquí y una en Nueva York, asesinada, de origen dominicana. Eso no puede ser, eso hay que pararlo. Y el tránsito, como dice el litín, dice que el problema son los camioneros. Ahora son el problema. Y cuando la pandemia, ¿qué eran ellos? Héroes, ¿verdad? Héroes eran los camioneros, porque iban a las aduanas a buscar los camiones en plena pandemia para llevarle comida y para llevarle todo lo que necesitan ustedes, los industriales. Ahí eran buenos. Yo creo que el problema no está ahí, no. El problema está aquí. Las leyes están ahí. Aquí el problema lo tiene que comenzar a poner la DGC. No poner multas arbitrarias. Respetar ustedes primero. Yo me acabo de topar con un motor. Son dos delincuentes. Que si iba a tener un arma, le voy a disparar. Dos delincuentes. Motores sin luces, sin placa y con una gorra. Todo un perfil de delincuente a las 4 de la mañana en la calle. Dime tú cómo es trabajo.
1: ¿Tenía luz atrás?
0: No, ni adelante ni atrás. Dos delincuentes. Hay que disparar. La policía tiene que disparar. De que lo voy a entrar a tiro de una vez. De una vez hay que salir. Entonces, el problema está ahí. El problema está tránsito y feminicidio. No busquen. Eso comienza en la familia. Yo tengo 4 varones y una hembra. Y ellos saben, los varones, saben que no le pueden ni hablar duro. Ya de los 4 se casaron 3. Hay un verdugo que dice que no. Que él no se casa así, que él primero va a conocer a la mujer. Y que la mujer lo conozca a él primero para saber cómo es él. Él es muy ducho, muy cosa. Ariel.
1: Sí, claro. Claro.
0: Él es muy cosa. Los otros son más lebrecaditos, pero están alimentados, saben lo que hay. Que la pesa. A mí que nadie me hable de que va el código. Entonces, el problema, estoy destrozado este lunes. Estoy destruido con dos cosas. Con el problema del tránsito, de los muertos que están aportando. Y con el problema del feminicidio. Yo no quiero ni hablar de eso. Yo no quiero ni hablar de eso, pero todo lo de que hay que hablar. Para que los que se están levantando sepan que la mujer que está ahí contigo, si se deja contigo, tú no tienes por qué poner la mano. No se dio la vaina, no se dio, ya se acabó. Pero aquella para siempre. Entonces, no encuentro palabras. Digo tantas cosas que no encuentro lo que voy a decir. Estoy destruido. Y tenemos que hablar y tenemos que decirle a la gente, a los que se levantan temprano. Uno no quisiera llevarle a ustedes esto, pero caramba. Dejan niños, a su mamá, a su papá, una muchachita de 18 años que estaba estudiando en la universidad, la mata el novio, pero ven acá, estamos locos. Entonces, estamos lo que estamos pariendo, lo que estamos dando varones, estamos dando monstruos. Entonces, esa es la gran pregunta, porque los padres también tienen que hacer esa pregunta. Si los niños no los críe cuando nacen, lo primero que uno le debe es tu amor, abrazo, lo carga allí, lo carga el vecino, los mellizos míos lo cargó todo el barrio entero. Y ellos saben que cuando van tienen que ir allá donde esa gente a testimoniarle amor y cariño a toda esa gente, porque eso es. No me hablen de pobreza ni me hablen de marginalidad. El amor al prójimo va por encima de todo eso. Yo creo, estoy, buenos días, Patricia, de verdad. Bueno, viniste vestida de negro hoy.
1: Muy buenos días, mi querido John.
0: Pero yo debí también venir. Esto hay que parar, esta locura hay que pararla, por favor. Esto hay que pararlo, esto no puede ser.
1: Justamente de eso hablaba yo con mi madre ayer.
0: No puede ser.
1: Estábamos todos preocupados. En mi casa hay muchísimas mujeres. Casi mi familia es de mujeres. Los varones, eso es así esporádico. Dos sobrinos. Pero
0: al contrario a mí, ustedes son hembras.
1: Somos hembras, muchas mujeres en mi casa. Siempre muchas mujeres. Y los varones, bueno, como así salteados. Pero de verdad que cada vez que yo leo esas informaciones de que un hombre mató a una mujer, tuviste un feminicidio que ocurrió en La Romana. Otro feminicidio que ocurrió, me parece que fue en Samaná, si no estoy mal. De verdad que Yo tampoco sé qué decir en ese sentido, porque ya lo hemos debatido mucho en este espacio, y si bien es cierto que la formación de hogar es esencial, de verdad que uno no sabe de qué es que uno se va a sostener para uno hablar sobre esto, porque en este momento, aquí sentados a las 5:11 minutos de la mañana, hay personas que están discutiendo, que están peleando, y quién sabe en qué momento va a ocurrir una desgracia como esta y se van a quedar niños huérfanos. Y por eso es que yo sigo apelando a la intervención del Estado, Johnny, pero con educación, porque como tú bien señalas, el problema está en nosotros. Cuando hablamos de esta violencia desmedida en el tránsito, esta gente que no tiene la paciencia para esperar que se sube en la acera, pero que si alguien le roza de una vez sale con un cuchillo o con un arma de fuego, a lo que sea, a desgraciarle la vida a quien sea o a desgraciarse su propia vida. Pero también cuando una persona no maneja sus emociones, no tiene la suficiente inteligencia emocional para regularse, autorregularse y pensar más allá de que, caramba, mi mamá va a sufrir, o sea, como hombre, mi mamá va a sufrir por mí, yo tengo familia, o sea, tú causarle ese daño a esa persona para luego causártelo tú, es que tú no tienes amor propio, tú no te quieres tampoco. Tú no te quieres nada, porque es que eso de verdad que no tiene una explicación, y es por eso, reitero, que yo insisto en que seguimos esperando qué va a hacer el gobierno en materia educativa, qué plan se estará desarrollando el Ministerio de la Mujer, la propia Procuraduría General de la República, si es que al final habrá que crear el Ministerio de la Familia para que se involucre tanto a los hombres, sí, como a las mujeres.
0: Sí, sí, sí.
1: Porque desde mi punto de vista no es nada más atacar al hombre. Yo siento que al hombre hay que involucrarlo, sí. Pero con una responsabilidad, con un asunto de que no es señalarlo, sino, mi amor, ven, que tú tienes un problema. Vamos a ver qué es lo que pasa contigo. Vamos a hablar. Vamos a reeducarte, ven, echa para acá. Y a esos niños que van subiendo en las escuelas, yo entiendo que estamos totalmente a tiempo para que le eduquemos en ese sentido. Desde chiquititos, a poder lidiar con el rechazo.
0: ¿No viste
1: cuando
0: el video?
1: Están en la adolescencia, óyeme, ya tú te va a gustar.
0: ¿No viste el video de ahí en China? Había unos niños en China, uh-huh, en una silla, uh-huh, todos unos alumnos en una escuela.
1: Sí. No lo vi.
0: Y la niña estaba durmiendo.
1: Ajá.
0: Y el muchachito que estaba la cogió, yo no sé dónde encontró.
1: La cubrió.
0: Cogió una como una almohadita y la nadie la molestó. Nadie dijo, mira, nadie la molestó.
1: Respeto.
0: Y la niña despertó al ratico. Uh-huh. Pero el video lo que quiere demostrar es la familiaridad.
1: Y el respeto también.
0: Que comienza, sí, la escuela.
1: Sí. ¿Entiendes? Entonces, por eso, Johnny, es que yo insisto, y ahora voy a aprovechar este espacio nuevamente para reiterar la necesidad de que en las escuelas se imparta una asignatura que aborde la inteligencia emocional. Así como nos enseñan a ser seres civilizados, a cómo cruzar la calle, a respetar el semáforo cuando está en rojo.
0: Yo no sé ahora, pero antes daban orientación.
1: Porque eso es educación moral y cívica.
0: Una hora de orientación.
1: Eso es educación.
0: Sí, no, iba una maestra.
1: Yo no la
0: daba, daba unos consejos.
1: A ti te iban.
0: Sobre todas las mujeres. A la niña.
1: Ellos daban charlas.
0: Sí, como una. Pero,
1: charlas así, sí, esporádicas. Pero no una materia en eso.
0: Había una materia llamada orientación, claro que sí, yo recuerdo. Claro, yo soy más pasado mediano que tú.
1: Estaba.
0: Pero, mira el viejito allí, bacanito.
1: Estaba moral, sí, y cívica, sí. Moral y cívica, sí. Que me imagino que ahí tal vez lo incluía, pero como tal, orientación.
0: No íbamos los viernes, no, porque la daban de última hora. Y un día la maestra, yo recuerdo ese día perfecto. 13 quedaron. Y entonces lo hizo por escrito, un papel. Digo, bueno, como a ustedes no les interesa.
1: No les interesa.
0: Van rumbo a quemarse el que no asista.
1: A
0: la próxima clase no faltó ninguno.
1: Nadie faltó.
0: Porque había muchos que tenían buen índice. Exacto. Pero
1: entendían
0: esa,
1: esa
0: es educación física, que era otra cosa.
1: Que
0: nos escapábamos. Después me encantaba correr. Yo era de campo, Dios, y pista de 100 metros. Porque yo, para resistencia no, pero para rápido. Entonces,
1: sí,
0: todo ese tipo de cosas tiene que volver a las aulas. Es ahí en la escuela.
1: Yo digo lo mismo.
0: Es en la escuela, pero también en la familia.
1: Porque así como tú me señalabas que.
0: Me
1: ahí
0: juntearle un muchacho a Conani y me fui a beber romo y el hombre a jugar domino. No, es otra cosa, que el Estado también ha servido.
1: Así como tú señalabas.
0: Hace un bien, discúlpame, hace un bien por un lado, pero un mal por otro. Tú y yo, tú sales embarazada. ¿Verdad? Yo soy un vago, juega domino.
1: Yo,
0: muchachos, se los hundíamos a Conani o a Linaipi.
1: A Linaipi en este
0: se
1: caso.
0: Se los tiramos ahí, ¿verdad? Y nosotros tranquilos hasta las 4, porque ahí le van a dar pamper, le van a dar el muro, le van a dar leche. Y entonces el Estado a las 4 tú vas a buscarlo. cuando eso es lo correcto, debería ser a padres que se compruebe que están en labores. Uh-huh,
1: claro, que estén trabajando.
0: Pero ahora el paternalismo
1: que estén
0: también,
1: produciendo.
0: Por un lado beneficia, pero por un lado también anquilosa. Sigue.
1: Entonces, 5:16 minutos de la mañana, yo creo que ahí perdí como el hilo de la idea de lo que estaba diciendo.
0: La familia.
1: Pero siento que en las escuelas es necesario que el Ministerio de Educación ponga el ojo para que se pueda impartir una asignatura en inteligencia emocional que aborde todos esos aspectos psicológicos, y para eso sería importante la contratación de psicólogos clínicos, psicólogos clínicos que puedan, señores, tratar con la conducta del ser humano y ver cualquier situación que se pueda presentar a tiempo, que se puedan regular las emociones y que entiendan que si una persona, si un amiguito, una amiguita no quiere jugar contigo, si tú no conseguiste lo que querías, no tienes por qué hacer daño. O sea, yo creo que eso se puede modificar. En otros países, señores, los hombres no matan a las mujeres por una infidelidad. Las mujeres no matan a los hombres,
0: las mujeres
1: no le echan agua caliente a un hombre porque le fue infiel.
0: Te lo he dicho a ti, que he visto todos los feminicidios. Lo de este año han sido porque el hombre se resiste a que lo voten. No es por infidelidad. Ya se rompió la relación, ya la mujer no quiere volver.
1: Incluso hay mujeres.
0: O sea, este año la mayoría no han sido por infidelidad.
1: Hay mujeres que le han dejado todo lo que, o sea, la casa.
0: Claro.
1: Los trastes. Que les duele a los hombres porque ellos entienden que ellos fueron que trabajaron, que ella no hizo nada. Aunque ella haya trabajado en la casa. La mujer dice: mira, mi vida está primero y aún así no quiero estar contigo. Quédate con todo.
0: Quédate con los huecos. Sí.
1: Entonces,
0: que
1: ojalá.
0: Una cama, originalmente una cama, un televisor, una neverita vieja ahí, una cosita, ¿sabe?
1: Ojalá, Johnny, de verdad, las 5:18 minutos de la mañana, que este mensaje llegue, porque como se escucha por radio, se escucha por televisión, se escucha también por YouTube, que el que esté ahora mismo trabajando, preparándose para irse a trabajar, piense.
0: Que la mujer que están matando fue la mujer que con él procreó los hijos que quedan vivos. Yo quiero que el hombre que me está viendo sepa que a la mujer que está agrediendo es la mamá del muchacho, que lo va a odiar para toda la vida si queda vivo. Vivo o muerto, lo va a odiar toda la vida.
1: Y porque, le va a causar un trauma, sobre
0: pero
1: todo.
0: Claro, pero lo va a odiar. Y mira, tú puedes tener todo el dinero del mundo. Tú puedes estar en la comunidad del mundo. Lo peor, mira, la lección más dura para un hombre, ¿sabe qué? El rechazo de sus hijos. Eso es lo peor que le puede. Mira, eso lo mata con un cuchillito de palo, como dicen en San Juan. Que tus hijos mañana, oíste, te aborrezcan. Sí, mira, eso para tú coger un lazo y quitarte el medio, así, para acá, como se oye. O sea, ahí entra la vergüenza, la dignidad.
1: En el feminicidio ocurrido en La Romana, la persona que cometió o presuntamente cometió el hecho fue apresado. Eso fue en el municipio de Villahermosa de La Romana. Y se trata de Hérvido Zorrilla Rodríguez.

0: Señores, terrible, de verdad. Esto fue en Verón y la Policía Nacional, no sé si a este lo detuvieron.
1: Hay uno que se suicidó, el de Santiago, el de Nancy.
0: Pues entonces no fueron dos, fueron tres. No, fueron yo tengo tres dos aquí.
1: Y con el de Nueva York, cuatro. Pues mataron a una dominicana en Nueva York también.
0: No, padre de la gloria. Padre. Mira, ahí lo llevan al joven de 26 años. Sí. Que,
1: 26 años, muchachito.
0: 26 años y ella 20.
1: Bueno, muchachito.
0: Los dos con una vida por delante y tú joder de la vida así.
1: A esta hora lo que deberían tener es amores.
0: Tú joder de la vida
1: así. Cuando la vida era vida.
0: No, de verdad que esto está.
1: Por eso, aquí los viejos los tenemos como despojo. Pero cuando un muchacho iba interesado en una muchacha en el campo, que éramos más brutos, dice, supuestamente. Estábamos atrasados, el papá o el abuelo preguntaba, ¿y ese muchacho de quién es? ¿De quién es ese? Yo recuerdo a mi abuelo. ¿De quién es ese muchacho? Es más, todavía tú ibas a la casa y frecuentabas como amiguito y preguntaban, ¿de quién es ese nieto de fulano? Ah, está bien. Mira por dónde sacaban ya la dignidad del muchacho. Ese nieto
0: para
1: de fulano,
0: ver si tiene familia.
1: Papá, ¿quién es fulano? ¿De quién es? Yo me acuerdo cuando mi abuela ya estaba entrada en edad. Yo fui un día ya, mi abuela estaba enferma y fuimos a verlo. Dije a despedirlo, porque la vieja la despedimos como 5 o 6 veces y no se iba. Y fuimos un día, la abuela mía que tenía, me preguntó, ¿y tú de quién es? Me dijo mi abuela.
0: Preguntándote.
1: A mí.
0: Para seguir.
1: Y yo soy de Ada. ¡Ah, mi hija, caramba! O sea que mi mamá murió primero que mi abuela.
0: Sí.
1: Y mi abuela preguntó.
0: Oye, tu mamá se quedó huérfana, ¿no?
1: Sí.
0: ¿Tu mamá?
1: No, mi mamá murió primero que mi abuela.
0: ¿Tu mamá murió primero? ¿Tu
1: claro,
0: mamá?
1: Claro.
0: Ay.
1: Claro. Mi abuela lo sabrá experimento. Fue la primera que se salvó de un ACV dura una vez. Y después recorrió el país. Dijo que se iba a morir en un vehículo andando. Era un trabuco. Entonces, yo nunca se me olvida. Yo no recuerdo qué tiempo tenía yo. Y me preguntó, ¿y tú de quién eres? Oíste, porque era así que se usaba. Patricia Pérez, ¿quién es la mamá de ella? ¿Quién es su papá? ¿Quién es su abuela? Y se acaban de ahí, ¿verdad? Porque robarse un pollo era la vergüenza más grande en un campo. Tú tenías que mudarte de un campo. Ahora llevan bicicletas robadas, Lamborghini robado, en tarjeta, y todo está bien y se lo celebran. Entonces, esa familia de antes no se puede comparar con la de ahora. Mucha gente cree que eran mejores. No, estamos hablando de valores. Porque también ahora hay familia en valores. Hay muchos de eso hablábamos anoche, un grupito que estábamos juntos. Yo pienso que hay que tenemos que... Mira, aquí no se va a aplicar nada que no venga de la familia. Es que tenemos que involucrar a la familia en todo la familia.
0: Mira, Johnny, 5:22 minutos de la mañana. Esperamos que este mensaje les llegue y que ustedes también lo compartan con sus seres queridos, sus vecinos, que también manifiesten esta preocupación para que entre todos podamos reeducarnos. Óigase bien, que todos podamos reeducarnos.
1: Y hay otro video que un hombre le entró a trompar a una mujer, como frente a una discoteca, uh-huh. Y le cayeron todos, evitaron que la matara. Él fue, pero un abusador, un tanque así, con una muchacha más o menos, y él creía que iba a comer. La muchacha gritó, ¡guay, me matan! Y todos los que estaban ahí no fueron indiferentes. Ya tú sabes lo que ocurrió, ¿verdad? Lo que le entregan a la policía.
0: Sonado.
1: Sí, porque son unos cobardes. A una mujer. Hay mujeres que son gallo. Hay mujeres que no todos los hombres tampoco le ponen la mano. Pero hay que educar, hay que evitar eso.
0: Mira, 5:23 minutos de la mañana, el fin de semana se produjo una decisión judicial que a todos nos debe llamar la atención. Y se trata de que una magistrada dictó auto de no alugar en contra de que se siga en justicia con el caso Calamar, pero específicamente a dos imputados. Uno de ellos es el señor Gonzalo Castillo, quien fue ministro de Obras Públicas durante el gobierno del presidente Danilo Medina, y el señor José Ramón Peralta, quien fue ministro administrativo de la presidencia, igualmente durante el gobierno del señor Danilo Medina. Entonces, esta decisión a todos, a mí en particular, me llama mucho la atención.
1: ¿No te sorprendió?
0: Me sorprendió, pero ¿en qué sentido? Me sorprendió en el sentido de que tenemos un ministerio público. Esto, mira, lo primero que hace un breve recuento es que este señor José Ramón Peralta estuvo en prisión, no cumplió los 18 meses, pero estuvo en prisión por esta acusación, por este caso que fue bautizado como

0: la mar. Ahí está, ese es el mismo expediente que involucra al señor Donald Guerrero, a Gonzalo Castillo y otros. Y en este caso, Gonzalo Castillo nunca pisó la cárcel, a él se le impuso arresto domiciliario. Gonzalo Castillo, que fue aspirante a la presidencia durante el periodo, para las elecciones del año 2020. Entonces, a mí lo que me llama la atención es la decisión de la jueza Altagracia Ramírez, que ella es una persona que tiene ya más de 20 años en el sistema judicial, tanto en lo administrativo como ya en materia de judicatura, y las declaraciones que de manera recurrente escuchamos en los medios de comunicación por parte de ese Ministerio Público, que a veces uno siente que son, o sea, son expedientes declaracionistas, si se quiere. Porque tú salir frente a las cámaras y decir que tienes un expediente robusto, un expediente fuerte, y, señores, o sea, acusar, que ese es su rol, y más en algo tan delicado como es la corrupción, que les roba el dinero de la salud, de la educación, de obras, de infraestructuras, que todos necesitamos, que se supone que ese dinero, que es público, que todos lo aportamos, que lo vamos a pagar con los préstamos también, ¿verdad? Lo que se produce aquí y lo que se toma prestado debería ser utilizado para el bienestar colectivo, pero no. Ese dinero muchas veces termina en bolsillos de no se sabe quién, y nunca, caramba, no hay manera que se le pueda probar nada a nadie. Si no, pregunten ahí también el caso Odebrecht, que al final terminaron descargados los únicos dos que fueron supuestamente declarados culpables. Ya, o sea, contra ellos no hay ninguna persecución ni responsabilidad penal. Todo un aparataje, nos mantuvieron en años en esta novela, en este relajo, para que al final todos en sus casas, no hubo sobornados, pero sí hubo soborno. En otros países, hasta un presidente, un entonces presidente, que ya estaba fuera del poder, se suicidó, que eso fue en Perú. Y aquí no hubo manera. Entonces, ¿qué quiero dejar dicho con esto? Que a mí,
1: sobornadores y sobornados.
0: A mí, la verdad, me tienen un chin harta. O sea, sí, llanamente, me tienen un chin harta. Sí, sí, porque
1: qué incómoda,
0: tú, tú ves que aquí tenemos muchísimos problemas, se gasta mucho dinero en esas investigaciones. Son unos expedientes que a veces tú dices, coño, ¿quién vale eso? O sea, si no, mira ahí el expediente Medusa con Jean Alain Rodríguez, 5 años ya en la justicia, casi 6, y no ha habido forma de que se pueda llegar a juicio de fondo. Nada más por poner un ejemplo, y este, que fue en el año 2023, fue en el 2023, 2021, fue en el 2023, en abril del año 2023, el aparataje, preso José Ramón Peralta, preso Donald Guerrero, ¡oh! Arresto domiciliario contra Gonzalo Castillo, ¡oh! ¿Cómo va a ser? Míralo ahí. Entonces, obvio que estoy segurísima, no lo vi, no sé si lo dijeron, para no, ¿verdad? Que van a apelar.
1: Sí, ya.
0: Míralo ahí.
1: Hueso Camacho.
0: Míralo ahí, que van a apelar.
1: Van a apelar esa decisión.
0: Van a apelar la decisión.
1: Gonzalo convirtió en un
0: político. Ay, Dios mío.
1: Va con todo y va a ser presidente.
0: Y en ese sentido,
1: ahí no fue prudente.
0: Justamente para allá voy, porque déjame decirte que es muy posible que, aunque tal vez no haya sido prudente el señor Gonzalo Castillo en decirlo en ese momento, no está muy lejos de la verdad. Porque primero, él no pisó una cárcel. Segundo, no se le ha demostrado nada. Tercero, la jueza, cuando dicta un acto de no lugar, es porque todo lo que se le ha presentado, todas las pruebas, entre comillas, que se les ha presentado a esa señora, a esa responsable de decidir, dice, no, mi amor, pero aquí no hay fundamento legal para acusar a nadie.
1: Exacto.
0: Pero aquí no se le puede dar curso a este proceso judicial porque esto no, ¿qué esto no?
1: Esto
0: son hojas aquí. Yo no puedo acceder al pedido del Ministerio Público porque lo que ustedes me han traído a mí, o sea, normalito, no sirve para yo acusar, para yo mantener preso, ni para acusar, ni para que este caso siga en la justicia.
1: No sé si tú recuerdas el caso de Félix Bautista.
0: En el 2012, claro que sí.
1: Aquí me trajeron el expediente de Félix Bautista, que era el procurador.
0: El procurador era
1: Domínguez Brito.
0: Francisco Domínguez Brito.
1: Dígame, yo dame gusto con este expediente. Cuando comienzo, la primera página. Está la retahíla, que siempre en buen derecho.
0: No, porque ahí están los nombres, la cédula, los diputados,
1: qué sé yo qué. Y cuando comenzamos a buscar formalidad, la prueba, oye, ¿qué era la prueba?
0: La formalidad.
1: Declaraciones de periódico, era recorte de periódico. Oye, cuando yo dije recorte de periódico, no, eso no es prueba. Tú tienes que tener documento certificado. Tú tienes que ir a presupuesto, a tesorería, que te certifiquen pagos. ¿Me doy a entender? Y yo no soy abogado, porque la ley dice en cualquier aspecto que para tú sustentar, si es que tú quieres ganar el caso, tú tienes que ir a las instancias. ¿Es verdad que ustedes le pagaron 100 millones de pesos a fulano? Porque tiene que decir en el pago por concepto de qué. Entonces, esa institución te emite una certificación con copia del cheque, incluso con copia del mandato, ¿verdad? Y entonces también con una evaluación de que eso se ejecutó. Ahí es que hay corrupción. Uh-huh. Que se demuestre en cantidad de precio. Eso no es muy fácil. A mí me han sometido 20 mil veces la justicia, eso así. Entonces, tú vas.
0: Todo lo que estamos en medios de comunicación estamos expensas a eso. Nunca, o sea, en cualquier momento nos van a demandar.
1: ¿Qué pasó una vez en el Corral de los Indios? Que yo hice una denuncia de una verja que se estaba haciendo, que el doctor Balaguer había pagado 8 millones de pesos. El contratista decía que no. Entonces yo vine aquí, busqué una certificación de presupuesto y una de. Y me acuerdo que eso fue un rebú del diablo. Bueno, la magistrada fue Miriam Germán, por cierto.
0: En ese momento,
1: creo que era de la tercera sala penal. Entonces, ¿qué pasa? Tú no puedes, ningún juez va a avalar una prueba con un recorte de periódico.
0: Imposible.
1: Tú tienes que ser con documentos oficiales. Certificado. Entonces tú vas y procedes. Y eso fue lo que pasó. Y por eso él no ha lugar a Félix.
0: En este caso,
1: pudiera ser lo que está diciendo Patricia.
0: Hubo una sensación de mucha alegría en el tribunal, en el primer tribunal colegiado donde se estaba llevando a cabo esta audiencia. Ya en cierto modo descansan, Johnny, porque tú sabes que cuando usted está sujeto a la justicia, en cualquier momento te llaman una cita, sí. hay que dejar lo que usted está haciendo, hay que presentarse. Pero mientras tanto, un auto de no lugar es un fracaso para esta investigación que lleva a cabo el Ministerio Público, que con mucho éxito en el momento señalaba la acusación de Gonzalo Castillo, de José Ramón Peralta, de Donald Guerrero y otros más que no eran nombres populares, pero que también supuestamente cometieron actos ilícitos de corrupción. Entonces, en este momento, señores, hay que enrostrárselo también, porque en el momento ellos sacan mucho pecho. Ahora que esta señora, esta jueza, ha decidido dictar no, o sea, acto de no alugar a este proceso, los deja a ellos totalmente libres de culpa.
1: Pero aquí hay una parte.
0: O sea, libres de culpa. Y políticamente, el señor Gonzalo Castillo se convierte en un capital que yo pudiera decir hasta poderoso, porque pudiera incluso hasta victimizarse, decir que me quisieron hacer un daño. Y el PLD, si se abraza la figura de Gonzalo Castillo, déjame decirte que puede dar una sorpresa para las elecciones del año 2022.
1: La parte política que la gente está comentando es que eso era un arreglo para habilitar a Gonzalo, pero eso va a tener alguna consecuencia que la vamos a ver con el tiempo. Uh-huh. Y con el tiempo corto. Uh-huh. Porque bueno, la ley electoral es clara en los plazos para cada uno de los procesos. Uh-huh. ¿Qué es lo que la gente está diciendo? Que frente al crecimiento de Leonel Fernández con Radamés Jiménez, que toda la semana juramenta un paquete, ayer fue otro paquete.
0: La fuerza del pueblo. Bueno,
1: pero Radamés Jiménez, que es trabajando para Leonel.
0: Sí.
1: Las encuestas dan a Leonel por allá arriba. De la oposición, y hasta en algunas lo damos que pudiera ser el candidato del PRM. Lo que se dice es que esa decisión tiene fines políticos y que fortaleciendo a Gonzalo debilitan a Leonel. Yo he dicho antes de la sentencia.
0: Pero entonces.
1: Yo he dicho antes de esta decisión, discúlpame, que la vuelta de Gonzalo Castillo, lo que viene a convertirse en un torniquete. Médicamente, cuando hay una hemorragia de una pierna, de un costado, dice, ponle un torniquete, tú puedes agarrar una soga y parar esa hemorragia. La hemorragia es la deserción de PLDista para la fuerza del pueblo. Francisco Javier no saca una gata mía, sino tiene un 2%. Además, un hombre muy pesado, es un mal candidato. El PLD, si se va ahí, saca menos del 10 con él. Y los demás candidatos no pegan una. No hay forma. Charlie y Mario no, hombre. Esos no son presidenciales. Eso es la boca de ellos, que son diques presidenciales. Ellos no son presidenciales. Esos no tienen fuerza, fortaleza. Gonzalo, yo le dije a ustedes que se puso una gorra cuando estaba el lío. Yo estoy presente. Y esa gorra tuvo 1 millón de visitas en el WhatsApp, en las redes sociales. Por tanto, el PLD sería rehabilitado. Pero además, aquí entra el Dani Lato. Gonzalo es más manejable para Danilo que los otros dos, Abel y que Francisco. Entonces, Gonzalo, ¿por qué? ¿Por qué es importante la candidatura de Gonzalo para el PLD? No es para el PLD, es para Danilo. ¿Por qué? Bueno, porque le he dicho a ustedes, el candidato presidencial de cualquier partido tiene 4 facultades. Primero, representa al partido. Segundo, escoge a su compañero de boleta. Tercero, escoge al comando de campaña, al jefe de campaña. Y cuarto, es el que firma las alianzas, y Danilo no es candidato. Y Gonzalo, ¿de qué litoral es en el PLD?
0: De Danilo Medina.
1: Entonces, Leal. Con Gonzalo, Danilo va en coche. Gonzalo va a hacer lo que Danilo diga. Con los demás candidatos, como Abel, que fue fruto de una traición del PLD, como lo fue Domingo Contreras, todo el mundo sabe quién es. Con Abel, ellos no iban a manipular a Abel, porque acuérdate lo que hizo Abel el día de las elecciones, que fue a la
0: casa
1: y reconoció.
0: Sin socializar nada con el partido.
1: Porque él es el candidato, entonces, no podía hacerlo. Pero Danilo, entonces, si no es Gonzalo, no va a tener esa manipulación. Entonces, Gonzalo es un títere de Danilo. Ese es así. Yo no quiero decir, esto no quiere decir que Gonzalo no sea popular. Yo lo he dicho aquí, si hay uno que ha reconocido la popularidad de Gonzalo. Es más, yo te puedo decir a ti, tú sales hoy con Danilo Medina, los dos, y la gente quiere más a Gonzalo que a Danilo. Y Danilo no ha gobernado. Gonzalo no ha gobernado. Gonzalo fue apenas un ministro de obra pública, pero un ministro activo,
0: popular, y muy popular.
1: Entonces, esa es. Yo me resisto a creer que la justicia dominicana se deja manipular por la política.
0: Por eso yo cuando te iba a interrumpir era eso, porque tú dijiste que es una decisión.
1: Eso es lo que mucha gente está
0: analizando. Y eso se puede malinterpretar, de que la justicia entonces aquí es según.
1: Yo creo en un segmento importante de la justicia de este país. Yo creo en un segmento importante. Yo creo que hay gente que está comprometida. Y ni hablar de la jefa del Ministerio Público. No porque yo tenga que decirlo, que su historial lo dice. Viene desde Santiago, una mujer nacida en Puerto Plata. Viene de Pucamaima, viene de Santiago y viene ascendiendo como han hecho otros jueces. Yo creo que es una mujer de prestigio y sé que no se presta a chanchurería la jefa del Ministerio Público, en sentido general. Y creo que Camacho también es un hombre íntegro. No creo que se presten a eso. Pero a veces hay cosas que se ven y cosas que no se ven. Yo le he dicho a ustedes que los grandes acuerdos se hacen a la 1 y a las 2 de la madrugada con una copa de vino. O la gente cree que Omar Fernández es senador por la Fuerza del Pueblo. Porque lo que yo le digo a ustedes, siéntense tranquilos, cojan un lapicero. ¿Cuántos votos sacó la alcaldesa en sus primeras elecciones? ¿Y cuántos sacó los demás candidatos de la oposición? ¿Cuántos votos sacó el senador de la capital del PRM? ¿Y cuántos votos sacó el presidente de la República? ¿Y por qué Omar sale candidato? Senador, sale porque es un sector del PRM que no quiere saber de Guillermo. Incluye un grupo de diputados votaron por Omar. Esa es la realidad. Busca los números, porque lo correcto es que la tripleta se mantenga. Si Luis ganó, tiene que ganar el senador, ¿verdad?
0: Se supone.
1: Porque ya había ganado Carolina, se había sido reelecta y Luis fue reelecto. ¿Por qué el senador no fue reelecto? Porque un sector del PRM, aquí en la capital, votó por Omar. Eso no lo logra cualquier candidato. Ahí está además el respeto a los demás. Omar es un hombre respetuoso, un muchacho que va avanzando, que tiene un discurso diferente, y tú prefieres a un tipo así que tener un tipo que al mes va a hacer lo que hizo el senador de la provincia de Santo Domingo, que le hizo lo mismo a Danilo Teje, lo olvidó. El renunciante senador lo que pasa es que los perremitas son unos come bola. Ese tipo le había hecho lo mismo a Danilo cuando era presidente. ¿Qué tú vas a esperar, perro huevero, mi hermana? Lo que pasa es que el PRM quería una coyuntura, aunque se le levantara la falda. No importa, lo que querían era ganar.
0: Y lo hicieron.
1: Bueno, pero ese no es el primero que se va. Ese es el primero que se va. Para que tú lo sepas. Entonces, uno que viene viendo cosas de política de 40 años para acá, uno hay cosas que no te sorprenden, pero esa es la realidad. Decisión de Gonzalo, la gente la atribuye a una táctica política del PRM porque divides y vencerá. ¿Qué debarató el PRD? La división, siempre, 20 años fuera del poder. ¿Qué sacó el PLD del poder? ¿Qué fue? La división.
0: Justamente.
1: La división. Y el PRM tiene ese camino. Si evitó. Se va a una confrontación.
0: Si logran ellos controlar los egos, y más que ahora hay
1: cierta molestia. Ellos están frotando la mano. Yo voy a ver lo que va a pasar en el PRM el día de la primaria. Yo le he dicho a ustedes que ese día, primero Hipólito Mejía no va a dormir. Y tú vas a tener que contarle, tú, ahí, mira. Ey, mesa 1, 2, 3, ahí. Oye, lo que te estoy diciendo. Yo conozco a Hipólito Mejía. A ese señor va a haber que ganarle con un nocao.
0: Pero indistintamente.
1: Si faltan 3 votos en esa primaria, mira, mi hermano.
0: Yo aprovecho para decir.
1: El PRM es el viejo PRD.
0: Mira, vamos a dejarlo ahí mejor. A las 5:40 minutos de la mañana, para dar más espacio a las notas de voz, yo voy a saludar primero a la señora Adria Jiménez, que está en Villa La Mata. Bueno, pues voy buscándola ahí, mi amor. Sí. Adria Jiménez, en Villa La Mata de Cotuí. También mi señora Arelis Toribio, que ella cumplió años ayer. Un abrazo para usted, mi dama, Arelis Toribio, en Santo Domingo Norte. Igualmente, Richard Bruto, por aquí también está Guillermo Santos, Darío Pimentel, que dice que va rumbo a San Pedro de Macorís, la Flaca Guzmán, que sé que está por Villamella. Enrique de Óleo, que me escribió por Facebook y me dice que él es de Juan Santiago en Elías Piña, que por favor que Juan le Santiago salude.
1: Por allá de Hondo Valle, sí. Provincia de Elías Piña, sí.
0: Ok, pues entonces Enrique de Óleo, para usted un gran abrazo, mi estimado. Ese de Óleo tiene que estar del cercado.
1: Clarín.
0: Pero él dice que él es de Juan Santiago en Elías Piña. Entonces, Juan Santiago
1: es. Los de Óleo llegan de aquí de Las Matas hasta Elías Piña y hasta Hondo Valle. Entonces, y hay algunos en Vallejuelo.
0: Juan Santiago es de Hondo Valle.
1: Sí,
0: y yo conocí el viernes, conocí personalmente al teniente coronel de la policía, apellido Andújar. Estoy buscando el nombre completo. Andújar, un teniente coronel, un comando. Él se acercó, me saludó, me dice que no se pierde este programa, te mandó saludos a ti. Entonces, un gran abrazo. Déjame ver que ahora no lo veo. Bueno, para el teniente coronel comando, ay Dios, no lo veo por acá. Lo que
1: Andújar.
0: Andújar, ese es su apellido.
1: Pupa Rodríguez, dice Ramón
0: Pupa,
1: Rodríguez.
0: Pupa
1: Rodríguez, que reside en, dice ahí al medio, en Santiago, que él es loco con este programa. Cuando está aquí lo ve y cuando está en Estados Unidos también. Saludo para Ramón Rodríguez, el preocupado.
0: Es Jesús Eduardo Andújar, es que se llama. Sí. Teniente coronel de la policía.
1: El preocupado de Villa Juana. No se desconecta de Villa Juana.
0: No, pero me encanta que sea tan fiel a la opción de la mañana.
1: No inventen con los camioneros, el problema no está ahí, ¿eh?
0: La AIRD, que es la Asociación de Industria de la República Dominicana, ya está fijando posición y ellos son un tejido económico importante para el desarrollo del país.
1: Una huelga de camioneros de una hora no la aguanta ningún país del mundo. Mira, por cierto, Francia se estaba quemando ayer. La protesta de Francia parecía la de San Juan de la Maguana. Lo que pasa es que en Francia era con violencia. Hay que buscarla ahorita, la protesta de Francia. A mí me mandan unos videos de qué está pasando en Francia. El mundo está complicado. Bueno. Yo tengo algunas preocupaciones en este país. Ojalá no nos metamos en una espiral de huelgas y protestas.
0: Dios libre, porque la estabilidad social que tenemos.
1: El combustible subiendo, una guerra que no termina.
0: Los alimentos caros.
1: Y gente tratando de pescar en
0: Río de Janeiro políticamente.
1: Yo creo que la paz y la tranquilidad del país está primero que todo eso.
0: Vamos con las notas de voz. Adelante, bacanito.
2: Buenos días, Johnny Vázquez. Buenos días, Patricia Pérez Díaz.
0: Buenos días, Tama.
2: Hablando del tránsito, le estoy hablando aquí de San Felipe de Villamella, específicamente de la calle 31. Aquí estamos consternados, muy apenados, porque el viernes un motorista se llevó un señor, lo chocó, lo mató, ahí frente a un colmado llamado Manosón. Wow. Ese señor de trabajo, todo su tiempo trabajando, levantó su familia, creando puerco, un señor emprendedor. Aquí la 31 está de luto por un accidente. Y el tránsito está pésimo, esa 27 es un solo tapón, uno dura una hora y pico para llegar a su trabajo.
1: Algo ahí, espérate, bacanito. Vamos a dar esta que está en el país, la presidenta de Surinam, Jennifer Gaines Simmons. Será recibida en el Palacio Nacional hoy a las 10:30 de la mañana. Y a las 11 sostendrá una reunión privada con el presidente de la República, Luis Abinader. Eso será en el Salón del Consejo de Gobierno. A las 12:30 encabezarán la firma de instrumentos bilaterales y ofrecerán una declaración conjunta en el Salón de Embajadores. Luego participará en un almuerzo en el Salón Verde del Palacio Nacional. Ella llegó el fin de semana y hoy sostendrá ya de manera oficial algunos encuentros con su colega Luis Abinader. Dar esta información, Palacio estará bastante activo en la mañana de hoy con esa actividad.
0: Y decir que en Colombia hubo elecciones ayer y ninguno de los dos logró la cantidad de votos necesaria para poder declararse presidente. Entonces habrá una segunda vuelta el próximo 21 de junio. En esta primera vuelta electoral, el abogado de derechas, o de la derecha, Abelardo de la Espriella, y el senador y oficialista de izquierda, e Iván Cepeda se disputarán la presidencia de Colombia para el próximo 21 de junio. Uno de izquierda y otro de derecha. Uh-huh. Entonces, pero el de derecha lleva la delantera.
1: Aquí en un mes, aquí el 30 de junio, en caso de.
0: Sí, fijado entonces, ahí por ley. Por
1: aquí
0: ley.
1: Todo estaba pintando. Esto se va.
0: Vamos a poner con la próxima.
3: Buen día, Telemicro.
1: Johnny Vázquez, con todo, dijo Gonzalo.
3: Patricia Pérez. Entiendo que ese comportamiento que está haciendo la población de matar mujeres por matar tiene muchas facetas, tiene demasiadas vertientes. Las mujeres en el tiempo mío nos educaban para ser efectiva. Ahora se le celebra a las niñas las fiestas,
1: pijamada.
3: Todo tipo de vestimenta,
1: sí, una pijamada, una menor de
3: comportamiento pijamada. Que se creen que es bueno porque ellas están exhibiéndose. Cuando me crié yo y muchas de los que nos están oyendo a esta hora, teníamos un respeto porque nos lo inculcaron nuestros padres. Las madres de nosotras eran mujeres dedicadas a su casa. Con esto no quiero decir que nosotras nos salgamos a la calle a trabajar, pero primero está el hogar, primero está la familia. ¿Cómo están tus hijos? ¿Cómo tú vas?
1: ¿Qué hacen?
3: Ir a la escuela a ver qué hacen tus hijos. No culpar al profesor porque le llamó la atención. Hay de allá antes. ¿Quién ofendía a un profesor? Ahora el profesor tiene que tener cuidado. Por tanto, yo digo, la familia, hay que volver a ese cimiento que lo es todo en la vida. El comportamiento de nuestros hijos depende de nosotros, la educación. Nosotros los procreamos, por tanto, inmediatamente usted tiene un hijo, eso es para toda la vida. No hay descanso. Lo que hay es éxito si tú haces conducir, si tú conduces tus hijos por el bien.
0: De acuerdo con la dama, pero me parece que su discurso está un poquito sesgado. Según lo que yo interpreté de lo que ella dice, es culpable la mujer de que la maten. O sea, por la razón que sea, la mujer es la culpable de que a ella la maten. Sea que lo quiera dejar, sea que se ponga un pantaloncito corto, sea que se vaya para una fiesta. Por la razón que sea, entonces, ella es la culpable de que la maten. Y me parece que ese no debería ser...
1: Enfoque.
0: O sea, el enfoque me parece a mí que tiene que ser que, por la razón que sea, no la mates, mi vida, claro, búscate otra.
1: Claro.
0: Y atiende también a tus hijos, porque lo hicieron los dos. Dale educación a tus hijos, tanto tu papá como mamá, ambos involúcrense. Pero lo que ella haga o deje de hacer no tiene que ser motivo ni razón que maten a una mujer.
1: Claro que no.
0: Francisco Holguín ya está en línea.
1: Bueno, ya está
0: con este calorazo, inicia la temporada ciclónica. Francisco, mi amor. Yo tuve que subir a buscar una sombrilla.
1: Está lloviendo.
0: Porque estaba lloviendo.
1: Está lloviendo, ¿verdad?
0: Francisco, mi amor, adelante.
1: Está lloviendo.
4: Buenos días. Buenos días, Patricia Pérez Díaz.
1: Llámame.
4: Días, Johnny Vázquez. Johnny Vázquez, como siempre, con esos comentarios tan atinados. Y Patricia Pérez Díaz, gracias, de verdad que sí, muchas gracias, señores. Gracias por estar ahí, mi gente, que siempre sigue a Patricia. Señores, estuve este fin de semana por Villa Vázquez y sector de Puerto Plata y toda esa zona. Estuve caminando porque no me gusta que me cuenten. Me gusta siempre ver las cosas. Seguidores que me hacen ciertas invitaciones. Vamos, compartimos la resiliencia, su problemática que tiene que ver con asuntos de temporada ciclónica. Y en eso andamos, señores. Y obviamente que esa gente venga a uno es por la opción de la mañana y el grupo de medios Telemicro. Así que a María Gertrude Jiménez, allá en el barrio San José de Villa Vázquez, es una seguidora, Johnny Vázquez. ¿Cuándo es que tú vayas a Villa Vázquez? Porque Villa Vázquez te espera con los brazos abiertos, tía Patricia. La gente lo quiera, ustedes, señores. Y el diácono Ramón Gómez ofició una misa allá en Villa Vázquez, en el novenario de Don Malín, y le mandó muchos saludos. Dice que Johnny es un hombre que tiene los juegos pesados. Así que, Johnny Vázquez, la gente te quiere, te adora, a Patricia y a todo el equipo, el grupo de medios Telemicro. Saludo para todos, señores. Miren, en este día tan especial, Sacanito, dale sus trabucazos. gente, Clary, Juan Carlos y todo el equipo. Patricia lo acaba de decir. Damos inicio a un mes, damos inicio a una semana laboral, damos inicio a la temporada ciclónica. Ya la semana pasada nosotros estuvimos presentando lo que decían algunas agencias de lo que se puede esperar en la temporada ciclónica. Y ese es el discurso que nosotros tenemos que ir cambiando. Ese discursito, vienen tantos cicloncitos y tanta cochita y tanta... No, señores, la República Dominicana, por eso nosotros hacemos la diferencia en el grupo de medios Telemicro y lo hace el grupo de medios Telemicro, es, hay que trabajar para el impacto, prepararse para el impacto del fenómeno. Por eso yo le estoy compartiendo a Juan Carlos, es algo que a ver cómo él puede ajustarlo ahí. Es un pequeño video, pero yo quiero ir comentando, porque estoy mirándolo por YouTube, si él lo coloca. Miren, lo más importante de nosotros los dominicanos es reconocer que estamos en la ruta de los huracanes. Que usted no sabe cuándo va a llegar ese ciclón, no le importa, no le importa que le digan que sean 10 ciclones, que sean 20, que sean 5, que sean 7. Usted se va a preparar para el impacto de un fenómeno que puede llegar. Y usted no sabe cuándo es, ni yo como meteorólogo tampoco sé cuándo es. De manera que lo más importante en todo esto es saber que nosotros en el año 1930 fuimos impactados por el huracán San Zenón. 1979, y hay muchas personas que están ahí, pueden comentarlo aquí en el chat de la opción de la mañana, decirnos su experiencia, si lo vivió. El huracán David, 1979, Johnny Vázquez, creo que tú te iniciaba en el periodismo en ese tiempo. Pero el huracán George, 1998, señores. Pero si usted se va al año pasado, el huracán Melissa azotó a Jamaica, Haití, Cuba. ¿Y qué decir de Irma y María? O sea, la experiencia. Están ahí los impactos de estos eventos. Ahí están las imágenes de la tomé del huracán George, porque yo sé que mucha gente recuerda ese tiempo. Mire, no hay forma. La naturaleza es democrática. Sin importar que tú tengas mucho, que tengas poco, si tú no estás preparado ante el impacto de una temporada ciclónica, tú puedes pagar hasta con tu vida, porque si tú no te preparas en el periodo previo a que te digan que ya el fenómeno se ha formado, entonces tú no te vas a preparar en 2 días ni en 3 días. Recomendación, sintonice todos los medios del grupo Telemicro. Si se forma un evento en rumbo hacia el Caribe, usted no sabe cuándo será, yo tampoco sé cuándo será. Ahora, cuando se forme el grupo de medios Telemicro, mantendrá usted informado de todo lo que pase en la temporada ciclónica. Y no solamente del ciclón, sino también de las eventualidades signóticas del día a día. Esto que yo le doy todos los días se conoce como pronóstico signótico, lo que está pasando en el momento. Pero lo de la temporada ciclónica, señores, a eso hay que prestarle mucha, mucha atención, porque a pesar de que se dice que hay menos fenómenos, eso no significa que uno no se pueda formar e irrumbar hacia el Caribe. Miren, el día de hoy nosotros tenemos un ambiente meteorológico de mucho calor. Patricia lo decía, el calor es asfixiante, señores. Pero además, añádale a eso, esa gran capa de polvo sahariano que tenemos sobre la República Dominicana y que va a seguir aumentando en las próximas horas. Y yo sé que usted ha sentido algunas lluvias matutinas, sobre todo la gente en el norte dice, wow, ¿qué pasó? ¿Y esta llovizna que está pasando? Sí, por el norte hay un sistema frontal que ha descendido rápido porque no ha encontrado resistencia y hay una vaguada en la parte norte, y esas lluvias que usted está sintiendo matutinas obedecen a eso aquí en la capital, pero también por el norte, atención mi gente en Montecristi, a ellos se le están presentando lluvias, a la gente de Santiago, a la gente de Dajabón, y son, déjeme decirle que son aguaceros significativos lo que están ocurriendo a pesar de la presencia de polvo, porque el hecho de que haya polvo no significa que no vaya a llover. Ahora, para la capital, lo más notorio y significativo es lo que usted está sintiendo ahora en la mañana. No pueden descuidarse la gente en el norte, porque como hay mucha energía acumulada, también esta tarde van a seguir las lluvias allí en Montecristi, en sectores de Santiago. Así que mi gente allá en el municipio cabecera San Fernando, en Villa Vázquez, Castañuelas, es importante que tomen en cuenta los arroceros, el que tenía planificado en el día de hoy echarle esos productos a la parte agrícola, para, porque se está sembrando arroz en estos momentos, y otros productos más. Es importante que la gente tome en cuenta que durante estos días, a pesar de que entramos en junio algo seco, producto del polvo y otras condiciones, allá en el noroeste siempre se van a estar presentando lluvias en horas de la tarde por la situación que tenemos de esa vaguada que le acabo de indicar a ustedes, de esas condiciones, al menos así iniciamos el día de hoy. Después del 7 o del 5, entonces las cosas pueden cambiar y aquí en la capital presentarse algunos chubascos. Mientras tanto, un ambiente seco para la capital, toda la parte caribeña, todo el este, mucho calor, a cuidarse de las altas temperaturas. Repito, hoy por el norte, estas lluvias, producto de un sistema frontal, es la que están con nosotros, pero no hay grandes probabilidades de lluvias aquí en República Dominicana. Señores, buenos días. Sigan en sintonía con los colosos del periodismo, Patricia Pérez Díaz y Johnny Vázquez. Buenos días.
1: Gracias, Francisco. Qué escueto fue el hombre hoy. Fue bastante.
0: No fue escueto. Empezó a la 47.
1: Hace un recuento bueno. Ahorita va para las redes, tiene como 100 canales de televisión.
0: Él tiene el tiempo con Francisco Holguín, si no me equivoco, que ojalá.
1: Póngale atención a la temporada ciclónica.
0: Le mando un abrazo a Francisco porque es un hombre muy optimista, trabajador, entregado, comprometido con su trabajo.
1: El merengue llama tirando
0: tela. Es valioso.
1: Lo sigue rey, tirando tela, así está él.
0: Saludo a Hugo Reyes, Sandreili Pérez, también por aquí, Wani Calderón, Dixon Fernández.
1: ¿Sabes cómo le dicen a alguien ahora?
0: ¿Cómo le dicen?
1: El tiratelas.
0: El tiratelas.
1: Sí, todos los días se apega una chica chaquetica. Una fábrica por ahí, chaquetica.
0: Mira, el comando teniente coronel estaba escuchando y dice que gracias.
1: El comando.
0: Teniente coronel de la policía. Jesús Andújar. Un abrazo, vida.
1: Se puso a disposición mía el comandante de Isabelita, del DICRIN, Moreno, el fuerte. Estábamos tomando café juntos y me dijo que él veía y le mando un saludo. Es un trabajo muy duro por ahí, pero él está haciendo el trabajo. El encargado del DICRIN.
0: El DICRIN.
1: Se han anotado algunos. Pero hay que apoyar a la policía en eso. Combate contra la delincuencia.
0: Bueno, pues hacemos una breve pausa comercial a las 5:56 minutos de la mañana. A ustedes les pedimos que mantengan la sintonía, que ahora es que queda contenido en la opción de la mañana.
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0: Señoras y señores, gracias por continuar con nosotros.
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18: Soy amable y gentil. Soy una presencia amable, ya sea con las personas, los animales o la tierra. Manifiesto amabilidad que dice que todo y todos somos dignos del amor de Dios. Hablo y actúo en coherencia con esta verdad. Puede haber momentos en que sienta la tentación de ser un poco rudo y brusco en mis acciones. Tomo esas reacciones como una señal de que debo respirar profundamente y calmarme. Dejo ir la ira y el enojo y respondo con gentileza y amabilidad. Siento la paz que viene del conectarme con mi ser espiritual. Mis palabras expresan mi solidaridad y mi compasión. Cuando comparto esta amabilidad con el mundo, esparzo el amor divino donde quiera que voy. Mediante mi bondad, los demás pueden sentir la gracia de Dios. La palabra de hoy la encontramos en Santiago capítulo 3, versículo 13. ¿Quién de ustedes es sabio y entendido? Demuéstrelo con su buena conducta y por medio de actos realizados con la humildad propia de la sabiduría. Dios te bendiga.
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0: Ay, pero ese merenguito sí es chulo. Yo apuesto que es del conjunto Quisqueya, míralo ahí. Este ritmo es de ellos. Qué hermoso. Yo no sabía que había un merengue. Yo sé que hay una canción así normal, pero en las escuelas la cantan, en las escuelas. Benitos moradores del campo a la ciudad. Bueno, señores, hoy se conmemora el Día Mundial de las Madres y los Padres. Hoy, 1 de junio, que empieza la temporada ciclónica en el Caribe, Día Mundial de las Madres y los Padres fue decretado por la Asamblea General de las Naciones Unidas con el objetivo de rendir un homenaje a la gran labor y la responsabilidad que tienen los padres en la crianza, lo reitero, y educación de sus hijos, quienes representan el futuro de la humanidad. Y qué bueno que involucra a mamá y a papá, porque para que un bebecito se pueda convertir en un niño sano, luego en un adolescente sano, después en un adulto sano, funcional, requiere de todo el apoyo de su entorno, pero sobre todo de mamá y papá, no solamente en lo económico, sino también en cubriendo esas carencias emocionales, sustentándole, dándole la mano, educándolo, guiándolo, estando siempre ahí presente. Como dijo la señora en la nota de voz, una vez que una persona se convierte en madre o en padre, señores, ya más nunca descansa, eso es para siempre, por eso hay que pensarlo bien. Mucha gente tú escuchas, ¿y cuándo tú vas a tener tu hijo? Bueno, pero tú no sabes si yo estoy preparada, si yo quiero. Eso es una decisión bastante seria. Y si usted no va a criar bien a su muchacho, pues no tenga mejor. Si usted no le va a dedicar el tiempo, si usted va a estar... No. Siga, dígame, no tenga nada, esterilícese. Y no le haga daño a un niño que no tiene la culpa, porque usted no lo va a atender, porque no lo va a querer, porque va a querer seguir su vida como que si usted no tuvo un hijo. Esto va para los hombres y para las mujeres. Así que hoy, 1 de junio, se celebra el Día de las Madres y los Padres. Así que de corazón yo reitero también las felicitaciones a todas las madres, que ayer se celebró ese día en República Dominicana. Y también de paso, como el Día de los Padres es en julio en el país, a ellos también, a esos que son responsables y son papás presentes. Muchas bendiciones. Un papá presente, yo sé que es Miguel Ángel Berigüete Lorenzo. Yo creo que él es de Elías Piña, dice que va rumbo ahora a Santiago. Para él, un gran abrazo y muchísimas bendiciones. 6:09 de la mañana, aquí estamos Johnny Vázquez, soy Patricia Pérez Díaz, detrás de cámara Nelson Suárez, el bacanito en los controles de la radio, también Giancarlos Encarnación Rodríguez en la dirección técnica de ese espacio y Claridiana Heredia. Iniciamos, señores, el 6º mes de este año 2026 con la ausencia de nuestro profesor don William Capellán, que como les habíamos informado anteriormente, primero tuvo un percance en un dedo, que fue operado, duró un tiempo de licencia médica, pues ahora nuevamente el pasado viernes fue sometido a otra intervención quirúrgica, lo que le saca del juego por unos cuantos días, porque también está de licencia médica. Así que a nuestro profesor desearle siempre que se siga recuperando. Fue una operación compleja de unas 3 horas.
1: La guillotina.
0: Sí, entonces a Dixon Fernández, que estaba esperando la guillotina poética. Dixon, mi vida, allá en Estados Unidos.
1: ¿En diciembre, sí?
0: No, en una semana, y tal vez más adelante envíe videos y eso. Así poeta, que al maestro, que se siga recuperando.
1: Me mandé un par de videos, poeta, para que se deleite ahí esos temas. Antes de lo que tú tienes ahí, uh-huh. En San Juan hay una situación con unos camiones ahí en la salida de la parte sur, la salida hacia Vallejuelo. Uh-huh. Indira Pacians, una amiga, nos manda un video, una denuncia.
0: Okay.
1: Con audio.
0: Okay. Te lo mandaste bacanito.
1: Sí, lo tiene allá.
0: Okay.
1: Y las imágenes, me gustaría que suelte la imagen y después el audio, sí. Para. Como este es un programa del pueblo,
0: claro,
1: la gente puede hacer sus denuncias, y más si son sustentadas con video, porque así ilustramos a los radiotelevidentes. Ponle el audio ahora, son unos camiones que están deteriorando la calle. Ahí va. Indira Pacians.
0: No se escucha el audio. Ah, bueno, pues mientras tanto, las 6:11 de la mañana. Ok, ahora sí.
2: Johnny, ya que tú no me devuelves la llamada, pues mira, para decirte algo con relación a esto. Estos son unos camiones que están sacando tierra en la, en donde se va a empezar las edificaciones del de los supermercados Bravo. Resulta y viene a ser que todas esas tierras la están sacando, las vienen a echar acá, al barrio de los Maestros. En una nueva parte, di que para relleno, pero ya eso no es relleno. ¿Qué ocurre? Que nos han desbaratado las calles, las pocas calles buenas de algunas, que estaban en mejores condiciones que las demás, las han deteriorado, y los contenes. Entonces, que si tan solo fuera eso, ¿pero qué ocurre? Que a ellos le pagan por viaje, entonces vienen manejando en una forma temeraria en la carretera, entrando por aquí la carretera que va hacia Vallejuelo, desde el semáforo de la circunvalación aquí a Vallejuelo, y tenemos una situación bien difícil aquí, porque la forma temeraria como entran, esta es una parte muy concurrida de entrada y salida de los comunitarios, y queremos que se evite una situación grave, algo que lamentar, porque entiendo que con esa forma temeraria de ellos entrar, hacer un espacio estrecho, tienen que entrar de manera ancha. Ahorita, más temprano, a un motoconcho que venía con alguien detrás, por poquito lo choca. Entonces, no solamente eso, si se le van los frenos a uno de esos camiones y se mete a una de las casas de aquí, entonces van a aparecer las autoridades cuando pase una desgracia. Yo soy de la que dicen, como bien decía mi vieja y bien decía mi papá, que el pasmo con tiempo tiene remedio. Así que te estoy mandando este audio para ver si tú te solidarizas con nuestra comunidad de aquí del barrio de los Maestros, porque tenemos una situación bien, bien delicada.
1: Ahí está la denuncia de mi amiga Indira, que era hija de Paciáns, profesor Ramón Américo Pacián, que fue mi profesor de educación física. Murió de 90 y algo. Adelante, Patricia, con tu cumple.
0: Bueno, pues todavía.
1: Patricia cumplió año ayer. Yo la felicité, como es natural. Creo que todos ustedes la felicitaron, ¿verdad? Son 32 años. Están bien vividos, sí. Se dice así para ver si caen en lo correcto. Sí. Hay mujeres que se quitan los años, pero ya.

0: Yo no, se la voy a mandar ahora.
1: Todavía.
0: Estaba editando el video porque yo necesito. Pero se lo vamos a hacer ahorita bien, tranquilo. Ya se lo estoy mandando. Mientras tanto, a las 6:14 minutos, en lo que le llega eso, yo quisiera, por favor, señor Nelson Suárez, el bacanito, que tú me colocaras las notas de voz que quedan pendientes ahora a las 6:14. Cuando concluyamos con eso, entonces vamos con el cumpleaños, la celebración que básicamente fue realizada en Pedro Brand, a nuestro amigo Benjamín Jiménez, también a su hermano Junior, ahí estaba Aralice y Mercedes, toda la familia que es bastante unida celebrando la vida, los 60 años de Benjamín. No, así que
1: Benjamín
0: 60 cumplió. Así que vamos mientras tanto con las notas de voz.
2: Buenos días, Jenny Vázquez, buenos días, Dios te bendiga, Dios guarde.
0: Amén.
2: Habla Julio Núñez, Santo Domingo Norte. Jenny Vázquez, estoy de acuerdo contigo, Jenny Vázquez, con lo que tú estás diciendo, Jenny Vázquez, es la familia, Jenny Vázquez. Jenny Vázquez, el gobierno de un hogar, el padre y la madre de los hijos. Los gobiernos, mayormente nuestro presidente Luis Abinader, gobierna el país, pero nuestro hogar gobernamos nosotros. Y si usted, es como dice la palabra de Dios, que los hijos lo da como herencia para que usted administre los hijos. Es decir, que si usted no administra un hijo bien, una herencia la va a administrar mal.
3: Saludos, Johnny Vázquez y Patricia Pérez Díaz. Te habla el doctor Fernando González.
0: Fernando González.
3: Déjame decirte, con respecto a los feminicidios, yo estoy de acuerdo con algo que siempre tú has dicho, y es que es una lástima que no exista la pena de muerte en nuestro país. Y yo estoy seguro que lo pensarían dos veces. Si cada vez que cogen preso a un feminicista, en vez de meterlo preso y mantenerlo entonces con el dinero nuestro, lo que deben es condenarlo al paredón, un pelotón de fusilamiento, y hacerlo público para que los demás vean a dónde paran los feminicistas. Es posible que esto no sea la solución definitiva, pero lo van a pensar mucho cuando sepan que en vez de coger la cárcel, van a enfrentar el paredón.
0: Sí, por esa razón también, mi estimado, muchos a veces también prefieren quitarse la vida porque no soportan, cuando ven lo que han cometido, lo que han hecho, el horror que han causado, el daño que han provocado, no, su mente no les da para vivir con eso. Saber que ellos a su propio hijo o hija le dejaron huérfano, qué va a pensar su mamá, o sea, el dolor que ellos han causado es tan grande, cuando hacen conciencia de eso, no, prefieren mejor, dice, esto se resuelve con un tiro y ya, se acabó todo,
1: se eliminan ellos.
0: Pero para ellos dejan un daño terrible en ambas familias, la familia de la mujer que sufre, pero también la familia de él, porque él es una persona que tiene seres queridos, que tiene una mamá, un papá, que tiene hijos, que tiene amigos, que trabajaba. Muchas veces esas personas, la mayoría del tiempo no son delincuentes, son gente que tú dices, ¿cómo va a ser? Pero fulano, pues yo no puedo creer, pero ese hombre ni hablaba. Gente que tú jamás vas a pensar que va a terminar en eso. Entonces, de acuerdo con usted, en este país, por el sistema de justicia que tenemos, las debilidades del sistema, no está establecida la pena de muerte, ni siquiera en Estados Unidos, que no son en todos los estados. Usted mismo, si ha podido leer y ver noticias, sabe que hay muchísimos condenados a muerte que duran 17 años vivos,
1: sí.
0: 20 años vivos, 30 años vivos en el corredor de la muerte ahí. Porque hay que determinar bien, oiga, señores,
1: sí, claro.
0: Determinar bien que de verdad esa persona es responsable de lo que se le acusa. Y aún así se equivocan, Johnny, han matado personas que no, sí. O sea, han eliminado personas
1: que no han condenado,
0: que eran inocentes, y gente que tiene años, que 50 años preso, y después terminan, ay, mira, no, perdón, no era tú.
1: Suerte que el feminicida ya.
0: Entonces, por eso
1: la muerte,
0: que
1: lamentablemente.
0: Sí. Claro, porque ya está ahí, lo cometió él mismo, o sea, no hay forma de cómo decir que no, si fuiste tú, o sea, bueno. Pero ahí está esa opinión de ese caballero. Vamos con la próxima nota de voz. Adelante.
4: Buenos días. Bendiciones para Johnny Vázquez, Patricia.
0: Para usted también. Bacán,
4: de la ciudad del Ceibo, Danilo Medina.
0: Don Danilo Medina del Ceibo.
4: Ayer pasaron el Día de la Madre,
0: sí.
4: Lo más grande después de Dios. el senador dio muchas estufas, neveras, televisión, del Seibo.
1: Al Seibo.
5: Buen día, Johnny Vaque. Buenos días, Patricia Pérez Díaz. Lo que pasa es, oiga, Johnny Vaque, que aquí tú hay que cometer un error, que mata a una mujer, que mata a un hombre. Y una vez dicen que tiene problema mental.
1: Sí.
5: Aquí lo que tienen que meterle, que cuando un hombre mata a una mujer, meterle todo el peso de la ley.
1: Sí. Y después, pero, después publicaron que se ahorcó, sí.
0: Pero eso se hace.
5: Si mata a una mujer y tiene dinero, ya de una vez andan los abogados por solitario.
0: Es que eso se hace, mi estimado. O sea, yo cuando a veces mandan notas de voz así, o sea, yo digo, pero es que tienen que analizar un poquito lo que van a decir antes de, o por lo menos hacer un pareíto, sí, un pareíto, a ver. Porque cuando a uno...

0: a las personas que cometen esos actos se les condena con todo el peso de la ley.
1: Otra vieja, que es mucho decir. Sí. Violación es que si eso no es tuyo, tú te lo llevas, tú estás violando un derecho ajeno de propiedad. Eso es violación. Violación es tú forzar a una mujer hasta darle un beso que ella no quiere, porque tú estás violando.
0: Ella te dijo que no quiere.
1: ¿Entiendes? Todo eso, los hombres no lo saben. Cargar a un muchacho ajeno sin ningún tipo de reparo de su pariente también es violación. La gente tiene que entender que es el delito para que no lo haga. Entonces, el problema está que la gente sabe todo, muchos lo saben, pero se hacen los locos. Y después se lo pegan, como dijo, el que tiene problemas mentales, que ese muchacho tiene un mala crianza. No. Hay que condenar hasta por lo simple, hay que condenar para sentar precedente de que las cosas malas no se pueden hacer. Usted sabe las consecuencias que van. Y eso en el tránsito, eso en la vida, eso con el dinero, eso con todo. Lo ajeno no se le pone la mano. Las hijas son de su padre y su madre, mientras son menores.
0: John Kelly Martínez es la persona que fue condenada a 20 años de prisión por la muerte de esta jovencita que se llamaba Esmeralda Richies. Él era maestro, te voy a mandar la foto, Giancarlos. Él era profesor porque ya fue cancelado de su puesto. Sí. Mientras el juicio estaba en curso, él estaba suspendido. Pero una vez que cae la condena, que ya el tribunal dice que sí, que tú eres responsable penalmente de lo que se te acusa, pues ya el Ministerio de Educación tiene que proceder a desvincularte de tu cargo. Y recuerden que lamentablemente esto ocurrió en febrero de 2023, yo recuerdo que estaba en Suiza, y ese caso conmocionó a todo el país, primero porque la niña era bastante bonita y a la gente le llama la atención cuando las víctimas son bonitas, eso psicológicamente está estudiado, segundo porque él era su maestro, tercero porque la pasó con unas amiguitas, fueron a buscarla para supuestamente ir a un paseo, y la jovencita llegó luego entonces. Al parecer fue muy forzado, no se sabe qué pasó porque ella se detuvieron en farmacias a comprar toallas sanitarias porque estaba sangrando mucho y al parecer los padres se enteraron.
1: Bárbaro.
0: La majaron a golpes porque eso es otra cosa, ¿verdad?
1: ¿Para qué hablara?
0: No se sabe porque qué habrá pasado
1: porque
0: dentro de ese
1: extraña,
0: hogar.
1: Yo la vieron extraña, la
0: y
1: niña,
0: la
1: no
0: muchacha
1: hablar.
0: Entonces pidiendo ayuda, no a sus padres, sino a una amiguita, enviándole notas de voz. Amaneció muerta, desangrada, mi gente. Eso fue terrible, de verdad.
1: Que los padres lo que debieron fue llevarla al médico. Ellos no la llevaron al médico.
0: Es que ella no les pidió ayuda. Porque recuerda que le habían dado una pela por lo que cosa.
1: Está también la crianza. A las hijas tú tienes que decirle.
0: Entonces,
1: cualquier cosa
0: en el
1: que
0: baño
1: te pague, dínoslos a nosotros.
0: En el baño la encontraron desangrada, muerta al otro día.
1: Tú, eso sí es una violación. En todo. Ese no tiene perdón. Primero porque ella era una niña, él era maduro, él era su maestro. Él planificó todo. Es un perverso, un malvado, un monstruo. Que entonces, ¿a quién tú vas a confiar? ¿En qué maestro tú vas a confiar? Y hay que confiar en un maestro porque esos son la guía.
0: Son la gente que está ahí con tus hijos, que te los va a guiar, que te los va a observar a ver qué pasa.
1: Un maestro que bebía, que iba a un cabaret anteriormente, pero era de 2001, pero no así lo que está viendo. Porque ahora son muy jóvenes los maestros. O sea, de edad, son muy jóvenes, no eran como antes.
0: Es que tú sabes que ahora la mayoría de los profesionales...
1: 40 años atrás un hombre, 50 años era un viejo.
0: Pero tú ves hasta los médicos jovencitos también. O sea, porque como la educación ha ido avanzando, a los niños se los inscriben más temprano en las escuelas.
1: Exacto.
0: Hoy día tú ves psicólogos jovencitos, médicos jovencitos, ingenieros jovencitos, profesionales, claro, y son gente que se ha formado bien, que tiene hasta maestría. Se han formado bien. No desconfiamos de los jóvenes profesionales.
1: Lo llevaron del campo aquí, interno. Sí. Y él, su esposa hoy, era una enfermera.
0: Míralo
1: que lo atendía.
0: Ahí. Míralo ahí.
1: Claro, pero se enamoraron y cumplieron todas las reglas. Eso es una cosa diferente que nadie lo puede oponerse. O sea, que nadie lo puede evitar. El amor, nadie lo puede evitar. Ahora, que un maestro o un jefe de una institución, porque también vamos a usar todo este caso, o un militar de alto rango utilice su jerarquía para obligar a una mujer a que tenga que estar con él.
0: Para que ella pueda seguir trabajando.
1: Claro. Eso es condenable. Yo coloco 20,000 casos. A mí me llegan 20,000 todos los días.
0: Mira, yo quiero destacar.
1: Pero también hay un grupito que se ofrece. Esa es otra parte.
0: Claro, para crecer, ascender rapidito. Hay de todo.
1: Hay una palabra que tú usas mucho. Entregó.
0: Entregó.
1: Entonces, eso. Ese es más o menos un poco pasable porque ya hay una decisión personal.
0: Ella fue la que quiso.
1: Tú quieres avanzar. Que te pongan 100.
0: No quiere hacer el ejercicio.
1: En caso de las universidades,
0: hay
1: universidades que son famosas en eso.
0: Yo conozco dos.

0: conozco una muy famosa y donde pasan por las almas todo el mundo, pero eso no quiere decir que todas sean así.
1: Mira,
0: en todas se cuecen habas, hasta en todas las empresas, en todas, olvídense el acoso, el chantaje, porque es un chantaje. No la manda a la calle hoy, dámele 3 días ahí, siéntamela ahí que haga refrito.
1: Hubo una empresa a la que yo no entré por eso mismo. Yo dije, no, pero mi amor, pero ya. Pero di. No, pero dije yo, no, mi amor, pero yo te salgo. No, pero
0: entregar,
1: también, no pasa
0: tenía,
1: nada.
0: Tiene que entregar.
1: Hoy de ahí, porque venga acá.
0: El masudo, entonces.
1: No.
0: Entonces, sí.
1: Hoy día tú lo miras a la cara,
0: sí.
1: Porque ellos creen que tú no vas a llegar.
0: Ajá.
1: Y hoy día tú te das, o sea, yo como mujer tengo la satisfacción de que que me encuentro contigo.
0: Oh, ay, papá. Yo imagino ese
1: normalito,
0: diablo,
1: porque diablo, ellos creen.
0: Sí.
1: Uno está creciendo, subiendo, y ellos se quieren
0: que
1: aprovechar,
0: que ellos
1: no, y que yo soy tu puerta. Ven. Tu oportunidad. Ven, mami, entrega. Este con. Mira.
0: Este cohete.
1: Ah, 626. Yo quiero, por favor, así rapidito destacar.
0: Este cohete.
1: Este. Destacar la responsabilidad social de esta empresa, del grupo de medios Telemicro, que el fin de semana dedicó una parte de su tiempo
0: como cada
1: a las
0: año.
1: Madres.
0: Como cada
1: claro
0: año.
1: Que sí. Aquí, señores, la gente, las mujeres sobre todo, estuvieron tempranito haciendo su fila organizada para recibir los regalos que entregó grupo de medios Telemicro en la persona de su presidente de esta empresa, licenciado Juan Ramón Gómez Díaz. Míralas ahí, organizadas para recibir diferentes tipos de utensilios del hogar. Claro, todo organizado, porque es con orden, no a lo loco.
0: Ahí está Peguerito, como siempre.
1: Y esas mujeres contentísimas, felices, narrando sus historias. Claro. Otras que fueron acompañadas de sus hijos. Hay una historia muy conmovedora de una joven que ya estaba... O sea, aprovechó la publicidad que da el medio para pedir a su madre que vive en Italia, que por ahí está ese testimonio, ella llorando, que tiene 23 años que no ve a su madre, que ella no quisiera morirse porque su mamá se murió sin ver a su mamá porque estaba en Italia y no pudo venir al país. Y ella dice que ella no quiere morirse sin ver a su madre y que sus nietos también la están esperando. Lo estoy diciendo esto y se me eriza la piel, te lo juro, porque ella estaba llorando con tanto sentimiento. Entonces quiero destacar de verdad esta bonita labor que realiza esta empresa, que en cada fecha especial destaca la labor de la mujer, de las madres. Míralas ahí, mira. Bueno, vamos a escucharlo, ya que está ahí, si se puede, Giancarlos, y bacanito. Porque eso es
2: como cuando vi que le estaban preguntando por su madre a la señora.
3: ¿Qué pasa con tu madre?
2: No está aquí, tengo 23 años que no la veo. Está en Italia, en este Día de la Madre, le mando muchos recuerdos y agradezco este medio para pedirle perdón si algún día le fallé. Madre, no dejes que yo me muera sin volverte a ver.
1: Ahí está el trabajo de Saori, pero termínalo, por favor, si se puede, porfa.
2: Te estamos esperando, ven, por favor. Ven, que yo estoy aquí esperándote, te pido perdón y te quiero y te amo. Son 23 años de mi vida y todos los días me levanto orando por ti. Que yo te ayude y te dé los recursos que tú necesitas para venir aquí a tu país que te dio nacer. Tu madre se murió y tú no la viste y yo no quiero que pase eso mismo conmigo. Tengo miedo de morirme y no volverte a ver. Perdóname si te fallé en algo.
1: Te quiero. Ella es jovencita, o sea que cuando la madre se fue ya era una niña.
0: No, la madre la ve allá. Porque este programa, por cierto, me topé ayer con dos morenitos, parecidos a uno que estoy mirando aquí, que viven en Italia y no se pierden la opción. Por cierto, hablaron del moreno que llegó ahora. Ellos ven todos los deportes, toda la vaina allá, sí. Ellos, porque ahora con el YouTube ya
1: sí,
0: no hay.
1: No, claro, ya no hay fronteras.
0: Ya no hay fronteras. Así.
1: Entonces me conmovió mucho ese testimonio. Aprovecho nuevamente para agradecer al grupo de medios Telemicro por esta labor tan bonita de entregar regalos a las madres y ojalá que ahora Grupo Telemicro está haciendo un llamado para que esta chica se acerque a la empresa y de alguna u otra manera poder hacer el contacto, sea por la embajada, por el consulado, a ver cómo se llama ella, qué es lo que pasa. 23 años es mucho tiempo.
0: Me dieron una información.
1: A ver
0: de
1: si
0: Ale,
1: le pueden facilitar que ellas dos, madre e hija, se puedan reencontrar.
0: Voy a contactar más tarde. Una información que me dieron de Alex Bueno, que ustedes saben que está
1: delicado de
0: convaleciente
1: salud.
0: Allá.
1: Se ha ido recuperando.
0: Lo tienen en el Bronx, pero ahorita yo voy a confirmar unos datos. La señora que yo
1: quería ver a Gillo Sarante, que
0: quería
1: sí,
0: ver a Gillo
1: y que lo, y que él la complació.
0: Murió
1: fue
0: ayer, murió, ya tenía 103 años. Y entonces, qué pena.

0: Aura Mercedes Liriano de Tolentino, que es la abuela de Leila Tolentino, que es una periodista muy, muy capacitada de la ciudad de Santiago, murió ayer. Fue la señora que a través de mí pidió conocer a Gillo Sarante antes de que se muriera. Y Gillo le cumplió su sueño. Murió, está siendo velada en la funeraria Sabica de Santiago desde ayer a las 5 de la tarde. Hoy el velatorio continuará en la mañana en esa misma funeraria y será sepultada hoy a las 4 de la tarde allá en Santiago. Así que esa señora, 103 años, miren qué elegancia, le encantaba a Gillo Sarante. Hicimos los contactos con Nelson y Gillo fue allá y le cantó, que era su deseo. Ya era ella era enferma con Gillo. Se sentaban a escuchar a Gillo Sarante,
1: era mi marido,
0: y además me veía a mí mucho en televisión. Ayer casualmente estaba yo hablando de eso en la mañana con Jocelyn. Tenemos que ir a ver, mira qué cosa, que no la pude conocer lamentablemente, pero me siento bien de que ella en los últimos días de su vida cumpliera su deseo de conocer a Gillo Sarante. Así que doña Aura Mercedes Liriano de Tolentino había nacido en el 1916 y murió ayer 31 de mayo del año 2026. Paz a su alma.
1: Así es.
0: Y que Dios la acoja a Leila Tolentino y a todos sus familiares allá en la ciudad de Santiago.
1: Que Dios la acoja en su santo seno.
0: Así es.
1: A las 6:32 minutos de la mañana, en este preciso momento, vamos ahora a dar la bienvenida, pero también a escuchar el comentario de nuestro querido amigo y compañero Osiris Mora.
2: ¡De Mora! Gracias, Patricia Pérez Díaz. Saludos, muy buenos días a toda la República Dominicana. Buenos días al resto del mundo. Para mí, un placer inmenso estar aquí una vez más ya en este lunes primero de junio del año 2026. Nosotros nos mantenemos aquí en este prestigioso espacio, el programa número uno a esta hora del día, porque usted sabe qué es. Atención, atención, bacanito. Es el Talk Show. El Talk Show, la opción de la mañana, continúa en el aire. Así será hasta las 9 de la mañana con Dios por delante. Muy buenos días a todos ustedes. Quiero también sumarme a las felicitaciones por el Día de las Madres y también por esa actividad que también realiza el señor licenciado Juan Ramón Gómez Díaz, presidente de esta empresa, quien también donó 3 millones de pesos a la Fuerza Aérea. Allí muchas mujeres de la Fuerza Aérea estaban muy contentas. Imagínese usted, y no es para menos, regalos por doquier, dinero en efectivo. O sea, se pasó una mañana tarde
1: bonita,
2: muy hermosa, sí, muy bonita. Y yo quisiera que ustedes vieran cómo se pusieron esas mujeres de la Fuerza Aérea cuando llegó el presidente del grupo de medios Telemicro, Juan Ramón Gómez Díaz, acompañado de su hijo Benjamín, y también
1: el muñeco precioso
2: de prensa de Telemicro, Domingo del Pilar.
1: Ay, sí.
2: Hay unas imágenes
1: nuestro
2: por ahí.
1: Jefe.
2: Si pudieran, por favor, írmela colocando para ver, para que ustedes vayan viendo cómo fue esa algarabía y ese entusiasmo. Una actividad muy hermosa, que estuvo también encabezada por el comandante general de la Fuerza Aérea de República Dominicana y también acompañado también de su distinguida esposa, quien es la presidenta de la Asociación de Esposas de Oficiales de la República Dominicana. Ella se llama María Enríquez de Suárez, y también el comandante de la Fuerza Aérea, que se llama Florial Suárez Martínez, quien es el jefe, como uno dice, de la Fuerza Aérea. Comandante general de la Fuerza Aérea. Ahí estaba esa actividad muy hermosa. Muchos premios también, muchos electrodomésticos, premio en efectivo que entregó el señor Juan Ramón Gómez Díaz. O sea, que fue algo muy, muy hermoso. Ahí está ella. Ella manifestaba de que no tenía nada y que un ángel como el licenciado Juan Ramón Gómez Díaz apareció y le donó 3 millones de pesos para esa actividad. Así que eso hay que saludarlo, hay que felicitarlo, claro
1: está. Claro que sí.

0: Así mismo es. Esas mujeres se pusieron muy contentas y pasaron una mañana tarde muy, pero muy bonita y muy alegre. Bueno, y en el ámbito también político, los políticos...
1: ¿Cómo vio el Día de la Madre?
0: Déjeme, voy para allá. En el ámbito político, algunos políticos estuvieron también realizando actividades en lo que tiene que ver Día de las Madres. Ahí vi a Carolina Mejía, que estuvo muy hermosa, muy elegante, y sorprendió a todas las madres dominicanas. ¡Epa! En una noche especial.
2: ¡Qué linda!
0: Eso fue en el Malecón Deportivo.
2: Cogí ahí.
0: Sí, en el Malecón Deportivo, me que encanta. Ella misma construyó
2: recientemente.
0: Sí,
2: eso no tiene tremendo.
0: Y ahí estuvo con el grupo Bonje.
2: Ay, pero porque yo no me enteré, Dios mío, para yo ir.
0: Muchas mujeres
2: para
0: ahí.
2: Bailar.
0: O sea, se pasó una noche muy agradable.
2: El grupo Bonje.
0: Pasó una noche muy agradable. ¿Verdad? Y celebrándole
2: ¿Cuándo fue eso?
0: Las madres. ¿Ayer? Eso fue el sábado.
2: Ay, mi madre.
0: Celebrándole el Día de las Madres a las mujeres, ¿verdad? Muy contenta la pasaron.
2: ¡Epa!
0: O sea que Carolina Mejía estuvo muy activa para el Día de las Madres, así como otros políticos. También el senador del Distrito Nacional,
2: Omar Fernández.
0: ¡Epa! Omar Fernández estuvo durante toda la semana en diversos barrios del Distrito Nacional, llevando regalos a las mujeres, llevándole un presente, o sea, llevándole alegría, y se pasó una tarde muy hermosa durante varios días. Omar no se detuvo, miércoles, jueves, viernes, sábado, hasta el mismo domingo estaba Omar Fernández en los barrios del Distrito Nacional llevándole un presente, un regalo a las madres dominicanas de la República del país. Entonces, verdaderamente que muy, muy contentas estaban las madres con el senador del Distrito Nacional. Y hubo un momento muy emotivo, se puede decir, cuando Omar llegaba a esos lugares.
2: ¡Guay!
0: Las mujeres solamente vociferaban: Omar, presidente.
2: ¡Guay!
0: Omar, presidente. O sea,
2: ¿por qué te
0: fue
2: casaste?
0: Algo espontáneo, algo muy espontáneo, y verdaderamente que este hombre
2: genera simpatía,
0: genera emociones,
2: sí, sí, sí.
0: ¿Verdad? Las mujeres lo quieren, los jóvenes lo quieren, los niños lo quieren, los adultos lo quieren. O sea, es una tiene un atractivo muy interesante este político Omar Fernández, que verdaderamente piensa en su gente, en este caso en las mujeres,
2: claro,
0: del Distrito Nacional, porque es su demarcación en el distrito, y todos los barrios. Estuvo en Gualey, estuvo en Capotillo,
2: creo que
0: estuvo también aquí en San Carlos. O sea, estuvo en diversos sectores para llevarle algo, un presente, un regalo a las madres de la República Dominicana. Y ya para cerrar, a propósito también ahí mismo de Omar Fernández, y que en el día de ayer era el Día de las Madres, él estuvo una entrevista, se puede decir, con su propia madre.
2: ¡Oh, qué chulo!
0: Con su propia madre. Esto fue publicado en redes sociales. Ella, la madre Rocío Domínguez, se llama, la madre de Omar Fernández, que ya sostuvo, míralo ahí, sostuvo una conversación con él.
2: ¡Ay, qué chulo!
0: Por el Día de las Madres. Y ahí hubo una pregunta, se hicieron varias preguntas. Pero la pregunta que siempre, ustedes saben, le hacen a Omar, y que en este caso su madre también se la hizo, y fue: Omar, ¿verdaderamente tú quieres ser presidente de la República?
2: ¡Ay, ay, ay!
0: Y Omar solamente le respondió: bueno, que sea lo que Dios quiera.
2: Ajá.
0: Que sea lo que Dios quiera, fue lo que Omar Fernández le respondió
2: a su madre.
0: A su madre.
2: Claro que yes.
0: Entonces, él ha venido realizando una labor en el Senado de la República, sometiendo proyectos de ley importantes para el desarrollo de la República Dominicana. Entonces, durante esa conversación especial con su madre Rocío Domínguez por el Día de las Madres, él le respondió: que sea
2: lo que Dios quiera.
0: Y si el pueblo dominicano quisiera o quiere que Omar Fernández sea presidente de la República, ya eso el tiempo lo dirá. El tiempo lo dirá. No sé si será en el 28, no sé si será más adelante. Así que Dios sabrá si Omar Fernández será presidente de la República Dominicana. Él dice que él fue a la política, que él no va a la política o no fue a la política detrás de un cargo, que a él lo movió una causa justa, que lo llevó a ser diputado, luego lo colocó como senador de la República, y ya más adelante, solo Dios sabrá si será presidente de la República Dominicana. Bacanito.
1: Deportes.
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0: regreso en la opción de la mañana, lunes primero de junio, año 2026. La primera semana de este mes, el número 6. Y el lunes solamente le gusta a Baudilio. Es fingiendo que yo estoy para que lo sepan. A las 6:45 minutos.
1: Como hey, los lunes.
0: A mí no, nada más a Baudilio le gusta. A las 6:45 minutos de la mañana, Víctor González en San Isidro, que está, está escuchando este programa. Él se queda en el vehículo para entrar al trabajo. Y usted que no coge tapones. Un amigo mío que yo quiero mucho, que vive en San Isidro. Bueno. Un gran abrazo para ti, mi amor. Que Dios te dé mucha salud. Y tranquilo, que ese señor tiene su señora esposa, que es odontóloga.
2: Tiene
0: dos niños bellos. Tiene una familia preciosa, decente y trabajadora.
2: Y yo.
0: A las 6:46 minutos de la mañana vamos todos a prestar mucha atención, pero sobre todo a disfrutar de ese talentazo que Dios le dio a nuestro querido compañero Baudilio Jiménez y su planeta Deportes.
3: Muchísimas gracias, Patricia Pérez Díaz.
0: No me puede consultar en los mollejos.
3: Buenos días, Yanni, buenos días, Osiris, Juan Carlos, Nelson Suárez Walters, también a Claridiana. Y a ustedes, amigos, bienvenidos a este Planeta Deportes. Osiris no me cree, pero sí.
0: ¿A ti te gusta?
3: Me encantan los lunes. La producción comienza nuevamente. El planeta gira con más fuerza. ¿Ah? ¿Me entienden? El fin de semana también hay muchos gastos, y ustedes saben. Pero lo importante es estar acá y llegar con tantas cosas interesantes para todos ustedes. El Planeta Deportes giró muy fuerte durante el fin de semana. Al final del segmento les tengo una pequeña sorpresa, creo que es muy agradable para compartir con ustedes. Y la verdad es que, como siempre, es un placer estar acá. Señores, ya tenemos a un segundo finalista. Ya tenemos definido la serie final de la National Basketball
0: Association.
3: Y lo bueno es que otra vez hay presencia dominicana.
0: ¡Ay, qué rico es todo!
3: Giancarlos, vámonos con lo que tenemos, hermano. Pero de una, iniciando precisamente con la NBA. Hay que hablar de lo que ocurrió el pasado sábado. Aquí están las imágenes de esta hermosa ciudad, ¿verdad? De Oklahoma. Anfitriones del juego 7, Víctor Wembanyama. Llegaba el francés junto a sus espuelas de San Antonio para enfrentar a Shai Gilgeous-Alexander. Ya muchos saben lo que ocurrió, pero es bueno recordarlo y verlo. Y ahí está justamente Víctor con la volcada a dos manos, con un balón suelto. Allí llegaba desde atrás Stephen Castle para volcar el balón con espectacularidad. Más enfocado en defensa que en ofensiva en este partido, porque le pusieron un fuerte, fuerte compromiso, que era defender a este gran anotador. Señores, qué jugadorazo es Shai Gilgeous-Alexander. Podemos decir todo sobre el flopping, actuación, tirarse al piso, que esa parte no nos gusta, pero es un anotador copioso, con un disparo espectacular de media distancia. Es brutal. Y además, jugador que hace mejor a sus compañeros. Ahí estaba la canasta de Jalen Williams. Se le gusta mucho perrear. Ahí estaba la canasta 54-53. Wembanyama con el giro. Luego hacia atrás, canasta contra el acrílico. Frente al mismo Williams, qué canastazo. Y allí, como que uno comenzaba a pensar, le están saliendo las cosas a las espuelas. ¡Volcada! ¿Desde dónde salta Wemby? No importa el punto de la cancha, él puede llegar hasta el aro con esos extensos y largos brazos. Caruso con el triple entre las redes había partido. Oklahoma tomaba la ventaja por un punto. Más adelante se despegaban las espuelas por 5. Che, Gilgeous-Alexander en la cara de Tito, decían antes. Esta vez en la cara de Wemby. ¡Qué canastazo por todo lo alto! Hay que cambiar el disparo con un hombre tan grande así. Pregúntele a Hartenstein, que fue perfeccionando esa flotadora zurda que tocaba el techo y luego caía en el aro. Aquí estaba Wemby con el triple. Entre las redes se despegaban por 10. En ese momento el conjunto de San Antonio, pero Oklahoma regresaba. Williams, wow, canastazo y el triple para pegarse a 2. Solamente en el tercer periodo. Ya llegábamos al cuarto. 10:32 por jugar. Este hombre fue clave. tal vez muchos no lo señalen, pero lo de Kelvin Johnson en un par de jugadas y también lo de Darren Fox me encantó, con canastas claves en el juego, así como también fue clave una tapa, ¿ah?, del centro sustituto. Ya lo verán, aquí está la canasta y contra el acrílico Wembanyama anotaba otra vez. Me encanta Champagne. Como Wemby le pone al juego Champagne, así es, también haciendo lo suyo. Aquí se escapa Hartington y llegaba a la tapa. Tremenda, señores, de Corbett, impresionante cómo va a llegar hasta ahí. Esta fue una jugada súper clave porque San Antonio veía como Oklahoma tomaba algo que llaman momentum y allí se lo cortaban de raíz. 99-91. Champagne ahí está con el triple. Yes, entre las redes, este tipo estuvo letal. 20.6 triples. Y ahí está Harper con lo mismo, la misma dosis. Le cayeron a triplazos en el juego 6. También lo hacía en el séptimo partido. 107-91 el marcador, el tiro extra larga entre las redes. Oklahoma no se rendía, no se dejaba. Champney fallaba, aquí el rebote, ah, para caso importantísimo, la pelota caía en sus manos y anotaba con el número 5 y sin miedo. Aquí está el juego 109-101 en lo más alto. Llegaba la canasta también del otro lado para los dueños de la casa, para los azules de Oklahoma. 109-103, disparo extra larga, rebote enorme, ah, enorme de Champagne otra vez. Y el final, San Antonio venció 111-103 al Thunder en el juego 7. Wembanyama 22.7 rebotes, 2 asistencias, de 15-7 en tiros de campo con 3 triples, de 7-5 en tiros libres. Julian Champagne 20.6 rebotes, de 11-6 en tiros de campo, 6 triples. Stephen Castle 16.6 rebotes, 6 asistencias, de 15-7 en tiros de campo. Fox 15.5 asistencias y su veteranía fue clave en momentos apretados. Harper 12 puntos y Keldon Johnson 11. Así, a pesar de los 35 puntos de Shai Gilgeous-Alexander, San Antonio logró ganar en este juego 7. Un partidazo de baloncesto espectacular. Por octava temporada consecutiva, la NBA tendrá un nuevo campeón. Las espuelas van a la primera final desde el 2014. Wembanyama se convirtió en el primer jugador con 15 tapones y 15 triples en una serie. Una barbaridad. Combinar esas dos cosas es muy raro, porque el tapón llega casi siempre de hombres con cierto tamaño que no, tal vez no sean tan efectivos desde detrás del arco, aunque ahora estamos en la era en la que los grandes también encestan desde lejos. Entonces también Wemby es el primero con 60 tapones o bloqueos en una postemporada desde el 2009. Por ahí andaba Dwight Howard. Anotó 20 puntos o más en los 7 juegos. Y es el tercer Spurs que lo hace, como Tim Duncan y George Gervin, que lo hizo 2 veces. Wembanyama lideró a los Spurs con 23.2 puntos por juego y 10.8 rebotes. Segundo en la historia que hace algo como esto al llegar a finales en su primera postemporada. Hay que recordar a Elgin Baylor de los Lakers en el 59. O sea, todas estas estadísticas, todos estos datos impresionan, porque estamos hablando de un chico de 22 añitos de edad.
0: 22 añitos.
3: Que comienza apenas a escribir su historia en la liga. Y atención, este tipo es la salvación de la NBA. ¿Por qué lo digo? Porque LeBron James va de salida y la liga siempre necesita una superfigura. ¿Qué es lo que en superfigura? ¿Qué es lo que encierra Wembanyama? ¿Qué encierra Wembanyama? Atlético, 7 pies 4 pulgadas, gran protector del aro, acaba de ganar el premio al jugador defensa del año unánime, primero que lo hace. Para muchos debió ser el MVP, incluyéndolo, él piensa eso, y vio cómo le entregaban el premio a Shai Gilgeous-Alexander al iniciar la serie.
1: Mr. Flopping.
3: Entonces, Wemby, lo mejor es su aptitud. Le gusta ganar, le gusta competir, incluso el juego de estrellas lo convirtió en algo serio, porque dijo, yo voy a jugar duro, y todo el mundo tuvo que seguirle los pasos, y vimos un mejor juego.

0: de estrellas, más atractivo, con defensa. Entonces, Wembanyama y San Antonio van a la final y allí enfrentarán a Carl Towns y a los Knicks de Nueva York. En los Knicks tenemos a Towns, pero en San Antonio, aunque no esté jugando, porque en enero se lastimó un tobillo, tenemos al de Guachupita, David Champs García, que es muy querido por todo el equipo de las espuelas, que ha estado ahí viajando con el equipo, que ha estado ahí en cada partido dando ánimos, ha hecho su trabajo también en esa parte. Por cierto, pana full del francés. Entonces, a Oklahoma aquí, tal vez le faltó esta vez que los actores de reparto hicieran un poco más. Porque aunque Carson Wallace anotó 17, Caruso esta vez lanzó de 6-1 en triples para solo 12 puntos. Jared McCain, 12 puntos. Jalen Williams anotó 11. Pero esos no fueron los que fallaron. Chet Holmgren, que viene enfrentándose a Wembanyama desde categorías menores, con una rivalidad allí, 4 puntos, 4 rebotes en 33 minutos, desaparecido en combate. Hartenstein, 7 puntos, 5 rebotes. Logan Dort, 3 puntos. Estoy hablando de hombres del quinteto titular. Crédito a la defensa de San Antonio, que por cierto, Sweeney, que es quien se encarga de eso, el coach, va a ser el manager ahora de un equipo en el este. Ese acuerdo se está ultimando, ya lo están finalizando, ya les cuento. Pero San Antonio, en base a defensa y un gran trabajo en su ofensiva, se han quedado con ese séptimo partido que inicia una final que inicia el día 3 de junio. Inicia en San Antonio. Nueva York iba a tener que viajar sin importar quién ganara en el oeste. Dijo Shai Gilgeous-Alexander que para él perder aquí ha sido un fracaso, a pesar de que ganó el primer jugador más valioso en la temporada y todo eso. Porque a ese tipo también le gusta ganar, le gusta competir. En los próximos años, entiendo que vamos a ver mucho de esta rivalidad que acaba de nacer. San Antonio y Oklahoma City Thunder. Déjalo girar, Jean Carlos. Déjalo girar después de ver lo que sucedió en la National Basketball
1: Association.
0: Vuelvo en breve con más baloncesto de aquí del patio, pero antes aquí está Juan Soto, fuerte y por el derecho.
1: 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Que la ve pasar.
0: Yo invento las frases y ella las narra mejor. ¿Qué podemos hacer? ¡Qué barbaridad! Soto la tronó. Señores, el tipo está on fire en este momento. Está encendido. Este fue un grand slam, o sea, un jonrón con las bases llenas en el partido de ayer en el que los Mets le ganaron a los Marlins 10 carreras por una. Estaba 6 por 1 en la sexta. Soto encuentra las bases llenas frente a White y la saca del parque. 4 remolcadas para llegar a 29. Batea 305. Pero Soto está on fire. Porque llega al jonrón 13 de la temporada. Tiene 7 jonrones en los últimos 10 juegos. Y 9 en los últimos 15. Así de brutal está este tipo. Que hace unos días le dio una fiebre, un dolor muscular, un asunto. Y miren ustedes cómo regresa. Desde que volvió, la ha estado sacando del parque. El mismo día después lo hizo. Así que gran victoria para los Mets, 10 por 1. Vámonos con otro partido. Más del béisbol de las grandes ligas. Aquí está Colorado. Este equipo de los Colorado Rockies enfrentó a los Gigantes. Y aquí está Carita Devers. Miren que swing. Ahí está el dominicano con el batazo. Corto, la está buscando el shortstop también. El jardinero izquierdo, todos perdidos en el espacio. La pelota picó en la raya. Señores, Devers conectó 3 dobles en este juego. De 6-4 en el partido. 3 dobles para llegar a 18. A ver dónde pica. Sí, en la línea de cal. Válido. 4 carreras anotadas ayer para Devers y la remolcada 30. Batea 2.53. En este partido, Willy Adames, su compatriota, de 5-3, con el jonrón número 8 de la campaña, batea 2.43. Ese está mejorando también y remolcó 4 vueltas para llegar a 23. Al final, los Gigantes ganaron 19 carreras por 6. A Colorado. Muéstrame los resultados de la jornada de ayer del béisbol de las Grandes Ligas, que nos dejó también la victoria a los Nacionales 4-2 sobre los Padres, los Orioles 9-5 sobre Toronto, Piratas 9-3 sobre los Mellizos, Tampa 5-2 sobre los Angels. En breve les voy a mostrar el palo de Tatis, que por fin la sacó. Seattle 3-2 Arizona en 10 episodios. Aquí Luis Castillo, como relevista, lanzó 5 episodios y logró, bueno, le hicieron una carrera, segunda victoria con 5 derrotas. Víctor Robles definió ese partido con un imparable como emergente para el walk-off, la segunda remolcada. Los Rojos 6-4 los Bravos. Boston se impuso 9-4 los Guardianes. White Sox 2-1 Tigers. Cerveceros 2-0 los Astros. Victoria para Texas 6-3 sobre Kansas. Ezequiel Durán con un triple. El segundo, 2 remolcadas, llegó a 31, batea 2-8-8. Y los Yankees le pegaron a los Atléticos 13-8. Ya los Atléticos perdieron ese primer lugar. Están en el segundo de su división. Los Cardenales 5-1 sobre los Cachorros. Los Dodgers 9-1 sobre los Phillies. Aquí Yoshinobu Yamamoto lanzó 5 entradas y un tercio de 4 hits, 2 boletos y ponchó a 10 para su quinta victoria con 4 derrotas. Su efectividad en 2.86. Mientras que Shohei
1: Ohtani
0: se fue de 5-2 con 2.80 de promedio. Ahí les quiero mostrar, antes de los juegos del día, mi queridísimo Giancarlos, el palo de Fernando Tatis Jr. el sábado. Ahí está, nárraselo, Patricia, fuerte y por la izquierda.
1: El jardinero que la sigue, que la busca. Que la ve pasar.
0: No podíamos dejar de narrarlo.
1: Claro que no.
0: Lo merecía.
1: ¿Por qué después de tanto tiempo?
0: 8 meses.
1: Tú me excusas, tú.
0: Primer jonrón del año. Primer jonrón de la temporada.
1: Está bien.
0: Estaba
1: bien,
0: casi dando a luz.
1: Ay, Dios mío.
0: Óyeme, horrible, pero la remolcada 18 para Tatis Jr.
1: Qué bueno, me alegra mucho por él.
0: Oye, era justo y necesario.
1: Sí, una presión fuerte eso.
0: Exactamente.
1: Cuando la gente comienza, pero vean acá, no está bateando. Eso no es
0: fácil. No, porque el tema con Tatis es que le ha estado pegando duro a la pelota, pero no la levanta.
1: No la levanta.
0: Entonces, cuando no la levantas, el problema es serio.
1: Oh, pero en todo el sentido de la palabra, ¿eh?
0: Manny Machado, jonrón número 10. Los Nacionales, de todas maneras, le ganaron a los Padres 9-4. Eso fue el sábado. Ahora viene un alivio, claro, para Tatis.
1: Claro.
0: Y ojalá que con eso también lleguen los palos. Porque, te voy a decir la verdad, a raíz se cansa de dar hits. Otto López está dando muchísimos hits, aunque estos días ha enfriado un poco. Pero lo que paga en el béisbol son los jonrones.
1: Claro.
0: Eso es lo que paga, claro, el gran dinero.
1: Sí. ¿Eh? Y que llama la atención de los fanáticos.
0: A los fanáticos les gusta,
1: claro,
0: eso.
1: La gente se mata por eso y dice, ¿quién es el más jonronero de tal temporada? O sea,
0: sí mismo. Por eso, cuando Siris jugaba, intentaba siempre sacar la pelota del parque.
1: Pero ¿cuál es Siris?
0: Dije, intentaba. Nunca dije que lo lograra.
1: Okay.
0: Muéstrame ahí un par de fotos que tenemos del béisbol. Hay un par de fotos importantes para darles noticias. Eli de la Cruz. Me encanta la figura de Eli, ¿verdad?
1: Sí, es magnética, como, exacto, este macho, pero, óyeme, jovencito, estás, no puedo con él.
0: Tú estás seteada.
1: No, yo no puedo con él. Me encanta también su actitud, así alegre, bien dominicano, así.
0: Pues lamentablemente Eli tiene una contractura isquiotibial. Óyeme, lastimarse de ese isquiotibial está de moda.
1: Ay, Dios mío.
0: Esto es un músculo que, de hecho, confluyen tres músculos aquí en la parte superior del músculo y duele bastante. Eli se acaba de lastimar allí. Pero antes de pasar esto ayer, porque él salió del partido, participó en 276 juegos seguidos, el nuevo hombre de hierro. La sexta racha más larga de un rojo de Cincinnati desde 1961. Comenzó el 30 de julio del 2024. Vamos a ver, hay que esperar a ver qué dice el parte médico hoy, cuál es el reporte, qué tiempo podría perderse, porque la temporada anterior, para los que estaban acabando con Eli de la Cruz, que no la estaba sacando, que no estaba con él, Eli jugó lastimado, y muchas veces son las cosas que no sabemos, que no manejamos,
1: claro,
0: y podemos ser muy ácidos en las críticas. Muéstrame la siguiente imagen.
1: ¿Tú a veces fácil?
0: Nada fácil. Muéstrame la siguiente imagen, esa es la de Eurys Pérez, lanzador dominicano. Se lastimó el viernes, sufre una distensión al músculo gracil derecho y se perdería hasta 2 meses. Y muéstrame también la imagen de Munetaka Murakami, quien queda fuera. Y esta, óyeme, lamento muchísimo esta, porque este hombre se encamina a ser el novato del año. Bueno, ya no sé si esto le va a hacer daño, porque se va a perder prácticamente de mes a mes y medio, de 4 a 6 semanas, por una distensión grado 2 en el tendón de la corva derecha. El manager Will Venable fue quien dio la información. Munetaka Murakami tiene 26 años, es un novato de edad, llamado el bambino japonés, pero ya llevaba 20 jonrones y ha sido el envión, la fuerza del conjunto de los White Sox, que está compitiendo. ¿Y quién lo iba a decir? 20 jonrones, 2.40 de promedio, que no es mucho, pero si da jonrones, 41 remolcadas, 44 boletos, 43 anotadas. Un temporadón el que está teniendo Munetaka Murakami, que sabemos que debe estar bastante decepcionado con esta lesión. Necesita descanso de 4 a 6 semanas. No sé si él pedir un permiso para ir a Japón para encontrar alguna fórmula, un tratamiento de esos que ellos tienen especiales para recuperarse más rápido. Déjalo girar, muéstrame los juegos del día. Hay un par de dominicanos incluidos para subir a la lomita. Jornada recortada este lunes. Detroit estará en Tampa a las 6:40. Los Marlins estarán en Washington a las 6:45. Acaban de ser barridos por los Mets, que se quitaron. Sandy Alcántara fue golpeado, vapuleado en su última presentación. Hoy sube a la lomita. Ojalá que lo pueda hacer bien. Claro. Y ojalá que a Sandy no le quede mucho tiempo en los Miami Marlins, que sea mandado a otro equipo. Creo que ya allí...
1: ¿Y por qué? ¿Por qué?
0: Mira, me parece que él quiere irse. Me parece que no lo quiere el manager, que tienen problemas. Hay muchas cositas.
1: Pero trabajar en un ambiente así como que no muy agradable.
0: It's complicated. Kansas contra Cincinnati a las 7:10. Los White Sox estarán en Minnesota a las 7:40. San Francisco Milwaukee a las 7:40. Texas contra Cardenales a las 7:45. Colorado enfrenta a los Angelinos a las 9:38. Y está José Soriano, el dominicano. Y los Dodgers contra Arizona a las 9:40. A las 9:40 también los Mets estarán en Seattle. Así que quien quiera ver a Juan Soto a partir de esta noche, tendrá que cortarse un poquito tarde. Les tendré una sorpresa para el próximo viernes que tiene que ver de alguna manera con Juan Soto, y sé que ustedes se lo van a disfrutar. El jueves les diré de qué se trata. Déjalo girar, déjalo girar. Este fin de semana, atención allá, Osiris Mora, atención bacanito, ábrele el micrófono, por favor, a Osiris Mora, porque este fin de semana se jugó
2: la Champions.
0: Oh, ey, cuando está de pie, bien. Mira, parece que su diafragma trabaja mejor.
1: Sí.
0: Esta fue la final de la Champions. El PSG y el Arsenal empataron en el tiempo reglamentario. Hubo prórroga de 30 minutos. Tampoco allí marcaron más goles. Y en tanda de penales fue que ganó el PSG. Miren allí el gol de Ousmane Dembélé, que fue para empatar la acción, porque en el minuto 6, empezando el juego, Kai Havertz marcó para el Arsenal. Una sorpresa que llegara ese gol tempranero. Esto condicionaba al Paris Saint-Germain, pero siguieron jugando. Siguieron jugando, no perdieron la compostura. Obvio, ya con un sentido de urgencia más grave, más fuerte, más acelerado. Dembélé marca de penal en el 65. Hubo una falta en el área clarísima, un error del defensa. Y aquí está ya entonces la parte en la que Gabriel, en tanda de penales, la manda a las gradas. Por encima del travesaño, el jugador del Arsenal. Y con eso el PSG gana 4-3 en tanda de penales. Y es bicampeón de la Champions. ¡Wow! Se fue Kylian Mbappé al Real Madrid. Y el PSG de inmediato ha ganado 2 Champions. Y Kylian se fue al Real Madrid a buscar ese título, precisamente la orejona que le falta, un campeón del mundo. Increíble, Luis Enrique, su tercera Champions, ganó en el 2015 con el Barcelona. Ancelotti tiene 5, él va detrás de él ahora. Otros tienen 3 como Pep Guardiola también. Óyeme, la verdad es que fue un gran juego y un gran triunfo para el PSG, esta vez en tanda de penales. Así que a disfrutar va este equipo por unos días, porque ya el 11 de junio tendremos el Mundial de Fútbol en Estados Unidos, México y Canadá. Del 11 de junio al 19 de julio, donde estará Haití, para que lo sepan por si estaban perdidos. Ya luego en julio tendremos Juegos Centroamericanos. Así que ayer, este fin de semana, el sábado, el PSG se consagró campeón nuevamente de
2: la Champions.
0: Déjalo ir, Giancarlos. Aquí también hay que hablar de tenis. Rueda un poquito este video. Porque...
1: Michael Monegro, un abrazo.
0: Ah, sí, mi hermano.
1: Nuestro amigo.
0: Alexander Zverev, el alemán, tiene una oportunidad de juntarse con Grand Slam. Venció a Jesper de Jong por 7-6-6-4-6-1. ¿Y por qué digo que tiene una gran oportunidad del hombre que no ha podido lograr esto? Le falta por lo menos un título Grand Slam en su carrera. Es que no está Djokovic, que ya fue despachado. Ese perdió la gran oportunidad del título 25. No está Jannik Sinner, también fue vencido. No está Alcaraz, que no jugó el torneo. Óyeme, como que se le han abierto las puertas. Casper Ruud también fue despachado por João Fonseca. Zverev, ahora es. Estará jugando en cuartos de final contra Rafael Jodar y Fonseca contra Jacob Mensik. Coco Gauff, la mía, lamentablemente fue eliminada el sábado por Anastasia Potapova por 4-6, 7-6 y 6-4. Ella estaba defendiendo su título en este Roland Garros y es la tercera del top 5 eliminada en el torneo. ¿Qué es lo que pasa en este Roland Garros? Que tanto en la categoría masculina como femenina están cayendo los fuertes. Están cayendo los fuertes. Dame más del Planeta Deportes, por favor. Déjalo girar. Veamos un poquito más del mismo baloncesto de nuevo. Y en breve también, ya para cerrar, les muestro un tema ahí, un audio que vamos a escuchar del ministro de Deportes, Kelvin Cruz. Pero les cuento que, atención Yankees, los estelares Luis Vázquez y Albert Bonilla se combinaron para encestar 73 puntos, guiando al Team Pueblo Abajo a una apretada victoria 114-97 sobre el quinteto de San Antonio. Y con esto avanzan a la gran final del exitoso torneo de baloncesto municipal de Castillo, en un partido celebrado a casa llena en el polideportivo local. Se sale de Santiago, así como 30 minutos después, está llegando por ahí por el municipio de Castillo. Entonces Vázquez y Bonilla martillaron la defensa del equipo San Antonio con efectivos canastos de corta y larga distancia. Y estos fueron determinantes en este importante triunfo para avanzar a la siguiente ronda de la justa. La primera mitad fue dominada por el Team Pueblo Abajo 62-50, es una ventaja de 12 puntos, y la cual mantuvieron en todo el trayecto durante este encuentro, que deleitó a cientos de fanáticos que abarrotaron este polideportivo local. Así que Luis Vázquez, hombre clave otra vez, con 40 puntos, 9 rebotes, 2 asistencias, un franco tirador, fue el héroe ofensivo por este equipo, que es dirigido por el técnico franco macorizano Danilo Monegro. Y secundaron a Vázquez el estelar Albert Bonilla con 33, el novato sensación Justin Calzado con 19, capturó además 14 rebotes y bloqueó 4. Lingeuris Brito y Diego Castillo, 5 puntos cada uno. Por San Antonio, Junior Muñoz, que es un talentazo, 32 puntos. Y Brian Paulo aportó 17. Randall de la Cruz, 16. Y Ricky Bobadilla, 11. Previo al terminar este partido, el director nacional del Indoor, Medo Cava, fue objeto de un reconocimiento. Y hay que decirles que esta justa seguirá el viernes 8 de junio a las 8 de la noche en el Polideportivo José Luis Martínez del municipio de Castillo, con el primer partido de la serie final, que será entre Team Pueblo Bajo y Barrio Sur, pactados al mejor de 5 encuentros. Vamos a ver qué pasa, porque la verdad es que este es un torneazo con un gran apoyo de su gente que vive allí grandes emociones. Pueblo Bajo y Barrio Sur en la final desde el 8 de junio al mejor de 5. Muéstrame ya la parte final de este Planeta Deportes. Óyeme, el ministro de Deportes utilizó las redes sociales para enviar un mensaje muy importante a una atleta que definitivamente, cuando habla, debe ser escuchada. Marisela Peralta, del campo, de la pista, grande, los 6 metros con dificultades, con vallas, y quien es inmortal del deporte. Ella se quejó sobre el tema de un gimnasio que fue intervenido, ¿verdad? Por lo que todos sabemos, están trabajando los Juegos Centroamericanos, preparando las instalaciones. Estaba muy preocupada por la memorabilia deportiva, por la historia del gimnasio, por la historia suya y de otros atletas y jóvenes que durante décadas pues encontraron ese espacio, en ese espacio un lugar para desarrollarse. Pero el ministro, que siempre está atento, salió rápido y le dio una respuesta. Vamos a escuchar al ministro Kelvin Cruz.
3: He escuchado su video y su mensaje con mucha atención. y estamos contactando a cada uno de los contratistas de remozamiento o reconstrucción del Palacio de los Deportes Virgilio Travieso Soto. Me han informado que más de 15 entidades que hacían vida en estas instalaciones ya se han retirado previo a varias notificaciones. Pero también me informan que ya en 20 días su contrato les obliga a entregar totalmente terminada o reconstruida esta importante instalación deportiva. Pero yo, como ministro de Deportes, le garantizo, primero, que cada uno de sus pertenencias están bien resguardadas, que fue un abogado notario, según me informan, para hacer la recolección de cada una de las cosas que habían allí dentro, por lo que esté tranquila, no se mortifique, que ya estas pertenencias están en un buen lugar. Pero es...
0: Ahí escucharon las palabras del ministro de Deportes, Kelvin Cruz. Creo en esas palabras, estoy seguro de que le va a cumplir, de que ya esté en eso y de que todo se va a resolver en ese sentido. Pronto escucharemos a Marisela también decirlo. Estoy prácticamente seguro de eso. Esto es lo que hay en el planeta deportes, pero no es todo lo que hay en esta parte de la opción de la mañana. Porque acontecimientos como estos, Iris, no pueden pasar inadvertidos. Claro que no. Se trata nada más y nada menos que del cumpleaños de mi queridísima Patricia Pérez Díaz. Me voy a adelantar a los cumpleaños de la fecha, pero es que ella estuvo de cumpleaños ayer y eso no puede pasar así como así por acá. Ahí está entrando la modelo especial de este programa, la licenciada Claridiana Heredia, con un hermoso arreglo.
4: Ay, pero qué bello.
0: Para nuestra querida Patricia.
4: Gracias.
0: Que se lo envía como siempre. Una persona que está muy atenta a todo en este programa y a los talentos y que nos quiere mucho, que es doña Luisa.
4: ¿Mm? Ay, doña Luisa Rodríguez.
0: Doña Luisa siempre está. Miren doña qué Luisa. Belleza.
4: Wow, Dios. ¿Ah?
0: Felicidades, Patricia Pérez Díaz. Osiris.
4: Gracias. No, mira, mira, yo de verdad que. No, o sea, de verdad que estoy, ¿cómo decirlo? Agradecida de Dios, pues sobre todas las cosas, porque me ha hecho sentir el cariño. Ay, pero qué lindo.
0: Qué detallito.
4: Mi amor, yo quería uno de esos. Así mismo, doña Luisa, para yo desmaquillarme. Gracias. Ay, mi amor, y comida. Qué bien usted me cae, doña Luisa, Dios mío. Ahora mismo me lo voy a... Gracias de corazón. Gracias. Yo le he dado muchas gracias a Dios. Porque yo casi siempre estoy como un poco renuente al tema de como la celebración y eso. Uh-huh. Y este año yo dije, caramba, pero deja que te quieran. O sea... Porque siempre como cuando está, no, gracias, está bien, no está bien, como que no. Y me he dejado consentir, y de verdad que es muy bonito sentirse querida.
0: Claro.
4: Agradezco a todas las personas que me escriben por Facebook, por Instagram, por YouTube, por TikTok, por todas partes, la gente que sabe que estoy de cumpleaños, que ama a mi madre también, a mi familia, y que me expresa ese cariño y ese respeto con mi personalidad, porque yo admito que tengo una personalidad totalmente distinta, muy alegre, y a veces te dicen, tú haces opinión, mi amor, pero yo también soy una persona joven, entonces a mí me gusta ser yo. Yo no pretendo que un trabajo, tú seas, tengas una cara aquí y otra cara allá. Quiero ser la misma en ambos sitios, en todos los lugares. Así que al que me quiera así, se lo agradezco, al que se preocupe porque entiende que tal vez no debería ser como soy, bueno, pues también les respeto su opinión. Gracias, doña Luisa, por ese gesto tan bonito, qué lindo.
0: Lo celebramos lindo. El viernes y lo celebramos hoy. Y yo también lo celebré el sábado porque pude bailar contigo. Y
4: el sábado bailamos perico ripiado.
0: Con el otro cumpleañero, el Benjamín Jiménez.
4: Bailamos bachata. Claro, cuando regresemos vamos a poner las imágenes de ese cumpleaños, si Dios lo permite. Así que de verdad, doña Luisa, allá en Los Minas, un gran abrazo. Y gracias, ella siempre nos envía desayunos.
0: Sí.
4: Y así siempre está pendiente de este equipo. Una madre para nosotros. Así que de corazón, muchísimas gracias a mi equipo también.
0: Qué lindo ese arreglo.
4: Me siento muy feliz, de verdad. Se lo decía a mi mami ayer, que estaba allá, que la abracé, que le dije, madre, cuánto la quiero. Usted es una mujer excepcional. Usted ha hecho un gran trabajo con sus 5 hijos, con sus sobrinos también. Una mujer que está presente, no solamente que nos da, o sea, boche, va, no. Que ella está ahí contigo, en las buenas, en las malas, te guía. Mira, mi patria, ¿qué es lo que tú estás haciendo? O sea, a Ñoña, a mi hermana, a Licel, a Ale, a Putini, a todos. Siempre está ahí presente. Y de verdad que lo que yo soy hoy, en gran medida se lo agradezco a ella porque me ha dado esa formación. Yo tengo mucho carácter, ella ha ayudado a que uno lo suavice. Así que a mi mami bella, bueno, la quiero mucho. Doña Luisa, gracias nuevamente. Y a ti, Baudilio, también. Porque
0: siempre, siempre, siempre. Bacanito está claro. Llorando, así que vamos a una pausa. Ya volvemos.
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11: Bienvenidos, les acompaña Claridiana Heredia. Estas son las claves de la actualidad internacional. Israel profundiza su incursión en Líbano pese al alto al fuego. Un dron impacta la mayor central nuclear de Europa en Ucrania. Y en América Latina, Colombia queda frente a una segunda vuelta entre dos modelos políticos opuestos. Abrimos en Medio Oriente, donde Israel ordenó avanzar más adentro del sur del Líbano contra Hezbollah. Pese al alto al fuego vigente, el ejército israelí reportó la toma de Bufor, mientras el gobierno libanés denunció otra violación de la tregua. La escalada vuelve a presionar la frontera entre Israel y Líbano y tuvo reflejo económico. El petróleo subió más de 2% ante el temor de una tensión regional. En Europa, un dron impactó una zona exterior de la central nuclear de Zaporizhia, en Ucrania, ocupada por Rusia desde el 2022. El organismo nuclear de la ONU confirmó daños en una sala de turbinas, aunque no reportó fuga radiactiva ni daños críticos en los reactores. Ucrania negó haber atacado la planta y acusó a Moscú de usar el incidente como propaganda. El caso vuelve a poner bajo vigilancia la mayor central nuclear de Europa, en una guerra marcada por drones contra infraestructura estratégica. Ahora pasamos a América Latina, donde Colombia quedó frente a una segunda vuelta entre el derechista Belardo Lespriella y el izquierdista Iván Cepeda. Con más del 99% contado, el Espriella estuvo cerca del 44% de los votos frente a poco más del 41% para Cepeda. La segunda vuelta, prevista para el 21 de junio, enfrentará dos modelos opuestos sobre seguridad, paz y economía, y dejó fuera de la pelea final al

0: Centro Democrático de Álvaro Uribe. Y ya en el plano local, República Dominicana inicia la semana con combustibles al alza. En medio de la volatilidad internacional del petróleo, la gasolina premium sube 4 pesos y queda 335,10. La regular sube 2 pesos a 307,50. El gasoil óptimo sube 4 pesos a 287,10. Y el GLP se mantiene en 137,20. Y así cierra por hoy este recorrido por la actualidad internacional, en una jornada marcada por acuerdos bajo presión en Medio Oriente, riesgos estratégicos en Ucrania y una Colombia que mira hacia su segunda vuelta. Les acompañó Claridiana Heredia. Esto fue Clave Internacional. 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
1: Gracias por mantener la sintonía en la opción de la mañana, 7:27 minutos, y hoy es lunes primero de junio, año 2026. Aquí estoy yo ya moviendo la quijá con este desayuno que nos envió la señora Luisa Rodríguez por la doña Luisa. Que Dios me le siga dando mucha salud a usted. Muchas bendiciones. Ese queso está riquísimo. Una mermelada, uvas. No puedo. Unas galletitas. Ay, unas almendras. Ay, mío. Vamos ahora, mientras tanto, en lo que yo sigo aquí en esto, cederle la palabra al señor Osiris Mora, que tiene una importante denuncia que hacer. Adelante, Osiris.
2: Gracias. En la calle Juan López hay una vivienda ahí, la número 16, número 17. Eso es en la Respaldo Los Tres, en Respaldo Los Tres Ojos. Sí. En Santo Domingo Este. Uh-huh. Ahí, esa vivienda, la número 17.
1: ¿Qué pasa ahí?
2: Desde el viernes pasado, desde el jueves pasado, perdón, la luz está aterrizada en esa vivienda. Está aterrizada, los propietarios de la misma se han cansado de llamar a Edeeste
3: y Nananina.
2: Y Nananina.
1: No hay forma.
2: No han podido resolver. Le dijeron que en 24 horas, el jueves pasado, le dijeron que en 24 horas.
1: Y hoy es lunes.
2: Y ya hoy es lunes. Y todavía la energía eléctrica en esa vivienda, en la número 17 de la Respaldo Los Tres Ojos, en la calle Juan López, en Santo Domingo Este, no tiene ese servicio estable. Eso es peligroso cuando la energía eléctrica se aterriza en una vivienda, ahí uh-huh. pueden hasta morir personas. Los electrodomésticos, bueno, me imagino que todos los electrodomésticos tienen que estar o deben de estar desconectados. Entonces, el ciudadano propietario de esa vivienda fue a una oficina de Edeeste y ni así. Atención, Edeeste, en la calle Juan López número 17.
3: Chico,
2: en la respaldo Los Tres Ojos, Santo Domingo Este, resuelvan esa situación de esa energía eléctrica aterrizada en esa vivienda, en la número 17, y lo lindo, que hoy tienen que pagar la luz.
1: Hay que pagar.
2: Hoy tienen que pagar la luz.
1: Que se le ocurra no pagarla.
2: Entonces,
1: para que tú veas.
2: Si no la paga, se la cortan.
1: Rapidísimo.
2: ¿Por qué no van de manera inmediata a resolver ese problema de esa energía eléctrica aterrizada en esa vivienda?
3: Dice Monchi.
2: El número de reporte.
1: Reclamo, atención,
2: el número de reporte.
3: Monchi, al paso que él lo está pidiendo.
2: Sí, el número de reporte es 14-31-59.
3: Anota, Monchi.
2: 14-31-59.
3: Es el link. Es el link.
2: Repito, sí. El número de reporte.
3: Sí.
2: 14-31-59.
3: Ya,
2: así que, por favor, resuélvanle en esa vivienda, la número 17, que está ubicada en la calle Juan López, Respaldo Los Tres Ojos, en Santo Domingo Este.
3: Ese por ahí atrás, donde está la cueva esa.
2: Eso detrás de la sirena,
3: sí,
2: por ahí.
3: Sí, ahí atrás, sí.
2: Detrás de la sirena.
3: Sí, sí, sí.
2: Entonces, la energía ahí está aterrizada.
3: Dice Monchi que ya.
2: Y a propósito,
3: que eso va, que va una brigada
2: para
3: allá.
2: El presidente de la República dijo que va a resolver el problema eléctrico en el país.
3: Ajá.
2: Que lo va a resolver.
3: Ah.
2: Vamos a esperar a ver.
1: Mientras tanto, a las 7:31 minutos de la mañana, yo quisiera, por favor, que me colocaran en pantalla parte de las imágenes de lo que se vivió el pasado sábado 30 de mayo en un lugar especial en Pedro Brand, donde el señor Benjamín Jiménez, su hermano Junior,
3: ahí está
1: Junior a la esquina y los dos, pues celebraron su cumpleaños.
3: El eléctrico.
1: El señor Benjamín cumplió 60 años y él decidió que lo iba a celebrar por todo lo alto. Y así fue. Vestidos todos prácticamente de blanco.
3: Ahí es el hermano de él.
1: Ese es su hermano que también cumple el 31 de mayo, también. Pero en otro año distinto. O sea, nacieron en fechas distintas,
3: sí.
1: O en años distintos, pero la misma fecha, 31 de mayo. Ahí se reunió toda la familia, los amigos queridos, vinieron personas también el exterior.
3: Ay,
1: se
3: papá.
1: Bailó, hubo un perico ripiado, encendido.
3: No me diga.
1: Ay, pero a mí se me gustó ese perico. Qué bien que toca, Dios mío. Y además, música buena, con mucha
3: piscina.
1: Bachata, mucho merengue.
3: Eso fue donde el Moreno.
1: Con este ese calorazo.
3: No. Es un amigo de él que
1: no, la verdad no lo sé, no indagué esos datos.
3: Yo creo que sí.
1: Pero óyeme, con este calorazo que ahí había, pero una piscina a cuarta para usted bañarse.
3: Qué raro que no te zambullite. Qué raro, sí. Muy raro.
1: Una piscina a cuarta.
3: Le está tumbando.
1: Feliz cumpleaños para nuestro querido Benjamín Jiménez. Ahí estaba, por supuesto, Aralís y Mercedes trabajando fuerte. Ahí hubo comida por pipa. Claro que yes, Baudilio estaba ahí junto a su esposa, Yusette y Marte. Con él bailé. Con él bailé una bachatica, con él bailé un merengue. Hoy con Baudilio, mi amor. ¿Y cómo yo voy a escuchar un perico riqueo y que sentada? Estando Baudilio. No, Yusette nos grabó y nos dio permiso de bailar. Así que un gran abrazo. Y a mí que no hay que esforzarme mucho. Yo no sé qué me gusta más, si comer o bailar. Entonces yo también decía, y mejor preferí bailar, porque así uno baja las alturas. Un abrazo grande.
3: Tú puedes comer mucho, que tú estás de dieta.
1: Un abrazo grande para nosotros. Queridísimo Benjamín Jiménez, míralo ahí, todo satisfecho, feliz. Ahí estaban todos sus hijos que también vinieron desde el exterior. Mira ahí a Junior dándolo todo. Ahí estaba el músico. De verdad que una animación espectacular, ¿cómo? Divina. Tiene el don de gente, Benjamín Jiménez. Y de verdad que es un líder de Pedro Brand. Mira la bella Aralisi tirando besos. Ahí un abrazo. La mujer dándolo todo, mi amor, moviendo la cadera, la cintura. ¡Guay! Ahí se gozó de aduro. Entonces, de corazón, quiero agradecer la amistad.
3: Algo que me gustó.
1: Quiero agradecer la amistad.
3: Es la decoración, quedó muy linda.
1: Muy linda la decoración.
3: Me gustan esos colores así como
1: sí.
3: Claro, así.
1: Tú sabes, Johnny, también que organizar un cumpleaños no es fácil, hay que prestar atención a los invitados.
3: No, a veces, busca el sitio. Segundo, a veces, decorarlo como está ese, que quedó muy bien.
1: Oye, a veces el cumpleañero.
3: Pero el hombre no está truqueando. Yo creo que no está truqueando.
1: Ay, Dios mío, se me olvidó. Mira, Baudilio, yo creía que puse tu video, pero no está tu video, mi amor.
3: Felicidades para el eléctrico.
1: Muchas bendiciones de corazón a Benjamín, que cumple años el mismo día que yo. Ahí estaba toda la familia de Benjamín, sus hermanos, sus hijos, reitero, que logró unirlos a todos y que vengan acá al país
3: bueno.
1: A celebrar su cumpleaños. No, eso es muy bonito. Sus nietos también. Una actividad familiar decente, con mucha comida, con mucha bebida, con buena música. Un entorno de amigos maravilloso.
3: Muchas felicidades.
1: Así que muchas bendiciones para él.
3: Yo no estuve, pero lo que tú sabes,
1: sí, sí. Ellos, todo el mundo se quedó preguntando por ti, por Michael Miguel también, por Osiris Mora, porque todos tenían la invitación.
3: Michael no creo, pero.
1: Entonces, yo dije, no, él tiene una situación, no va a poder estar, pero aquí estamos para representarle. Y tú supiste, mi amor, que mal no te quedé. Ni en comida ni en baile. Así que muchas bendiciones. Muchas bendiciones para todos.
3: De corazón.
1: Aralisi, un abrazo también por las atenciones. Un abrazo y bendiciones Aralisi, para todos. Sí. Aralisi Mercedes. Y
3: bueno, ya no es más cumpleaños ya.
1: De inmediato, a las 7:35 minutos de la mañana, saludo a José Jobot Reyes, a Ivonne, que está en Boca Chica. José Jobot Reyes está en San Pedro de Macorís.
3: Pero qué chulo, están poniendo
1: también
3: Boca Chica,
1: al señor Luis Suárez, que está en New York, viendo la opción de la mañana. Un abrazo, mi estimado. Gracias por estar en sintonía. De inmediato, que suene la musiquita. De los cumpleaños de la fecha, porque mucha gente linda ha nacido un día como hoy. En pantalla está una chica espectacular con una mirada así como profunda, penetrante, sexy. Ella es Keila Morillo Montero. Keila Morillo Montero está de cumpleaños. El señor Víctor Reyes, el Talibán, es quien le felicita, le manda muchísimas bendiciones. Y él lo envió a las 5:30 de la mañana. Dice, por favor, felicítame a esta joven que cumple años, que se me puede olvidar. Bueno, pues ahí está, mi estimado. Ahí está el cumpleaños de Keila Morillo, que está de cumpleaños. Para ella, muchas bendiciones y mucha salud. Que Dios bendiga su vida. No me van a desconcentrar. Que Dios bendiga su vida y, por sobre todas las cosas, que seas muy feliz, mi amor. Bendiciones, Keila Morillo Montero. Y también de cumpleaños, 13 años, cumplen los mellos Rainer y Raineri. Eso es en la Goma de Cambita, en San Cristóbal. Muchas bendiciones, sus padres, Nena y Cristian, su abuela Altagracia, sus hermanitos y toda la familia le desean muchas bendiciones, muchas felicidades. 13 años cumplen, una hembrita y un varoncito de 13 años hoy, señores. Rainer y Raineri en la Goma de Cambita, en San Cristóbal. Un gran abrazo para esos muñecos bellos que están creciendo en salud, bien educados, bendiciones abundantes de parte de la familia Cristian, que es su papi, y Nena, que es su papá. Bendiciones. Y además, su abuela Altagracia. Bendiciones. Y por aquí también, wow, pero qué bella, qué figura más hermosa. Mi amiga de infancia, Maritza Gómez, desde Villa Altagracia, su amiga Charo, le desea un mundo de bendiciones. Pero qué figura más bonita, qué vestido más bello tiene esa joven. Qué percha, qué bien que lo has dicho.
3: Qué percha,
1: mi amor, bella. Así que muchas bendiciones para esa dama que se llama Maritza Gómez. Bellísima, de verdad. Muchas felicidades, mi amor, que la pases muy bien.
0: Y esta pareja, estos dos estuvieron de cumpleaños. Ella es Desiree Redondo y él es Adalberto Moreta. Alguien les desea que Dios derrame lluvia de bendiciones, que les ilumine todo el camino y que les dé una larga vida para que sigan gozando mucho y gastando poco.
1: ¡Ay, qué rico!
0: Pero que dejen algo para la vejez. Así mismo les piden. Felicidades para Desiree Redondo y Adalberto Moreta de cumpleaños.
1: Adalberto Moreta es un fiel oyente de La Opción de la Mañana. En pantalla una muñeca hermosa, se llama Dagna Aurora Novas. Dagna Aurora Novas Tolentino, su abuelo le felicita, esta muñeca cumple 3 añitos. Y la gente de la radio, sepan que esa familia se esforzó por organizarle un hermoso cumpleaños. Esta foto no es de estudio, esta foto es de un cumpleaños real. Tiene ahí sus bizcochitos, una decoración preciosa, ella con un vestido rosa preciosísimo, ella posando con sus dos manitas en la cintura y una corona preciosa, bella esa muñeca hermosa. Así que a esa princesa que se llama Dagna Aurora Novas Tolentino, muchas felicidades en su cumpleaños número 3. Toda la familia está feliz y le desea un mundo de bendiciones.
0: Y dice por acá que la familia Abreu García está de júbilo por los 90 años de su madre Mercedes García.
1: 90, mamá.
0: Madre de 12 hijos. Dicen, ayer fue doble la celebración. Les deseamos mucha salud y que Dios se mantenga a su lado y la mantenga con su buen sentido del humor. Ahí está parte de la clave, ese buen sentido del humor. 90 años.
1: 90.
0: Doña Mercedes García.
1: Son 90, mi amor. Es un tronco esa dama.
0: Madre de 12. ¡Felicidades!
1: Y por aquí un caballero, me encanta la chacabana que tiene puesta, está elegante, una hermosa sonrisa, un hombre que transmite paz. Por favor, quiero que feliciten a mi hermano, Segundo Carmona, de parte de su esposa Iris Altagracia y su hermano Florentino Solano y de toda la familia. Así que a Segundo Carmona, muchas bendiciones. Reiteramos, le felicita a su esposa Iris Altagracia y su hermano Florentino Solano, que están muy orgullosos de él, le respetan mucho, le quieren mucho. Un gran hombre, un gran ser humano, no sé si es padre, así que para él muchas bendiciones, mucha salud. Y esperamos que con su señora esposa sigan unidos en amor, en comunicación, hasta que el amor perdure. Felicidades al señor Segundo Carmona de parte de su esposa Iris Altagracia y su hermano Florentino Solano.
0: También de cumpleaños, Clady.
1: Clady.
0: Allá en Duvergé felicitan a esta niña, Clady. La felicitan sus abuelos Cletis y Wander. También es felicitada por su padre, Winer. Y que todos ellos están muy felices por el cumpleaños de ella. Es un gran ser humano, una niña que se prepara, trabajadora. Felicidades para Cladys allá en Duvergé.
1: Y aquí me encanta este paisaje en el que se hicieron la fotografía. Aquí dice, un año más de vida, los preciosos Penélope Sánchez y Eloy Sánchez. Lluvias de bendiciones, ellos residen en Santo Domingo Este. Sus familiares le desean lo mejor. Así que muchas bendiciones, mucha salud a esos hermosos que dice aquí Penélope y también Eloy Sánchez. Debe ser madre e hijo, ¿verdad? Así que felicidades, esperando que la pase muy bien, muchas bendiciones y salud abundante.
0: También de cumpleaños, Clady Moreno. Lluvias de bendiciones para ella, que el Señor Todopoderoso le dé mucha salud y vida y que pueda cumplir todas sus metas, que parte de su prima Margaret Moreno.
1: Claro, Margaret Moreno es una fiel oyente que no conozco personal. Pero siempre está en YouTube comentando Margaret Moreno, una mujer trabajadora que madruga para bienestar de su familia. Entonces, completa el mensaje.
0: No, felicitar nuevamente a Lady Moreno, que Dios la bendiga mucho. Y la siguiente imagen te va a encantar.
1: Papá. Ay, ¿están comiendo? Claro que yes, que me va a gustar.
0: Bendiciones y bienestar, dice, para mi hija Mechi.
1: Es una pierna de cerdo, muchacho.
0: Está de cumpleaños. No dice quién es que la felicita, pero Mechi celebró en grande, si fue así.
1: Felicidades, claro que sí. Pero mira esta pierna de cerdo que hay.
3: Parece como carne de murciélago.
1: Y ahí hay papa frita, hay de todo.
2: no se ve bien.
1: ¿Y tú has comido carne de murciélago para identificarla?
2: No se ve bien.
1: Felicidades, mi amor. Por aquí también dice que le doy gracias a Dios por permitirme un año más de vida. Gracias por todo lo que me ha dado, mis hijos, mis nietos, un esposo por muchos años. Gracias, mi Dios. Gladys Victoriano, de parte de su hija Kendi Marte, le felicita. Así que para ella muchas bendiciones y salud, esperando que el Señor le siga bendiciendo abundantemente. Gladys Victoriano, muchas bendiciones para usted, mi dama. Siga siendo feliz y agradecida. Hasta aquí los cumpleaños de la fecha. Quiero, déjame, ven Solange, ven un espacio ahí, por favor, ayúdame. Antes, ven por aquí. Esta es una niña que yo...
2: Una entrega especial a Patricia.
1: Es una niña que yo quiero mucho, que tengo ya como, más o menos como casi 2 años.
2: Digo, su cumpleaños.
1: Siéntate ahí, mi amor, ay, qué bella.
2: ¿Eh? No, pero...
1: Siéntate ahí, Solange, siéntate un ratito ahí, rapidito. Solange Soto está aquí, una periodista, que ya la he felicitado acá también por su cumpleaños, por lo... La he saludado muchas veces porque es un gran ser humano. Entonces, gracias por venir a traerme un regalito. Ya veo que no fue suficiente con la fiesta que me organizó. Su fiesta sorpresa que fuiste tú. Gracias.
2: ¿Pero qué fue lo que...
1: Bueno, aquí veo...
2: ¿Qué fue lo que trajo?
1: Me trajo un...
2: ¿Cuál fue el regalo de la periodista Solange?
1: ¿Qué quieres verlo?
2: No, digo yo, porque... Ah.
1: Una hermosa cartera. Gracias. No tenía blanca. Esa me hacía falta.
2: Muy bien.
1: Gracias.
2: Perfecto.
1: Y veo por acá, déjame ver. Una caja sorpresa.
2: ¿Otra cartera?
1: Una caja sorpresa. Ay, déjame ver. Ay, Dios mío. Déjame ver.
2: Dale una palabra.
1: Ay, muchas palabras hermosas. Dedícale una. Me encantan los
4: mensajes. En la cartera está la sorpresa.
2: Dedícale una palabra ahí a Patricia Pérez Díaz por motivo de su cumpleaños.
4: Gracias. Yo tengo pánico escénico.
2: Ajá.
1: Siempre a los periodistas nos pasa eso.
2: Dale.
1: Dime, mi amor, expláyate ya que tú estás ahí. Dale, por favor.
4: Ay, Dios.
2: ¿Qué tú usas la palabrita ahí?
4: Nada, ella sabe que la quiero muchísimo, que es un regalo de Dios que ella esté en mi vida. Como una canción que posté ayer, quien ha encontrado un amigo ha encontrado un tesoro y yo la encontré a ella.
1: Ay, gracias.
2: Qué bien.
1: Ay, mi día no puede empezar mejor. Primero, doña Luisa, con ese hermoso detalle que me hizo llegar temprano a las 6:00 con Baudilio Jiménez. Tú, que ya me hiciste sentir súper bien hace una semana ya, una celebración muy hermosa, muy bonita, que no me esperaba, que me sospechaba, pero que no me esperaba. Y de corazón, Solange, quiero agradecer tu amistad. Tú eres, te lo he dicho en otras ocasiones, un ser noble, un gran ser humano, y agradezco mucho también de que tú estés en mi vida. Mira aquí un pasaporte para que siga viajando.
4: El cariño es más.
1: La vida es bella, está personalizado. ¡Ay, qué chulo de amor! Gracias, gracias, de verdad. En este momento vamos a hacer la pausa comercial. ¿Lo seguimos aquí? Pues de inmediato vamos a dar la bienvenida y a escuchar. Sí, contigo que vamos.
2: Él dijo que no. El cambio, mira, Michael lo está pidiendo.
1: Hoy quiere él que de maldad que tú sigas ahí. Entonces, no, yo voy a obedecer. De inmediato, a las 7:45 minutos de la mañana, vamos a dar la bienvenida a nuestro querido compañero, Michael Miguel Holguín.
5: Saludos para toda la República Dominicana. Muy buenos días. Me da mucho gusto saludarles en este lunes, ya en junio del año 2026. Increíble. Quiero de verdad que felicitar a la gente de Ciudad Juan Bosch. Anoche estaba ya en un concierto a las madres y Ciudad Juan Bosch se mantiene limpio, ordenado. Le hicieron un anfiestudio, un anfiteatro, perdón, se llama La Gaviota. Impresionante, bien hecho, amplio. Ahí cabe cualquier gran evento.
2: Hay muchas quejas en Ciudad Juan
5: Bosch. Ah,
2: sí.
5: ¿Muchas quejas sobre qué?
2: Mucha gente tiene quejas, no sé, el tema del agua, no sé si sigue ese tema.
5: Bueno, pero lo que, bueno,
2: el agua sucia que llegaba.
5: Sí, yo he escuchado alguna cosa, pero lo que quiero decir es, tú sabes que cuando un gobierno hace este tipo de de estructura, la misma gente la deteriora rápidamente. Sí. Uno no siente eso en Ciudad Juan Bosch. Uno siente el orden, uno siente que en realidad la gente ahí vive decentemente. Y me gusta, cada vez que voy a Ciudad Juan Bosch, me gusta.
2: Me encanta.
5: Me gusta de verdad. me gusta de verdad.
2: Una onza, así, una onza dura la, de que, una onza dura de que como tres, como dos y tres horas para pasar.
5: Ya.
2: Sí, porque la gente allá, tú sabes que no todo, no todo está montado, no, no todo el mundo tiene un automóvil. Claro. En Ciudad Juan Bosch, y a veces quieren una onza y dura mucho para pasar. Son una de las quejas, una de las cuantas quejas que tiene la gente ahí. ¿Sabes? Pero continúa, qué bien.
5: Bueno, pues un abrazo a la gente de Ciudad Juan Bosch, que anoche disfrutó de un super evento donde, aparte de algunos regalos, vi al presidente de la República.
2: ¿Esa fue? ¿Ahí estaba ahí?
5: No, no, no. Esa, eso parece fue que la inauguración del Anfiestudio.
2: Okay.
5: Exacto. Estuvo anoche Alajazá. Estuvo anoche Miriam Cruz, como siempre, espectacular. Y cerró Fernando Villalona el Mayimbe a las 12 y 5 minutos de la noche. La pasamos bien. Un abrazo a Luis Medrano, que es un monstruo organizando estos eventos. Listo, ¿hacemos la pausa o me quedo?
1: Te quedas, mi amor.
5: Ya. Bueno, pues estuve hablando el fin de semana sobre la línea blanca de los supermercados. Y créanme que estoy un poco preocupado. Ajá. Cuando tú agarras un cloro,
2: sí,
5: una botella de cloro, y tú la lees, ¿sí?, Made in China. Uh-huh. Tú agarras un spray de esos de esos perfumadores, ¿eh?, y tú agarras Made in China. O sea que lo que está haciendo el empresariado es que manda a hacer a China un perfumador, ¿verdad? Y le pone ahí el nombre del supermercado. Perfumador Bravo, perfumador El Nacional, perfumador qué sé yo cuánto. Y yo pensé en el fin de semana por lo siguiente. Y ahora sí estoy preocupado verdaderamente.
2: Sí.
5: O sea, ¿nos vamos a desindustrializar? ¿Esa es la tendencia? Mejor mando a buscar a China, mando a hacer en China unos zapatos. Y entonces le pongo aquí Michael, zapato Michael. Esa es la tendencia, ¿eh?
1: Así es que vamos.
5: Mando a hacer unos zapatos en China, ¿verdad? En China, unos zapatos. Le pongo Michael. Y vendo zapatos Michael. De entrada, esa actitud es inofensiva. Lógico, tengo un dinero, mando a hacer correa en China y le pongo Osiris y salgo a venderla. Ahora, y admito que entiendo un poquito a Donald Trump en ese sentido. Ajá. Y esa desindustrialización no es menos empleos. Y esa desindustrialización no es menos riqueza para todos. Porque si todos los vamos a mandar a hacer a China, ¿y el empleo? Entonces yo quiero decir en esta mañana que en este segundo cuarto del siglo XXI, nada es más importante que un modelo económico produzca buenos empleos. Ahí me quiero quedar hoy. Lo más importante para este país es que el modelo económico que rija la nación dominicana tiene que ser buen productor de empleos, que se produzcan muchos buenos empleos. Y eso es lo que nos está pasando aquí. Que, y lo dijo un informe recientemente, que el empleo que se produce aquí en el país es fundamentalmente informal. A ti te botan del trabajo y tú te pones un negocito de pastelito en tu casa. Eso es lo que está pasando aquí. Y eso me preocupa. Porque no siento a los Yo nunca he sentido una crítica fuerte de los economistas a la debilidad que tiene nuestro momento de no producir buenos empleos. Inclusive, años van y años vienen, años van y años vienen, y nadie dice nada a ese 48, 50 y algo por ciento de economía informal. El Estado todavía no se ha propuesto, y ahí tienen los empresarios razón, el Estado dominicano no ha decidido enfrentar la informalidad. ¿Pero por qué? Aquí hay que hacer una reingeniería. Aquí no podemos seguir jugando a un modelo que no produzca buenos empleos, es lo que yo quiero decir. No podemos seguir jugando a una línea blanca que desindustrializa la economía dominicana. Aquí estamos jugando a cosas muy serias. Esa marginalidad que uno siente, ese motoconcherismo que está por ahí, es porque...
2: ¿Motoconcherismo?
5: Sí, sí, es porque la gente le está corriendo a la formalidad, al negocio formal. Prefiero montarme en un motoconcho, prefiero hacer pastelito o kipe. Prefiero mandar a China a buscar perfumes o correas y venderlo. Y soy la palabra de clave hoy, emprender. Pero nos estamos desindustrializando. Yo hubiese querido hacer este comentario el martes, porque pretendo ir a la Asociación de Industriales de la República Dominicana. Hace unos dos años, ellos presentaron un programa a favor de la industrialización. Y le voy a caer atrás. Porque aquí estamos jugando, aquí estamos festinando que este modelo económico que dirige la República Dominicana tenga como característica principal el que no produce buenos empleos. Es una característica de nuestro modelo. Y años van y años vienen y la cosa sigue igual. Si República Dominicana no produce empleo suficiente, los jóvenes se van. Las mujeres y el hogar se desarticula. Entonces, esa línea blanca, yo creo que el Congreso de la República tiene que prestarle atención. ¿Tú sabes lo fácil que es eso? Para cualquier pelafután bello en la calle, mate a buscar correa china. Es una cosa como muy fácil, ¿eh? Mandan a buscar correa y ya tienen un negocio de correa. Eso es importación. Y el problema de la importación es que en vez de trabajar 60 personas en ese taller, trabajan dos. ¿Quién habla? Está convencido de que lo que debemos hacer los dominicanos es promover una economía exportadora.

0: etcétera, etcétera, etcétera. Ha llegado el momento, ha llegado el momento de cambiar de modelo económico. No podemos seguir con este modelo fundamentado en turismo y en servicios, porque ese es un modelo que ya no está dando lo que tiene que dar. No es que estoy en contra del turismo y de servicios, no, es que tenemos que diversificar nuestra potencia económica. Tenemos que diversificar, tenemos que industrializarnos. Industrializarnos. Ahí veo yo en el supermercado como 7 jugos nuevos. Jugos nuevos. Mandan a China, le compran a China unos jugos, lo ponen aquí. Jugos Bravo, para decir algo. Jugo Nacional, jugo. Los otros supermercados, línea blanca.
1: Pero son más baratas, la línea blanca.
0: Y está más barata. Sí. Entonces, ahorita explotan a Jugo Rica, para decir algo. Entonces, yo estoy en desacuerdo con eso. Yo creo que eso hay que legislarlo, diputados y senadores de la República. Ya no podemos seguir haciéndole el juego a esa línea blanca, a esa falta de industrialización, a esa economía informal que sube después del 48%. Ya no podemos seguir haciéndole el juego a este modelo económico que es empobrecedor. Es lo que yo quiero que los políticos se pongan. Qué bueno que llegue Gonzalo. ¿Cuál es su propuesta? ¿Cuál es su propuesta, la suya? Explíquele al país. Ahora que usted ha decidido ser presidente de la República,
2: vamos a ver.
0: Explíquele al país cómo ve usted el Estado, cómo usted ve el mercado, cómo usted, qué cree usted del modelo, qué usted trae de nuevo. El distinguidísimo y cariñosísimo Omar Fernández, excelente, qué bien tú caes, muchacho. Ahora, ¿cuál es tu propuesta?
2: Cuando se abra la campaña.
0: ¿Cuál es tu propuesta? No, no vengas tú con esa chercha. Ajá, que te queda muy mal, por cierto. No,
1: pero la verdad. ¿Y qué dice la Junta ahora mismo con el tema de las encuestas?
0: Señor, eso no tiene que ver con electoralismo.
1: Deja que la campaña,
0: señor,
1: se abra.
0: Señor, olvídese de eso. Usted nada más de que hablan de Omar.
1: Abierta, no. Es que igual que Gonzalo. ¿Gonzalo va a hablar de propuesta hoy?
0: Tiene que hablar de propuesta
1: hoy.
0: Tiene que hablar de propuesta.
1: Cuando se abra la campaña, habla de propuesta.
0: Eso no es verdad.
1: Ahora, ¿tú quieres que te presente la propuesta? Que de manera personal que te la envíen.
0: ¿Pero por qué tú lo coges personal?
1: No,
0: ¿y qué
1: no
0: tienes tú personal. Que ver con ¿Y qué tienes tú que ver con
1: estoy,
0: eso?
1: Es que yo te estoy poniendo a
0: pero
1: ti.
0: Pero es que tú de que te hablas de Omar te vuelves loco.
1: Es que yo te estoy diciendo la realidad.
0: ¿Pero
1: es
0: qué realidad?
1: Que nadie va a hablar de propuesta hoy.
0: ¿Pero por qué no?
1: Porque no está en campaña.
0: ¿Y quién te dijo a ti en qué cabeza cabe que un tema como el modelo económico es un tema de campaña? ¿Es un tema de nación?
1: Bueno, pero que todavía no se ha abierto la campaña electoral, hermano. Cuando se abra la campaña electoral, ya te hablarán de propuestas económicas, de todas las propuestas que tú entiendas. Ahora, si tú quieres, de manera personal, que te envíen alguna propuesta, ya eso sería un encuentro contigo, de manera personal, pero de manera pública no lo harán.
0: Pues mira,
1: no es porque yo lo diga, es porque la ley
0: pues
1: lo dice.
0: Yo contigo no voy a discutir
1: eso. No, yo tampoco, yo no estoy discutiendo. Tú piensas que
0: yo contigo no, yo no voy a discutir eso. A mí eso no me importa.
1: ¿Qué yo digo?
0: Si este país quiere seguir jugando a la politiquería barata, que siga.
1: Ahora,
0: si este país, porque Gonzalo se pone en una gorra. Si este país, porque Gonzalo un día dice que se pone una gorra, se vuelve loco, dice que con Gonzalo. Dale para allá, dominicano. Dale para allá, no te pare. Ahora, quien habla cree que la política es un poquito más seria. Que esta chercha de que él se puso una gorra, que ya voy a ser presidente, pero aprovecha el momento que ya usted va a decidir ser presidente, don Gonzalo, y diga ahí mismo, voy a ser presidente para aumentarle el presupuesto a la justicia y que bajen los feminicidios.
1: Él lo dijo. Cuando él salió del tribunal, dijo, perfecto. Quiero ser presidente para que la gente coma más barato. Ya lo dijo.
0: Es un populismo de mala muerte. Tú tienes que a eso ponerle otro poquito.
1: Ah, dijo que
0: ¿cómo va a hablar, tú vas a lograr
1: adelante,
0: eso?
1: Más adelante va a hablar, dijo él.
0: Ah, bien, entonces, a mí no me importa. Al final de cuentas, yo en lo personal, a lo mejor no me afecte tanto. Ahora, y para terminar, mi posición es la siguiente. No me importa.

0: importa cómo se llama el candidato, porque a mí no me importa eso. Puede ser David Collado el candidato del PRM, o puede ser Carolina, o puede ser Wellington Arnó. A mí eso no me importa. A mí no me importa que sea Gonzalo como sea Francisco Javier García. A mí no me importa que sea Leonel como sea Omar. A mí no me importa eso. Yo no pertenezco a esos partidos. Ahora, yo sí le digo al país, seriamente hablando, el mundo está en este momento reclamando un nuevo modelo socioeconómico que verdaderamente enfrente la pobreza, la marginalidad y la exclusión. El mundo está pidiendo una democracia más real, más orgánica. Es el mundo entero que lo está pidiendo. El mundo necesita hacer cambios. Y con ese jueguito de figurita, de que mira la sonrisa de él, mira qué bien la chaqueta, se puso la gorra. Con ese jueguito, este país no va para ninguna parte. Pero, señor Osiris Mora, a mí me encantó un día, me gustó mucho un día, que yo le dije a una persona, me gustó mucho el haber yo vivido esa experiencia para terminar. Que yo le dije a una persona, le dije, mira, el hecho de que se derrumbe la actividad económica principal de esta comunidad, le dije yo, el hecho de que se derrumbe la principal actividad económica de esta comunidad no es un hecho simple, porque eso va a significar que en los próximos meses el narcotráfico entra a esta comunidad con todas sus consecuencias. Cuando una comunidad pierde su aparato, su aparato productivo, pierde su capacidad de producir riqueza y empleos, inmediatamente está llegando el narcotráfico. Pero no solamente eso, sino que tu casa, la tuya, se fuñe tu casa. Porque cuando no hay empleos, tu casa no funciona. ¿Y qué significa que tu casa no funcione? Porque tu hija de 15 años salga preñada. Eso significa, es así que se traduce eso. O que tu hijo jovencito use marihuana. Es así que se produce eso. Es que tu mujer y tú se divorcien y esa casa se desarticule. Y ese hogar se destruya. Porque teóricamente, sí, ya voy, patria querida. Teóricamente uno puede decir, ah, no, pero ese es Michael peleando en comunista. No, eso no es así, ¿no? Eso no es comunismo, ¿no? Eso es realidad real. Si la República Dominicana no toma en serio un cambio de modelo socioeconómico, lo diga quien lo diga, este país se jodió.
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0: Continuamos con la opción de la mañana para que el país exprese. 8:24 minutos, me parece. Si veo bien desde aquí. 8:24 minutos. Excelente. Antes de que el Bebo tome la palabra, quiero decir que el sábado 13 de junio, la Coordinadora Nacional de Casas de Cultura y Afines, institución que presido, tiene un conversatorio en el Ateneo Dominicano. El movimiento cultural dominicano necesita ir tras el 1% del Producto Interno Bruto. Wow. La ley dice que a cultura hay que entregarle el 1% del Producto Interno Bruto para que funcione bien. Y entonces, el Estado, pero que ese 1%, el Estado lo asumió en una visión gradual. O sea, que iba a ir aumentándole, pero eso no se ha producido. Y usted tiene que saber que en esta República Dominicana hay miles de hombres y mujeres que trabajan la cultura. Que hay cientos de organizaciones que trabajan la cultura. Y ese 1% es necesario, es impostergable para que la actividad cultural pueda desarrollarse bien. Entonces, la Coordinadora Nacional de Casas de Cultura y Afines, que va a levantar este movimiento por el 1% del Producto Interno Bruto para cultura, está convocando en este momento a diferentes organizaciones para que hablemos sobre cómo vamos a lograr que el Estado verdaderamente asigne, entregue en el presupuesto ese dinero. Pero no solamente eso, porque no solamente que lo entregue. Si ese 1% llega al ministerio y es manejado burocráticamente, entonces nos fuñimos. Porque el Ministerio de Cultura, por un asunto histórico, no va a hacer buen uso o un uso democrático de ese dinero. Por eso necesitamos hablar con los grupos culturales para ver qué creen ellos sobre el aumento. Ahora están ofreciendo el Estado 0.25, me parece, el año pasado, según dijo el diputado en una actividad anterior. O sea, queremos saber cómo creen los gestores culturales que debe de usarse ese dinero, ese 1%. Porque no podemos permitir que vaya a engrosar una burocracia que hasta este momento no ha funcionado de manera correcta. Entonces, invito a los gestores culturales, a las instituciones culturales, a que hablemos sobre el 1% del Producto Interno Bruto en el Ateneo Dominicano a las 4 de la tarde. Están invitados.
1: Wow, un pírrico 1%.
0: Así es.
1: Y tanta lucha.
0: Y tú sabes que la República Dominicana, Osiris, no es un país de grandes industrias. Uh-huh. Un país cultural. Sí, sí, sí. Donde hay 100 grupos de bachata, 100 grupos de merengue. Sí,
1: es más cultural.
0: Donde hay pintura, donde hay artes plásticas que necesitan del apoyo del Estado. Donde hay escultura, que hace muchos años que no veo. El cine mismo.
1: Y si no
0: ese cine independiente necesita un empujón.
1: Y si no están,
0: teatro.
1: Y si no están recibiendo ese 1%, ¿cuánto es que están actualmente?
0: 0.25.
1: Wow.
0: Toda dijo Ramón Raposo, diputado 0.25. PRD. 0.25.
1: Qué pena.
0: Y necesitamos que sea el 1%. A mí me interesaría el 1.5. Pero, porque es que, oye, ¿qué es lo que pasa, Osiris? En República Dominicana, el arte es una industria.
1: Claro.
0: Aquí hay, por ejemplo, yo te pongo, por ejemplo, el teatro. Al teatro le hace falta mayor colaboración del gobierno.
1: Sí, sí, sí.
0: Teatro es fundamental en el arte. La literatura le hace falta mayor apoyo del gobierno.
1: El que no lo quiera ver así,
0: está el perdido. Cine independiente.
1: Pero etcétera. Verdaderamente estoy de acuerdo contigo. Creo que la cultura debe de tener más recursos, claro, el sector cultura, claro, porque sin cultura prácticamente se puede hasta perder un país.
0: Eso así.
1: Sin cultura. Eso se así. Puede perder un país. Eso así. La visión que pueda tener un país y también los dominicanos, porque sin cultura...
0: ¿Tú me dejas que yo tenga una pregunta?
1: No hay, claro, atado. Quería tocar un poquito el tema.
0: Tú sabes que el tema de hoy, producto de lo acontecido el fin de semana, es Gonzalo Castillo. A mí me gustaría saber la visión periodística de Osiris Mora, sobre la figura de Gonzalo Castillo.
1: Bueno, Gonzalo Castillo...
0: ¿Qué tú crees de Gonzalo?
1: Gonzalo Castillo es un político que nueva vez ha venido a relucir luego de esta decisión judicial que la semana pasada le dio un auto uno al lugar y lo saca de un expediente judicial. Ya muchas personas entendían que eso venía, que venía de que Gonzalo Castillo lo iban a sacar de ese expediente. Es lo que uno...
0: Siri, perdón, dice aquí que es un, dice, me parece que Vinicito Castillo Semán, que el sacar a Gonzalo de ahí es una demostración de la impunidad. ¿Qué te parece a ti?
1: Yo vi, creo que vi algo de Vinicio con relación a lo que él señala, que sería como, creo que también dijo como que sería como una derrota de lo que el PRM llamaba o llama
0: la lucha contra
1: la corrupción y ese tipo de cosas. Entonces, siendo así, eso también es delicado, y cuando digo delicado me refiero a que, ajá, y la justicia entonces no es independiente, como se venía diciendo, o como el gobierno desde que llegó Luis Abinader decían que la justicia es independiente. Entonces, yo lo que sí te puedo decir a ti es que con esta salida de Gonzalo Castillo de ese tema judicial y nueva vez entrando él al ruedo político, la cosa se complica un poco.
0: Se complican.
1: Un poco.
0: Explícame por qué.
1: Para las aspiraciones de Leonel Fernández. Para las aspiraciones de Leonel Fernández, porque otro sector de la oposición y el PLD también está en oposición. Entonces, la oposición tiene que unificarse para tener más éxito. Entonces, cuando me refiero a que esto ahora se le complica un poquito. A la fuerza del pueblo, porque Gonzalo Castillo, por más que tú quieras o no, él a los PLDistas le gusta. ¿Entiendes? Le gusta un poco a los PLDistas y esto podría detener esa hemorragia.
0: El crecimiento.
1: Sí. La hemorragia que tenía el PLD o que tiene de muchos PLDistas que están saliendo, pero ahora con esta actitud de Gonzalo, desde que él salió de ese tribunal diciendo que yo quiero ser presidente en el 2028 y que para que la gente coma más barato, qué sé yo qué, que esto, que lo otro. O sea, esa posición, y que a muchos les gustó, quizás a otros no. Entonces, esa posición, quizás a los PLDistas, ahora los PLDistas hacen así, como espérate, vamos a ver qué va a suceder. Se motivan un poquito. Entonces, la idea o la intención, me imagino, de la fuerza del pueblo es seguir alimentándose, ¿verdad? Del PLD, seguir alimentándose. Y si ahora Gonzalo puede detener eso, el juego un poco cambió.
0: ¿Tú sabes lo que dijo
1: el juego político cambió?
0: ¿Tú sabes que dijo un comentarista ahorita, hace un rato? Que yo a veces me siento como que se desproporcionan con Omar y que casi irrespetan a Fernández.
1: ¿A Leonel?
0: Sí, a Leonel. Dice un comentarista que ahora que Gonzalo Castillo llega al PLD...
1: Que Omar debe ser el candidato.
0: Omar debe ser el candidato. O sea, así hizo facto.
1: Sí, yo también escuché... O sea, ese
0: planteamiento... Como que Leonel... Como que Leonel no tiene cómo detener el crecimiento de Gonzalo y el PLD. Que el único que lo puede detener, dijo un comentarista, es el joven Omar Fernández.
1: Ese planteamiento lo he escuchado. Uh-huh. Ya eso, vamos a ver cómo la Fuerza del Pueblo lo va a manejar. Cómo va a manejar el tema de la elección de su candidato. Pero yo entiendo que Omar Fernández tiene las cualidades, lógicamente, para enfrentar no solo a Gonzalo.
0: Porque tú no crees que el número mágico de Omar sea el 32. Tú no lo crees, tú como periodista.
1: El 32.
0: No como persona, no. Sí, porque Omar va bien.
1: Ah, tú dices el
0: 2032.
1: 2032. Okay, yo entiendo.
0: ¿Tú no estimas que a Omar le conviene seguir su excelente proceso de maduración? Porque Omar va, va perfecto.
1: ¿Tuviste la entrevista que le hizo su madre?
0: Yo vi un chino un poquito.
1: Precisamente ayer en el día de la madre.
0: Sí, un poquito, sí.
1: Que la pregunta obligada, tú sabes, le hizo ella esa pregunta de que si él verdaderamente quería ser presidente de la República, y él le respondió que solo Dios sabe.
0: En el 28,
1: yo pregunto ella. Ella le dijo que sí, para el 20, o sea, que si tú quieres ser presidente de la República en el 28, que solo Dios sabrá. Entonces, vamos a ver por qué es que la política es cambiante. Ay, mira, nosotros hace menos de un año no hablábamos de Gonzalo.
0: No.
1: Y mira cómo hoy estamos hablando de Gonzalo. Hoy estamos hablando de Gonzalo Castillo, de manera seria ya. De manera seria.
0: Sí.
1: Él
0: tiene número.
1: Se está hablando de Gonzalo Castillo. Entonces, uno no sabe, porque la política cambia mucho.
0: Y a mí me dijeron que él se ha estado formando. ¿Me
1: entiendes?
0: O sea, que antes, en la primera presentación como candidato de Gonzalo, sí, Gonzalo fue escogido y así, de manera abrupta. Y ciertamente que tenía algunas debilidades.
1: Sí.
0: Pero me han dicho a mí, y también lo refleja su personalidad, que él ha estado mejorando su discurso, que ha estado preocupándose por el abordaje de los temas nacionales, y eso es bueno.
1: Entonces, lo que te quiero decir es que la política cambia. Hoy, mira cómo, vuelvo y te repito, hablamos de Gonzalo, pero mañana no sabemos si vamos a hablar de Omar. Uh-huh. Si vamos a hablar, o sea, lo que te quiero decir es que todo.
0: O de Guido.
1: O de Guido, perfecto.
0: Que venga Guido y se reposicione.
1: O exacto, quien sea. O Wellington, quien sea.
0: O Wellington, sí.
1: O sea, lo que te quiero decir es porque esto es un asunto de coyuntura. La coyuntura de hoy, mañana es otra.
0: Sí, claro, totalmente.
1: Mañana es otra. Uh-huh. Porque ahora, mira, ya Gonzalo salió. Él dijo que va a hablar en los próximos días. Ya, de manera
0: formal. Clara,
1: de manera formal. Que va a dar un discurso. Yo me gustaría ver, esperar, porque esa siempre ha sido una de sus debilidades, el tema del manejo del discurso y esas cosas. Entonces vamos a ver cómo él puede venir, y como tú ya lo señalas, que te dieron ese dato de que él se ha estado preparando, de que él se ha estado formando. Me imagino que todo este tiempo él tomó quizás él mismo para hacerlo, y muy bien por él que lo haya hecho. Entonces, ya la política ahora, hay otro juego, ahora mismo hay otro juego, porque cambió, y entonces la oposición tiene que ver ahora cómo se recompone, porque luego de esto, o cómo la Fuerza del Pueblo se va, cuál será su estrategia luego de la salida de Gonzalo Castillo en lo adelante. Me dice Bacanito que hay una pausa. Vamos a una pausa y volvemos en breve.
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0: vamos con la opción de la mañana para que el país se exprese en este lunes. Ya estamos en junio. Terrible.
1: Primero de junio.
0: Ya estamos en junio. Bueno. Tú no tienes madre. Déjame ver qué hora es. 8:44 minutos.
1: Ahorita estamos metidos en diciembre.
0: Dios mío, pero qué vaina. Y con todo lo de diciembre, siempre acompaña a el doble sueldo.
1: El doble sueldo.
0: Porque la gente cuando piensa en diciembre y el bacanito. Y el bacanito es de los que así piensan. Piensan en diciembre en base al doble sueldo. Y Giancarlo también. Cuando Giancarlo piensa en diciembre, piensa que en diciembre recibe el doble sueldo y resuelve problemas.
1: Mira, hay segunda vuelta en Colombia.
0: Sí, eso voy a leer ahora. Voy a leer esta noticia. Atención, Bogotá. El candidato de ultraderecha, Abelardo de la Espriella, del Movimiento Defensores de la Patria, y el izquierdista Iván Cepeda, del Pacto Histórico, disputarán en segunda vuelta la presidencia de Colombia el próximo 21 de junio, al ser los más votados en la primera ronda celebrada este domingo. Allá estaba Leonel Fernández.
1: Sí, claro, observador. Sí.
0: Leonel Fernández. Con
1: y Guido
0: el 90.
1: También de observador.
0: Y Guido también estaba.
1: Sí, porque Guido es de. Tengo que buscar. Sigue leyendo ahí.
0: De la Internacional Socialista.
1: Ajá, sí,
0: ok.
1: Sigue buscando.
0: Entonces dice: con el 98.27% de las mesas contabilizadas, de la Espriella da la sorpresa al pasar de los 10 millones de votos. 43.74%, sacó 43. Un resultado mejor que el que le daban las encuestas, en las que siempre estuvo en segundo lugar detrás de Cepeda. El candidato de la izquierda, por su parte, quedó en segundo lugar con 9.5 millones de papeletas. 40.90. Ahí está la diferencia.
1: Dame ver. Bueno, míralo ahí. Míralo ahí. Lo tiene, sí. Giancarlo.
0: Ajá.
1: Ahí, en pantalla.
0: 43.72 Espriella y 40.92 Cepeda. Cepeda es el candidato de la izquierda. El candidato de Petro.
1: De Petro,
0: el
1: sí.
0: Oficialista.
1: De Gustavo Petro.
0: Porque hay que decir que Iván Cepeda, uh-huh, pertenece al partido oficialista.
1: Sí, se llama,
0: por cierto, Espriella.
1: Del Pacto Histórico.
0: Sí. Por cierto, Espriella, que estaba siempre en segundo lugar.
1: Uh-huh.
0: Su salto fue significativo, porque le está ganando al oficialismo.
1: Espriella, del Movimiento Defensores de la Patria.
0: Así que se dice Espriella.
1: Sí, Espriella, que se dice.
0: Ah, Espriella.
1: Espriella,
0: sí. Yo estaba diciendo Espriella.
1: Defensores de la Patria es el partido de él.
0: Sí.
1: Ahí, ahora, ese candidato de ultraderecha, yo no sé si tú has escuchado o has visto el discurso de él. Un discurso fuerte contra el narcotráfico. Y cada vez que él sale a hablar es bajo, tiene chaleco antibalas y todo eso, porque un
0: Giancarlo, tú me lo puedes poner un poquito ahí,
1: sí,
0: Espriella.
1: Yo te envié un video,
0: por favor, para chequearlo un poco.
1: Yo te envié un video para que tú escuches o escuchemos cuál es el tono de este candidato, Abelardo de la Espriella. Déjame ver si te lo había. Déjame ver. Creo que fue al Garrote que se lo envié. Te lo voy a reenviar ahora, hermano querido. Para que podamos ver el tono de este candidato.
0: Dice.
1: De este candidato de la ultraderecha.
0: Oye, dice el ex candidato Duque. Dice Duque.
1: Que lo
0: reconoció el triunfo del candidato presidencial Abelardo de la Espriella. Anticipó que será el próximo mandatario. Y criticó duramente los dichos del actual presidente Gustavo Petro una vez concluidos el preconteo. Duque calificó como una gran incoherencia la postura del mandatario colombiano, quien publicó en X que no aceptaba los resultados del preconteo y denunció irregularidades en el software de la firma contratada para el conteo. Yo escuché anoche a Cepeda, justamente,
1: uh-huh,
0: y él antes que nada resaltó que hay nubarrones en el conteo de los votos en Colombia.
1: Él sí
0: y
1: lo
0: puso casos concretos.
1: Yo lo escuché, sí.
0: Vamos a ver cómo. Que,
1: sin embargo.
0: Ya está listo todo. Embargo, atención, en este momento sí. Vamos a escuchar
2: la. Voy a dar la orden el 8
0: Abelardo,
2: de
0: agosto, ahí está.
2: De empezar a fumigar las más de 330 mil hectáreas de coca, que son la fuente primigenia de todas las formas de violencia. Y voy a dar la orden de bombardear todos los campamentos narcoterroristas, haciendo uso de la tecnología disponible para evitar el menor impacto en la población civil, pero los bombardeos vuelven. También le voy a dar la instrucción a los comandantes de la Fuerza Aérea, del Ejército, de la Policía, de dar de baja a todo avión cargado de droga que salga de Colombia. Yo respondo por eso. Y además voy a dar la orden de hundir todas las lanchas que salgan por el Caribe, por el Pacífico, por el Golfo de Urabá. La protesta pacífica está amparada por la Constitución. El que quiera salir pacíficamente que lo haga, pero el que me cierre vías, el que atente contra la infraestructura, el que pretenda atacarme a la fuerza pública, el que afecte la vida, honra y bienes del pueblo colombiano va a saber lo duro que muerde el tigre. Y no como de indio, no como de negro, no como de blanco, no como de nada. El que salga a hacer desmanes y atacarme a la gente y a la fuerza pública, le voy a caer con mano de hierro. Si quieren salir tranquilamente a protestar, bien lo pueden hacer.
3: Mano de hierro. Pero como se atreve. Capturar a los que cierren vías.
2: No, y el que está. Perdóname, acabamos de ver una imagen que están incendiando.
3: ¿Qué va a pasar con esa gente?
2: Perdón, vimos ahí cómo trataron de incinerar a un policía y a un tanque. Una persona que viene a incinerar a un policía tiene que ser dada de baja si no se detiene, como corresponde en derecho. Entonces dejemos de llamar las cosas por otro nombre, porque yo no soy un tipo tibio, ni acobardado, ni aguado.
1: Bueno, ahí escuchaban entonces al candidato Abelardo, Abelardo de la Espriella en Colombia, ultraderechista. Él ha construido su discurso en mano dura contra la delincuencia, mano dura contra el narcotráfico, y los grupos criminales en Colombia. Y ustedes escuchaban ahí lo que él piensa hacer de llegar a la presidencia. Creo que es uno de los un fiel seguidor de Donald Trump. A él le gusta Donald Trump.
0: Y el discurso es parecido, ¿verdad?
1: Sí.
0: Atropellante, confrontacional, provocador.
1: Bueno, entonces, y ustedes saben ya, este hombre, eso es lo que él dice que va a hacer. Y él quedó en primer lugar en la votación. Ahora va a una segunda vuelta. Esa segunda vuelta va a ser, ¿en qué fecha que va a ser? En junio.
0: En junio, 21.
1: En 21 de junio.
0: De junio, la segunda vuelta.
1: Ah, bueno, 21 de este mes. Entonces, esa es la segunda vuelta.
0: ¿Va a ser rápido la segunda vuelta?
1: Sí, claro. Allá en Colombia, ustedes saben que está de observador Leonel Fernández. También está Guido Gómez Mazara, que son observadores en esas elecciones en Colombia. Y Leonel Fernández es el designado como jefe de la misión de observación electoral.
0: El jefe.
1: MOE, de la Organización de los Estados Americanos. Mientras que.
0: Mira, a mí me gustaría que tú lo repitieras eso.
1: Ese.
0: De que Leonel Fernández, jefe de la misión.
1: Jefe de la misión.
0: Con otro diente.
1: Jefe de la misión de observación electoral. MOE.
0: Dale su nivel.
1: Que es de la Organización de Estados Americanos. Claro. Dice que esa función encabeza un equipo integrado por 96 observadores y expertos provenientes de 24 nacionalidades. Mientras que Guido Gómez Mazara participa como jefe de la misión de la Conferencia Permanente de Partidos Políticos de América Latina y el Caribe, la COPAL.
0: La COPAL.
1: Yo
0: la
1: vi un COPAL. Video donde estaban ellos, se juntaron allá COPAL. En Colombia y destacaban las cualidades de lo que tiene que ver el sistema electoral en Colombia.
0: Hace unos días que miré yo el derrumbe de la izquierda woke.
1: Ajá.
0: Ustedes saben que la izquierda woke es esa izquierda posmoderna que tiene como su objetivo no la lucha de clases, no la transformación de la sociedad, sino la protección de ciertos derechos. Por ejemplo, el derecho a la diversidad sexual.
1: Uh-huh.
0: ¿Verdad? Yo creo, yo soy un hombre de izquierda, trabajo la izquierda, pero yo creo, anoche vi yo a Iván Cepeda.
1: Iván Cepeda.
0: Y vi también a la presentadora, la que habló antes de Iván, y ponía en primer plano al movimiento GLTBIQ. Uh-huh. Ponía en primer plano. Entonces, yo quiero decir que el poner en primer plano este derecho, que es un derecho que todos respetamos o que hay que respetar, pero a la izquierda no le ha ido bien.
1: No, no le ha ido bien.
0: Defendiendo. O no defendiendo, porque hay que defender. Yo defiendo, o sea, el derecho que tiene una persona
1: en la región,
0: a elegir.
1: En la región.
0: No, no le ha ido bien.
1: No le ha ido bien.
0: O sea, esa izquierda woke, esa actitud woke, no le ha ido bien a la izquierda. Yo escuché, yo mismo anoche dije, ¿y por qué ponen en primer plano eso? Háblale a todos los colombianos. Háblale a todas las colombianas. No me venga ahora de que el movimiento GLTBI, el movimiento de... O sea, es que todavía, distinguidos líderes de la izquierda, los pueblos, esto es un asunto cultural, los pueblos todavía, tú no le puedes meter entre boca y nariz ese transexualismo. Porque esto América Latina todavía no entiende eso. Tal vez Europa lo entienda. A mí me parece que esa insuficiencia de votos de Iván Cepeda tal vez tenga que ver con esa visión woke que caracteriza a ciertas izquierdas de América Latina y del mundo. Me parece que ya llegamos, ¿verdad? Bueno, ahora, pues ahora, hemos llegado ya llegar, a la parte final de la opción de la mañana.
1: Antes que tú despidas ahí.
0: Sí, señor.
1: Llegar, a, por ejemplo, en Colombia, llegar así a una campaña electoral donde los candidatos tengan que usar chalecos antibala, mira. Óyeme.
0: Es que recuérdate que hace menos de 2 años, ¿te recuerdas?
1: Sí,
0: que mataron
1: a un senador.
0: Colombia todavía tiene. Tiene. Sí. ¿Eh? De asesinato, de crímenes de Estado, sí. Terrorismo, guerrilla. Todavía eso no está del todo saldado. ¡Listo! 8:57 minutos de la mañana. Punto final a la opción. Mañana a las 5, Johnny Vázquez Mateo, Patricia Pérez Díaz. Luego viene Osiris Mora. Quiero aprovechar en 5 segundos, darle un abrazo al maestro William Capellán, que está ya recuperándose de su intervención en el dedo. Espero que todo esté bien, que marche bien, para tener a nuestro maestro aquí, a mi izquierda siempre, emitiendo juicios de altísima calidad y solvencia. Feliz resto del día.
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2: 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Deme un chance, comando. Esos vecinos que molesten, ¿eh?

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Buen provecho tengan todos en este lunes, el Equinón del Junior, arrancando con este 2x1 de tu salsero favorito. Ahí inició Mark Anthony, combinado con lo más sabroso de la bachata, para hacer este día más sabroso. La bienvenida al mes de junio. Estamos en junio, el verano a doblar la esquina. Y usted disfrutando, vacilando con los suyos, buscando el real efectivo con el Equinón del Junior. Por esta que buena.

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1: Perón, Punta Cana, muere la dama Yuri Estefanía Zapata Pichardo, de 41 años, al ser atacada con un arma blanca por su ex pareja Leandro Almonte Antigua, de 45 años. En Navarrete, Santiago, pierde la vida el joven Ronald Benoit en accidente de tránsito. El mismo era hijo del charro navarretense. Castañuelas, Montecristi, sector El Play, pleito a cuchilladas entre hermanas de crianza, resultando sin vida Wendy Natalie González, de 40 años. La agresora es Milka Cruz Trinidad Santana, de 36 años. Sector Salomón Jorge, ciudad San Fernando de Montecristi, manejando una motocicleta, sufrió un deslizamiento y perdió la vida el joven Christopher Rufino Tatis Félix. Tragedia en Puerto Plata. Fallece Nancy Brito Ulloa al ser herida de bala por su pareja Jesús María Cruz Paredes, alias Roberto, el cual después se suicidó. Altamira, Puerto Plata, entrada comunidad Los Arroyos. Dos hermanos se trasladaban en una motocicleta e impactaron con una guagua de seguridad. Uno de ellos falleció, el otro está gravemente herido. En Brooklyn, Nueva York, una hija supuestamente endemoniada, de 23 años, portando un cuchillo, atacó hasta quitarle la vida a su madre Olga Bracero, de 59 años, oriunda de la ciudad de La Vega.
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5, viviendo el lunes por esta Qué Buena con el Equinón del Junior. Lo mejor de la salsa y la bachata, hoy un 2x1 en tu salsero favorito. Aquí llegó Nino Segarra para que sigas disfrutando donde quiera que esté el meneo.

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0: Cita de caja.
1: En el lunes, viviendo lo tuyo en el Equinón del Junior, lo mejor de la salsa y la bachata, perfectamente combinado para que la sigas pasando mejor. 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
1: Carretera La Romana, El Ceibo, accidente de tránsito. Varias motocicletas involucradas dejan saldo de 2 personas fallecidas. Río Verde, Cutupú, La Vega, choque de motocicletas. Fallece el joven Isidro Estrella y un haitiano sin identificar. La policía investiga para esclarecer este hecho. Autovía Ubero Alto, Miches, próximo a la comunidad Las Guamas de Nisibón. Accidente de tránsito deja sin vida a Reinaldo Simeón Quevedo Mesa, de 48 años. Su esposa Alba Encarnación resultó herida. Malecón de Puerto Plata. La profesora de idiomas Eliana Muñoz se transportaba en una motocicleta y fue impactada por un vehículo, resultando gravemente herida, y horas más tarde falleció. En Puerto Plata, la profesora Yolanda lanzó agua hirviendo desde una olla a 2 personas, al joven Endry y un haitiano, en momentos que ambos realizaban labores de construcción. El conflicto se originó supuestamente por la posesión de unos terrenos.
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0: Banquillo Sarante, 2x1 de este sabroso lunes. Primer día de este mes de junio. En breve les tengo el gran final con 2-0 fuera de liga. Así que vacílate esta de Gillo, ve cantando esa, lo que resuelvo.
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0: seguimos con el Equinón, llegando al gran final. 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
0: Mi gente, hoy nos vamos en salsa, como es costumbre los lunes. Y aquí tenemos salsas sabrosas, románticas.

0: Gran Combo de Puerto Rico se enfrenta hoy con los éxitos sabrosos con Tito Gómez. Se quiere la vuelta al hombre.
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0: Tito Gómez, lunes sabroso con el swing de la salsa, el Quirón del Junior, como la va.

809-582-1057. ¿Con quién cerramos el Equinón para este lunes? Dos estrellas. Legendaria agrupación de Puerto Rico, Gran Combo y Tito Gómez. Solo tú decides. Hola. Ahí está el 809-582-1057. En este gran final del lunes, ¿cómo es el meneo? ¿Cuál es el tuyo? ¿Con quién cerramos este gran final luego de un fin de semana de mucho meneo?

0: Eso es lo que tenemos. Dos de los grandes de la salsa para este lunes. Tengo ahí problema en la línea. Ubícame ahí. 809-582-1057. Tiene que ser en la línea. Si lo haces por WhatsApp, me envías una nota de voz. Es viejo ese, pero hay que decirlo. Seguimos en esto. ¿Con quién cerramos el Equinón hoy? El gran combo de Puerto Rico. Del otro lado, todo el swing de Tito Gómez. Dos grandes de la salsa. 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Ahí está. Estábamos en el cambio, era. Saludos, ¿qué es lo que dice?
1: Buenas tardes, Junior, mi hermano, el vegano de este lado.
0: Quiero que Junior,
1: vámonos con Tito Gómez.
0: La número uno ahí para Tito Gómez. Tengo ahí la línea, ok, vamos a hacerlo por WhatsApp entonces, mi gente. La primera para Tito Gómez. Decídelo tú también. Tírale una nota de voz ahí en el 809-582-1057. Nota de voz solo, me tira la nota de voz y estamos resolviendo. Saludos.
2: Junior.
0: Hello,
2: sin fuego. Con el gran combo de Puerto Rico.
0: Hey, nuestra gente de Cien Fuego con el gran combo de Puerto Rico. Seguimos en el meneo. Tito Gómez. Y del otro lado, el gran combo de Puerto Rico. Ubicándolo aquí en el 809-582-1057. En nuestro WhatsApp. ¿Qué es lo que dice?
3: Buenas tardes, Junior. Le habla Miguel de San Francisco Macorís. Ponle una al gran combo ahí.
0: El gran combo tiene dos. El gran combo 2-1. El meneo, tú lo sigues. Decídelo ahí. Seguimos en este meneo. Recuerda, si lo hacemos en el WhatsApp, para pa trabajar más rápido, envíame una nota de voz. No me llames por el WhatsApp. Ajá, ahora es. Ahí mismo. Seguimos en esto. ¡Hola!
4: Buenas tardes, Junior, que haga Toribio. Tito Gómez.
0: Tito Gómez. Ah, pero sigue cerrado el meneo. 3 para el gran combo, 2 para Tito Gómez en este gran final. ¿Qué es lo que hay?
5: Vladimir Ángeles de aquí, desde Nueva York. Vámonos con Tito Gómez.
0: Tito Gómez, mi pana Vladimir desde New York. Bueno, el meneo está ahí. 3-3. Gran combo de Puerto Rico. Tito Gómez. Decídelo tú en el Equinón. Saludos.
6: ¿Qué es lo que?
0: Dime a ver.
6: Manuel, de este lado.
0: ¿Qué es lo que, Manuel?
6: Tiene problema en la línea porque uno te llama y no suena.
0: Sí, hay un lío ahí. Yo
6: dale,
0: no sé.
6: Con el gran combo.
0: El gran combo. Se va arriba el meneo. Tito Gómez, el gran combo. Decídelo tú. Seguimos en esta. Saludos, buenas. ¿Qué es lo que dice?
7: Desde San Francisco, con el gran combo.
0: El gran combo desde San Francisco, bueno. Pero sigue caliente esto. El gran combo, con una se corona, con un empate a Tito Gómez. Ubicando aquí en nuestro WhatsApp, 809-582-1057. ¿Con quién cerramos el Equinón? Ok, tengo una gancha aquí. Saludos.
8: Buenas tardes, Junior. Buenas tardes.
0: ¿Qué lo que?
8: Vámonos con el gran combo.
0: Ah, pues no hay que hablar. No hay que hablar con más nadie, mi pana Rubén. Gran combo de Puerto Rico, la Universidad de la Salsa en el aire.

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las bases llenas, mi hermano. ¡Ay, qué paro! ¡Oye! 105.5, qué buena ahí, Juan Amecho. ¿Qué es lo que contigo, Juan Amecho? Juanín Mecho, ¿qué es lo que

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0: Buenas tardes, país. Buenas tardes, República Dominicana. Buenas tardes, buenos días. Feliz madrugada para todos y todas las que y los que nos escuchan a esta hora de donde usted se encuentre. Qué bueno que estamos por acá una vez más, iniciando una semana, pero a la vez estamos iniciando el sexto mes del año. Estamos iniciando el mes de junio. Hoy estamos a 1 o a 1 de junio, como usted entienda. De manera que junto a este mes inicia lo que es la temporada ciclónica del Atlántico 2026. Así que
1: 30 de noviembre
0: estaremos nosotros bajo esta temporada ciclónica hasta el próximo 30 de noviembre, ya como María lo manifestó. Así que a prepararnos, a estar atentos a en lo adelante a lo que se pueda presentar y lo que se puedan informar en torno a las autoridades. Aunque se pronostica una temporada ciclónica menos intensa, menos activa más bien que el año, que en años anteriores, pero lo que sí es que se espera un verano caliente que puede alcanzar algunas temperaturas hasta los 42 grados Celsius, con una sensación térmica de casi 50 o más. Así que eso es lo que va a traer este verano, esta temporada ciclónica.
2: Con un aire.
0: Sí. A ver si puede existir.
1: El 21 de junio es que inicia.
0: Es que inicia. Y ya nos estamos quemando. De manera que nosotros venimos con esos y otros temas más. ¿Cómo estuvo el fin de semana? ¿Cómo estuvo el Día de las Madres? Lamentablemente en República Dominicana 5 mujeres murieron durante este fin de semana. Es penoso lo que está pasando en la República Dominicana con los actos de feminicidio y las muertes de mujeres. Ese es otro tema también que dice el PLD sobre la decisión de Gonzalo Castillo y de José Ramón Peralta de ser prácticamente descargados del expediente Calamar que se conoció el pasado viernes. Esos y otros temas vamos a estar hablando, también el anuncio de Juan Manuel Méndez García que no hay vuelta atrás. Hay muchas cosas, así que todo esto llegará a través de la red de emisora del grupo Telemicro, Canal 3 de Aster y todas nuestras plataformas. Hoy tenemos la conducción desde el inicio de Eduardo Tejeda, la dirección de cámara es de Daniel Lebrón.

0: de fondo. Dicen que este reconocimiento judicial constituye también una reivindicación moral para quienes durante años fueron sometidos a impedimentos de salida del país bajo alertas migratorias ilegales, prisión preventiva, campañas de descrédito público, afectaciones económicas, serias afectaciones de salud y un profundo sufrimiento personal y familiar. Eso dice el PLD. Ninguna decisión judicial puede devolver completamente el tiempo perdido. El daño reputacional sufrió las consecuencias emocionales que estos procesos produjeron en ellos y en sus seres queridos. Eso es, lo presentan hoy en una nota que también fue presentada a través de una rueda de prensa por el PLD. Sus dirigentes expresaron además que el PLD extiende igualmente esta reflexión a todos los compañeros que han sido descargados por los tribunales después de 40 años o después de años de procesos judiciales, medidas restrictivas y exposición pública. Dice que la justicia no solo debe sancionar cuando corresponde, también debe reconocer y proteger los derechos de quienes resultan inocentes.
1: Yo había dicho aquí
2: también Wilson Camacho hoy con relación a eso. Él dice que la lucha contra la corrupción no es un asunto de velocidad.
1: Sí, eso no, sí, lo habíamos dicho en los titulares, pero
2: al final de su nota, escúchame María, hay un escritor de la que dice: la magistrada Altagracia Ramírez consideró que las pruebas presentadas por el órgano acusador no fueron suficientes para sustentar las acusaciones, por lo que no existe probabilidad de una condena en otro escenario procesal contra los exministros Gonzalo Castillo y José Ramón Peralta.
1: Yo había dicho aquí hace varias semanas que eso ya esa gente no iban a ser condenados, que le iban a dar un no al lugar. Y definitivamente le han hecho un favor al Partido de la Liberación Dominicana, porque con esto le han dado toda la fuerza que quizás necesitaba Gonzalo Castillo para que el PLD continúe recuperándose. Uh-huh. Esto se veía venir porque con Gonzalo y con José Ramón muy cerca ambos del expresidente Danilo Medina, la campaña del PRM se basó en contra de la corrupción y la impunidad. Y quisieron llevarse al PLD por delante, desbaratarlo hasta el punto que el PLD sacó, aparte de la división, ¿verdad?, un 10% en las pasadas elecciones. Y esto que está sucediendo, creo que más que una victoria para José Ramón y Gonzalo Castillo, es una derrota para Jenny Berenice y Camacho. El titular de la nota que ellos enviaron fue, para poder recuperarse un poco, Ministerio Público logra enviar 35 de 40 uh-huh.
0: a juicio de fondo.
1: Sí. Pero a los dos principales, usted no logró enviarlo a juicio de fondo. Ustedes metieron ahí a Titiri Mundati, porque según los nombres, los casos son más famosos. Entonces, ahora que se vio que ninguno de los dos se pudo demostrar que estaban involucrados en eso, el fracaso es del propio Ministerio Público, sobre todo de Jenny y de Camacho, que en todos los casos dice que están blindados, que se ponen por delante.
0: Pruebas refutables.
1: Que han hecho ahí muchísimas cosas que no debieron hacer. Y yo quiero recordar hoy cómo sacaron de su casa, casi desnudo, al exministro de Salud, que todo el mundo sabía que no tenía nada que ver con eso.
0: A Freddy Hidalgo.
1: Ahí tiene un no al lugar.
0: No,
1: también
0: no
1: quiero recordar
3: en tres instancias.
1: Exacto. Sí. También quiero recordar en una audiencia cuando la actual procuradora, que le gusta más un protagonismo que el carajo, dijo en una audiencia, le dijo en su cara a uno de los imputados: pero usted tiene una casa de veraneo y usted lo que vive ahí llevando mujeres, un hombre que es casado y que a lo mejor tuvo un gran problema con la esposa ese día.

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1: Gracias por mantener la sintonía con la Acción de la Tarde para que el país se exprese. Son las 5:37. Antes de la pausa, Daniel Candelario iba a externar su posición sobre el tema.
2: Miren, yo no sé qué ajedrez está jugando en la política dominicana, pero se está jugando un ajedrez de altura.
3: Pesado.
2: Muy pesado. Donde caben todas
3: las especulaciones.
2: No, yo no quisiera llamarle especulaciones.
4: Como un ajedrez.
5: Sí, especulaciones,
2: porque cabrían todas las posibilidades.
3: Las posibilidades.
2: ¿Por qué? Porque yo he dicho que en la República Dominicana es un país tan grande que el que no es hermano es primo, el que no es primo es amigo, el que no se crió junto, y si no son compadres.
3: Y no cuñado.
2: Y si no, cuñado. O sea, la intención es que algún favor se debe. Sí. Algún favor se debe. A ustedes no les extraño que aquí nos referimos al tema de la visa, la restitución de la visa a Gonzalo. Que eso mandaba un mensaje, decíamos, en ese momento.
3: Y la declaración del día siguiente también mandó otro mensaje.
2: No por habérsela restituido, sino por hacerlo público.
3: Sí.
2: Por hacerlo público. Y yo preguntaba, pero que yo conozca, no he conocido un caso de alguna personalidad que le hayan restituido la visa y que se haya hecho público. Quizá la han restituido, pero cada quien lo maneja de manera en su intimidad.
5: Pero lo hizo el propio Gonzalo público.
2: Pero lo hizo público.
5: Sí.
2: Eso lleva un mensaje.
5: Claro.
2: Eso te está diciendo, ya yo estoy libre. Uh-huh. Yo estoy libre.
6: Estoy sano.
2: Y estoy santiguado, como decimos en dominicano. Ok. Como decía Peña ahorita, el comunicado que yo dije que eso es una intromisión en los asuntos internos, que si lo hace por la vía diplomática no hay problema. Pero el comunicado de la señora embajadora, refiriéndose a los temas y la reiteración de que no iban a permitir que casos vinculado por asunto político se ventilen en los tribunales. Entonces yo preguntaba, ¿qué sabe ella de ese caso que nosotros no sabemos? ¿Verdad? Y bueno, se da en lo al lugar. Miren, la realidad es la siguiente: Gonzalo Castillo, usted quiera, no lo quiera, obliga a barajar.
1: Claro.
2: ¿Será obliga a barajar?
1: Sí.
2: Y obliga a replantearse estrategia. De hecho, hoy, si las elecciones fueran mañana, hay que irse a una segunda vuelta. ¿Qué hice a una segunda vuelta?
3: Aparentemente ese va a ser el escenario.
2: ¿Con cuál? Ese es el escenario que se está buscando.
5: El de hoy en día, ese es el escenario.
2: Ese es el escenario que se está buscando.
1: Claro.
2: ¿Por qué? Bueno, Gonzalo, para hemorragia del PLD,
1: sí.
2: Por un lado. Que me disculpe Francisco Javier, él puede ser muy estratega. Yo siempre he dicho que hay algo que para mí el político más inteligente se llama Félix Bautista, porque Félix Bautista sabe cuál es su techo. Usted no va a ver a nunca a Félix Bautista aspirar a presidente de la República, porque él sabe que su techo es el senador. Ahora, él hace presidente. Entonces, Francisco Javier, un hombre preparado, los méritos no se le pueden quitar.
3: ¿Como estratega?
2: Es un tremendo estratega.
3: Estratega político.
2: Es un hacedor de jefe de Estado, sí. Pero hacia afuera no tiene esa receptividad como la tiene hacia adentro en el PLD. Contrario a Gonzalo. Sí. Que Gonzalo hacia afuera.
5: Sí. Es que Gonzalo fue candidato presidencial del PLD.
2: ¿Tú recuerdas de Gonzalo?
5: Y la solidaridad en la pandemia también.
2: Solidaridad en la pandemia. Entonces, ¿qué pasa con Gonzalo? Que obliga a replantear cosas.
3: Sí.
2: Entonces, para replantear al mismo PRM, pero también a la misma fuerza del pueblo.
5: Así es.
2: Sí. Sin embargo.
3: Y al mismo PLD también.
2: Y al mismo. No, el PLD se fortalece y se crecen los músculos ahora.
5: Sí, ahora. Mi pregunta.

0: pregunta, mi claro. pregunta es ahora, en ese mismo sentido.
1: ¿En qué le Francisco, conviene eso a la embajada?
0: Pero Francisco Javier, cuando pierda, porque yo sé que va a perder.
2: Ahí no va a haber lamentablemente. Ahí no va a haber nada. Ahí simplemente va
0: a es como posición. Que nuevamente como Danilo ahí, saca ahí, de la, debajo de la manga a Gonzalo y aquí este es el candidato. Entonces, Francisco Javier, que estaba desde el año 1 recorriendo todo el país, que ya creía que tenía todo controlado dentro de el PLD, vino la Junta Central Electoral y dijo: no, no pueden escoger. Después viene Gonzalo. Aparece. Y ahora otra vez la misma historia.
1: La historia siempre se ha repetido. ¿Quién ha sido el armador?
0: Ay.
3: Ya. Javier.
4: Okay. Vámonos con Danilo, la gente.
0: Danilo.
3: Un dato que hay que tomar en consideración es que lo que María decía ahorita, Gonzalo Castillo fue candidato a la presidencia.
0: Sí.
3: Y en un momento en que yo creo que el país
0: conocía
3: que había que quitar al PLD del poder. Gonzalo Castillo
0: está con
3: 38% de las votaciones.
4: Claro, o sea, claro. Vámonos con la gente.
0: Quebraron el país, sí, pero
3: político también.
1: Y tú sabes por qué le digo que es político. Contrario a lo que mucha gente puede entender, voy a decir algo que la gente no quiere decir. El dueño de la estructura hoy del PLD no es Danilo.
5: ¿Qué?
1: No es Danilo, es Gonzalo.
5: No, ahí no estamos de acuerdo.
1: Oiga lo que le estoy diciendo. El dueño de la estructura en el PLD no es Danilo, es Gonzalo.
5: En el PLD
0: no, yo creo que Danilo. Ah, sigue está siendo bien. Danilo.
4: Vámonos con el 688-0715, 682-8016, para que el país se exprese. También está nuestro WhatsApp 413-9330, todos con el 809 delante. Buenas tardes, dame la primera, Eduardo.
6: Buenas. Desde el Manguito, en sintonía como cada tarde. Lo he estado escuchando sobre el tema, es verdad. Aquí no hay justicia independiente, eso no es verdad. Porque aquí ellos querían explicarle su justicia de era a la gente del PLD. Nada más, pero la gente de ellos de una vez lo que han durado nada más dos o tres días preso, ellos le dan para afuera. ¿Usted me entiende? Yo veía muchas veces a Jenny Berenice en la televisión en esos juicios queriéndole darle una pela a los PLDistas, pero yo no veo que ella actúe así con esa prepotencia, altanería con lo de los funcionarios de este gobierno, que aquí sí en verdad que hay corrupción en este gobierno más que en todo.
4: Bien, gracias, ahí está su comentario. Buenas, dame la próxima, Eduardo. Buenas.
7: Buenas tardes, ¿cómo estamos?
4: Gracias a Dios, estamos bien de este lado.
7: María.
0: Señor.
7: Gonzalo fue muy solidario en pandemia, pero ¿usted sabe por qué?
4: Diga.
7: Fue 40 mil millones que le cogieron a la AFP para esa campaña, ya eso no están.
0: No, yo sé que quebraron el país.
7: Y yo quiero, María, yo a veces... Yo creo como que es un circo que estamos viviendo. Yo quiero ver esa comedia, yo espero estar vivo en el 28, para ver ese señor de que es un debate, o hablando de la población.
4: ¿A quién?
7: Dios tiene que darme vida a mí para yo ver esa comedia.
4: ¿Pero
7: pase
4: a quién?
7: Por la tarde.
4: Gonzalo. A Gonzalo. Bueno, ahí está. Gracias por su comentario.
0: Yo quiero un debate entre Gonzalo y David Collado.
7: Buenas tardes.
0: A ver cuál.
4: Hola. Buenas tardes.
0: ¿Cuál va a decir menos de los dos?
7: ¿Aló?
0: Sí, le escuchamos, usted, Ramón.
7: Sí, nos sentimos o me siento altamente indignado, impotente y realmente no sé lo que vamos a hacer, señores. Yo considero, el presidente de la Asamblea Nacional, cuando está constituida, es el señor de los Santos. Pacheco es el presidente de la Cámara de Diputados.
4: Sí.
7: Abinader es el presidente de la República.
4: Sí.
7: Y el presidente de la Suprema Corte de Justicia, ¿cómo se llama? Henry Molina.
4: Sí.
7: Esas personas son hijos de mujeres. Y yo no me explico cómo es posible que todos ellos, siendo hijos de mujeres, en el ejercicio real y efectivo del poder, no hayan establecido políticas públicas preventivas a los fines de evitar esta tragedia nacional que significa los feminicidios, y más aún, legislar para que hayan leyes rígidas, y si es posible, que me disculpe el Papa León XIV, y si es posible aquí en la República Dominicana, hay que establecer la pena de muerte, hay que mandar un mensaje, porque señores, nos vamos a quedar sin mujeres. Nos vamos a quedar sin mujeres y lo que vamos a estar cada 3-4 días lamentándonos, y no somos capaces de legislar, de aplicar leyes, aplicarla, de establecer una política de prevención, de protección a la mujer. No es posible que hayamos perdido tantas mujeres en tan poco tiempo y que el Estado esté de una manera contemplativa. Yo llamo a los legisladores de la Fuerza del Pueblo, porque es mi caso particular, a todos ellos, a que introduzcan iniciativas legislativas que contribuyan a la prevención y al fortalecimiento, mejor dicho, a establecer penas rígidas, muy contundente enviar ese mensaje.
1: Gracias, y
7: que
1: Ramón. No es pena rígida.
0: No hay pena rígida. El 85% se suicida, Ramón.
7: Claro. Permítame desarrollar la idea, por favor. Lo que quiero decir es que te está extendiendo mucho. Ok, concluyo con eso. Sí. Entonces, ojalá que los poderes públicos, pues, real y efectivamente, se establezcan, le pongan un freno a esa desgracia.
4: Gracias, mi hermano. Sí. Gracias por su comentario, como siempre, su aporte.
8: Buenas tardes, señores de la opción. Feliz Día de la Madre para la dama.
0: Gracias.
8: Mire, señores, hay algo que nosotros tenemos que poner atención. Sí. Estos grupos políticos traen una agenda bien oscura, tan oscura que el pueblo dominicano no se está dando cuenta. Ellos saben que nosotros tenemos una masa laboral joven en nuestro país. La están preparando para servirle a intereses internacionales. Personas que van a venir a instaurar industrias en el país, a privatizar muchísimos lugares en nuestro país, como está pasando en Bayahibe, ok, pero no es para el desarrollo de nuestra nación, sino para lucrarse. ¿Por qué no vamos a Qatar? ¿Por qué no vamos a Arabia Saudita? ¿No vamos a China cuando tenemos Estados Unidos ahí mismo al lado? Cuando tenemos Sur y Centroamérica, países que también son ricos algunos, y no hacemos convenios con ellos. Ojo. 4 años más de este gobierno y ustedes me recordarán. Feliz tarde.
4: Gracias por su comentario. Buenas tardes.
9: Sí, muy buenas tardes para los justicieros de la tarde. Saludo para el elenco completo, Luis Herrera de San Pedro. Oigan, yo entiendo que la liberación femenina es bien, porque cada quien tiene su derecho, no importa que sean pareja, pero yo lo que entiendo, también entenderle, la liberación femenina ha hecho mal que bien, porque no todas, pero hay muchas que han cogido la liberación femenina para defender al hombre, para emigrarlo y hasta para hacerle lo mal hecho. Y eso es lo que desencadena
10: la liberación femenina.
9: Mucha gente, muchos hombres con mente corta.
0: Que no con debilidad mental. Yo lo digo, debilidad mental. Porque hay de todas las mujeres que humillan. Por dinero y por de todo.
1: A ti no te has dicho, María, págale esto a tu esposo. A ti no te han dicho, págale esto a tu esposo, ven. No te lo han dicho.
0: ¿Cómo así? Pedro. ¿Mi esposo?
1: No te han dicho, págale eso a tu esposo, ven.
0: No.
1: La liberación. A mí me gusta la liberación.
0: No, pero la liberación. Claro. La liberación lo que nos ha jodido más. ¿Por qué? Porque yo, como quiera, trabajo. Claro. Yo trabajo afuera, ¿verdad?
1: Sí.
0: Pero también trabajo más que el carajo dentro de mi casa. Exacto. Claro, yo me preocupo por mi casa y por mis hijos. Entonces, definitivamente, las que vamos perdiendo siempre somos las mujeres.
4: A lo buenas, trabajan más que uno, ciertamente. Buenas.
1: Sí, es verdad.
4: A lo buenas tardes.
11: Buenas tardes, la opción de la tarde.
4: Hola.
11: Buena tarde para todos.
4: Hola.
11: Oigan bien, yo soy un hombre, que soy de La Romana, sí, Raúl Morales. Yo tengo 73 años. Y desde el 2000 solicité una pensión solidaria, porque yo trabajé en la capital muchos años y aquí en Romana y nunca pude cotizar. Entonces díganle a esta gente que me consigan. Yo voy a morirme sin esa pensioncita solidaria. Raúl Morales, de la Roma, por favor, hablen algo, a ver si esa gente se conduelen de uno.
4: Es un audio.
0: Mire a ver si usted encuentra un PRMista. Digo, que no tienen palabra, prometen y no cumplen.
4: Aló, buenas tardes, hola.
10: Buenas tardes a todos, buenas tardes equipo, John. John, yo diría que esto no se trata de leyes duras ni nada de este asunto del feminicidio. John, porque a la vez que el hombre mata a la mujer y se mata a él, exacto, ¿qué justicia se va a hacer?
4: Exacto.
10: ¿Qué justicia, sí, se va a hacer? Hay que buscar la solución en otro lado, no ahí.
12: Todo lo contrario.
10: No es imponer mano dura, ¿cómo te digo? 40, 50, 100 años. Porque si él la mató y se mató él, ¿qué va a pasar?
0: ¿A quién va a condenar?
1: No, entonces los condenados son,
4: gracias,
1: los hijos,
0: sí, los huérfanos de la violencia.
1: Los huérfanos, sí, que sí, van a tener esa psicosis mientras vida, sí, tenga.
4: Buenas tardes, última de este bloque. Buenas.
13: Muy buenas tardes. Saludo a todos. Juan Cabral.
4: Diga, Juan.
13: Fíjese, totalmente de acuerdo con esa nota de voz del caballero que hace un momento. No es cuestión de leyes, por lo mismo que le explica, la ley no puede establecerse a quien también se quita la vida. No se puede todo radicar también en la salud mental. Si bien está que hay que atenderla, pero lo que tenemos que tener claro es, John, siempre me refiero a usted porque usted es un hombre cristiano, que el pueblo, la humanidad se ha apartado de Dios.
0: Sí.
13: Entonces, donde falta el amor de Dios, es que sí, sucede, sí, todo eso.
0: Es que el hombre, sí, que, sí, tiene amor de Dios no se suicida ni, exacto, anda matando.
13: Usted me está entendiendo, claro, ni le hace daño, ni le hace daño a quien se supone que ama porque es su pareja.
4: Claro.
13: ¿Usted me entiende? Entonces al final la consecuencia la pagan los pobres niños. Al final la consecuencia la pagan los pobres niños.
1: Aunque no la ame.
13: ¿Usted me entiende?
4: Sí.
13: Egos de educar, egos, sí, de educar al palapna, en base al palapna, en base al amor de Dios, al amor de Dios, culpaver inminente, como ustedes dicen, es a largo plazo inminente, como ustedes dicen, es a largo plazo sembrar una esperanza para esos niños que están creciendo, que en ocasión sean también activo en este sistema de feminicidio en un año. Muchas gracias.
4: Gracias.
13: Feminicidio en un año. Muchas gracias.
4: Grano, miren que queremos ser la gente reportando. Miren que queremos ser la gente reportando. Sintonía desde nuestro YouTube. Buenas sintonía desde nuestro YouTube. Buenas equipos de parte. Buenas equipos de parte. Aquí Carmen Frías nos reporta a las. Carmen Frías nos reporta a las. Justicia tiene sus malandros y corperidos. Augusto corperidos. Augusto, a él también nos dice, a él también nos dice, Tamira Puerta, igualmente que estemos a Tamira Puerta, que nosotros,
1: vaya,
4: y González dice buenas tardes a ese formidable staff de comunicadores. Desde yo me activo con la opción de la tarde. Igualmente, la opción de la tarde. Igualmente, por acá a Lidia Ramírez dice saludos Andes y su equipo. También saludos, Disparo, reportando la sintonía. Está Charo desde el Almirante. Igual la sintonía, Justin, siempre desde Justin, desde Justin. Bueno, gracias Justin por tu reporte. También Juan Colba, Juan portando la sintonía, dice jaja. Juan portando la sintonía, dice jaja. Solo hay 5 personas, dice por acá. Bueno, se escribe ahí, uno tiene que estar a veces. Se escribe ahí, uno tiene que estar a veces. Mártires Gómez reportando. Gracias a todos por estar con nosotros. El comentario.
0: Muchas gracias,
4: yo. Por estar con nosotros.
0: Muchas gracias, yo. Comentario. Armitario en un forio en un for del expresidente el ente de la OEA enviada a Colombia,
1: jefe de la delegación,
0: exacto, jefe de la delegación, y hace unos momentos pues él ofreció unas declaraciones bastante resumidas, creo que tiene unos 3 minutos, y donde llama a aceptar los resultados de lo que el pueblo decidió el día de ayer. Las elecciones en Colombia denotan que la derecha va ganando terreno en América Latina. En el 2023, Javier Milei en Argentina. También en el 2023, Noboa en Ecuador. Raúl Mulino en Panamá en el 2024. En el 2025 en Chile, José Antonio Kast. En Costa Rica, recientemente, Laura Fernández. Y también ahora, el señor Abelardo de las Priela, que es el candidato de la derecha, el candidato de Uribe, el expresidente único, único presidente, expresidente en Colombia, que ha ganado dos veces en primera vuelta. El único ha sido el expresidente Uribe, quien tuve el placer de conocer aquí en los gobiernos de Leonel Fernández cuando vino al país. ¿Cuáles fueron los resultados? 43.7 para Spriella y 40.9 para Iván Cepeda. ¿Qué pasa con Iván Cepeda? Bueno, una gran votación. Sí. Está en el gobierno, es el candidato de Petro, pero Petro, yo me lo imaginaba desde hace tiempo, desde que ganó, decía que iba a ser una gran decepción para Colombia. Y en Colombia ha vuelto la inseguridad ciudadana en los gobiernos de Petro. El sistema de salud está vuelto un disparate. La inflación se disparó también en los gobiernos de Petro. Y la corrupción en su entorno es descomunal. Todo eso ha afectado directamente a Iván Cepeda, que es el candidato de izquierda. El próximo 21 de junio pudiera este candidato de Uribe, Spriella, ser el próximo presidente de derecha, quizás el número 6 ya. Pero gane en Latinoamérica.
1: La que sacó un millón.
0: Un 6% ya se adherió, dijo que iba a apoyar a Spriella, ya ahí casi alcanza el 50% para ganar las elecciones.
3: Ella es la candidata de Uribe. Spriella no es un candidato del uribismo. Se consigue ahora el apoyo de Uribe.
0: Ella dijo que iba a apoyar.
3: Spriella sí,
0: que
3: directamente iba, no es el candidato.
1: Spriella, no sé, él tiene como una aura.
3: Es de ultraderecha.
1: Sí. De estos fenómenos que surgen
0: Igual que Nayib Bukele.
1: Y yo tengo mis reservas.
0: Y precisamente, sí, pero es un outsider. Es un outsider. Y precisamente él ganó adeptos porque habla de mano dura para la delincuencia, mano dura contra el narco, la reducción de impuestos, la creación de empleo, lo que todo el mundo quiere escuchar en América Latina.
1: Y es
0: Latina.
1: Un buen conversador.
0: Así es, definitivamente. Vamos a cerrar con estas declaraciones del expresidente Fernández como jefe de misión de la OEA enviado hacia Colombia, misión de observadores, que creo que este mensaje fue para el presidente Petro, quien dijo que desconocía los resultados de las elecciones. Por favor, Danielito.
12: Estimadas colombianas y colombianos, en mi calidad de jefe de la misión de observación electoral de la Organización de Estados Americanos, OEA, quiero felicitarlos por una jornada cívica, tranquila y participativa que registró una concurrencia ciudadana superior a la observada en pasadas elecciones presidenciales. La misión estuvo integrada por 96 observadores y especialistas desplegados en 26 departamentos, el Distrito Capital y 5 ciudades en el exterior. Este despliegue permitió analizar distintos aspectos de todas las etapas del proceso, incluyendo la fase previa, la jornada de ayer y escrutinios. Desde la misión de la OEA reconocemos el trabajo profesional de las autoridades electorales, las fuerzas de seguridad y las personas que ejercieron como jurados de votación, que permitió que la ciudadanía pudiera ejercer su derecho al voto en condiciones de libertad y seguridad. La misión saluda la instalación del 100% de las mesas de sufragio, tanto en Colombia como en el exterior. Siguiendo la metodología de la OEA, los observadores visitaron 412 puestos de votación y 1.340 mesas, donde constataron que la jornada electoral avanzó de manera fluida, que el conteo de votos se llevó a cabo de acuerdo con los procedimientos establecidos y que el material electoral fue custodiado en todo momento. La misión observó nuevamente que el sistema de preconteo operó de manera veloz, permitiendo que la ciudadanía conociera resultados preliminares 2 horas después del cierre de las urnas. Aprovecho esta oportunidad para felicitar en mi nombre y el de nuestra misión a las dos fórmulas presidenciales que avanzaron a la segunda vuelta electoral que se llevará a cabo el próximo 21 de junio. Considerando que el próximo gobierno será para todos los colombianos y colombianas, invitamos a las candidaturas y a sus equipos de campaña a contribuir a un clima de respeto y diálogo democrático durante la siguiente etapa del proceso. La ciudadanía se beneficia de debates centrados en propuestas y visiones para el futuro del país. Al mismo tiempo, la misión hace un llamado a todos los actores nacionales e internacionales a conducirse con responsabilidad y respeto por la voluntad soberana del pueblo colombiano, que será quien determine democráticamente el futuro de su país. En esta etapa, y de cara a la segunda vuelta, es fundamental que el diálogo entre las fuerzas políticas y las autoridades electorales permita disipar dudas y que las reclamaciones se realicen y que se vayan a hacer, lo hagan a través de mecanismos institucionales. La misión de la OEA continúa en terreno, observando los escrutinios, y mañana daremos a conocer nuestro informe con hallazgos y recomendaciones de cara a la jornada del 21 de junio. La OEA volverá a desplegar un equipo robusto de observadores y observadoras con miras a seguir contribuyendo al fortalecimiento de la democracia colombiana. Muchas gracias.
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1: 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Son las 6:06. Informar que el Centro de Operaciones de Emergencias COE, el director Juan Manuel Méndez, informó este lunes que dará a conocer en las próximas horas una decisión que calificó como trascendental y sobre la cual aseguró que no hay vuelta atrás. A través de una publicación en sus redes

0: sociales, el funcionario expresó que ha llegado el momento de tomar decisiones importantes, las cuales, según afirmó, tendrán impacto en el presente, pero también marcarán el futuro de quienes han depositado su confianza en él.
1: Eso fue que ya inició la temporada ciclónica y Méndez va a anunciar eso.
0: Daniel Candelario tiene en su comentario ese tema. Bien, tenemos con nosotros al diputado de la Fuerza del Pueblo por la ciudad de Santiago, Félix Michel, con quien vamos a conversar sobre diferentes temas políticos, sociales y algo más. Félix, bienvenido a la Opción de la Tarde.
2: Bien, muchas gracias. Gracias por la invitación. Buenas tardes a todos.
3: Bienvenidos otra vez. Una pregunta que quiero hacerle, y no sé si usted piensa lo mismo que otros políticos, que el gobierno ha utilizado el Ministerio Público y quizás hasta la justicia para judicializar la política en el país. ¿Es así?
2: Mire, evidentemente que hay como manos que manejan los hilos, porque no puede ser que usted en discurso y en acción pues descalifique tanta gente política, tantas páginas en acusaciones, tantos cascos, chalecos, policías en las madrugadas, apresamientos, y entonces luego como que las cosas se desvanecen. Entonces usted decía mentiras o sencillamente era una jugada política, pero lo que la gente entiende, la clase política y el pueblo, que lo escucho, es que hay manos, evidentemente políticas, que manejan todo esto a según esté el espectro político nacional. Y entonces ahí sacan a uno, entran a otros, y se da con personas de su partido también, ¿no? Porque hay casos de su partido. Uh-huh. Y se da con casos después de la gestión pasada. Eso es innegable. Y eso pues aumenta la falta de confianza en el sistema de justicia de la República Dominicana.
0: El compañero Ambioris Rosario planteaba ahorita de que el no al lugar en favor de Gonzalo Castillo y de José Ramón Peralta sobre el caso Calamar, en el que fueron enviados 35 a juicio de fondo y 5 de ellos fueron prácticamente sacados del expediente. Dice nuestro compañero, y hay otras personas que también lo piensan así, que podría ser el inicio de un posible acuerdo para una segunda vuelta entre PRM y el PLD en las elecciones del 2028. ¿Qué usted cree sobre ese punto?
2: Nada se puede descartar debido a que el gobierno está en caída libre, está en picada, hay un gran temor, un partido pobre que la gente no quiere pertenecer a él. Usted tiene tiempo que no escucha que alguien se juramente en el PRM, por ejemplo. Pues es un partido que la marca está muy deteriorada por el alto costo de la vida, los problemas que no ha sabido enfrentar. Entonces nadie quiere estar en el PRM. Entonces eso lo pone a ellos en una situación capaz de inventar lo que sea. Yo he visto mucho lo de la encuesta Gallup y yo la veo muy lógica en muchos puntos. Uno de ellos es ese. Y creo que quizás hasta lo pudieron ayudar con el margen de error al PRM, porque usted va al barrio o a la clase media o a la clase alta y el PRM está muy, muy descalificado.
3: Lógica en el punto también que el PLD y la Fuerza del Pueblo están iguales.
2: Bueno, evidentemente que sí, porque yo no hago ejercicio para engañarme. Exacto. El PLD ha sido una marca muy fuerte por muchos años, que manejó muchos presupuestos. Sí. Es lógico que te marque un porcentaje adecuado. La Fuerza del Pueblo es una marca nueva, ¿verdad? Que en esa misma encuesta, en el 24, solamente marcaba 8. Porque eso es el brand de la marca, eso no es intención de voto. Uh-huh. Es cómo está posicionada la marca en las mentes de las personas. Y yo te digo que lo creo también, porque nos daba 8 y sacamos 29 en intención de voto, uh-huh, en votos reales. Okay. Sacamos 22 puntos por encima de lo que daba el posicionamiento de la marca Fuerza del Pueblo apenas hace 2 años. Y también debo decirte que el PLD es una marca vieja, consolidada, aunque en franco deterioro, porque mucha gente se le va. Eso no es que yo quiero ni lo digo. Eso es que tú lo ves todos los días que gente se le va, y a lo que tú le sacas y no le echas, pues
4: El fin se le ve.
2: Entonces, y también veo que, por ejemplo, ese porcentaje del PLD es a veces un poco confuso hacia la Fuerza
3: hasta
2: del Pueblo.
3: Hasta los cuartos, así se acaba.
2: Por ejemplo, a mí me dicen, líder, yo sigo con usted. Usted sabe, yo siempre he sido PLDista. Y yo, pero espérense que somos verdes, no, eso es lo mismo todo. Y hay gente que me dice, seguimos con el líder Leonel, yo soy leonelista, mi papá era peledeísta, y yo, sí. Y yo le explico, y hay gente que en su mente...
3: Hay gente que cree incluso que todavía Leonel está...
2: Yo también, que soy un líder, vamos a decir...
5: De,
2: sí.
5: O sea, que ellos no se han dado cuenta de los claro, de Leonel y de Danilo. Sí.
2: Pero yo te creo...
3: Pero hay gente que cree que Leonel es del claro, PLD, ¿verdad? Entonces
2: yo te compro que la Fuerza del Pueblo te puede marcar como Brand un 20, y el PLD un 17, un 18, pero también te compro que el PRM anda un 27, 28, 29. Ahora, cuando vamos a intención de voto, otra cosa, entonces hoy yo vi que publicaron otra parte que decía, ¿por qué partido usted votaría? No candidato, partido. Y entonces ahí la Fuerza del Pueblo saca un 27 y ellos un 31, eso es casi un empate. Entonces ya ahí usted ve intención de voto. Pero todavía falta más, ellos no han publicado intención de voto por candidato. Ellos no lo han publicado. Ellos han preguntado... si usted
5: por partido.
2: Por partido, exacto. No por candidato. Cuando... lancen esa, tiene que ser acorde con todo, porque todo encaja, eso es matemático. Te dice la encuesta, un 64% entiende que la cosa está, no de que quede ahí, mala o muy mala, o sea, no de que es regular, bueno, no, mal, el 64, mala o muy mala, eso encaja con el 27 que tiene el PRM, porque son los responsables del manejo de la cosa pública.
1: Diputado, okay. Pero aquí no se le presta atención a nada, ni se respeta nada, porque la Junta prohibió la publicación de encuestas y sondeos, uh-huh. Y todo sigue normal,
3: como si nada.
1: Dándose a conocer
3: como resultados. Si nada.
2: Eso fue un desliz de la Junta, por presiones evidentemente políticas.
3: Pero, fue su partido.
2: Claro, no, y gente en mi partido lo vi que estaban
0: a favor. Pero la Junta lo que está pidiendo es lo que ustedes los políticos aprueben en el Congreso.
3: Y que fue su propio partido que lo solicitó,
0: Yo le voy a decir
2: una cosa. Ustedes si quieren hacen un sondeo todos los días aquí.
5: No, porque una cosa es un sondeo.
2: Bueno, lo que ustedes tienen a la mano. Eso de prohibir una encuesta, yo no creo que eso tenga ningún sentido, más que no sea ocultar la franca decadencia que está el partido de gobierno.
1: Sí, pero realmente la pregunta que yo le hice, diputado, que no me la pudiera.
5: La resolución fue derogada.
3: No, la están violando. Exacto. La están violando. Claro. Se depositó un recurso, no un amparo, ante el TCE. Y los que están sacando encuestas la están violando.
0: Es que lo que está aplicando la Junta, la Junta está aplicando es esa ley que ustedes aprobaron allá en el Congreso. Eso es todo.
3: La ley de
0: propiedad. Y que no quieren respetarla los mismos que la aprobaron.
2: Pero ¿por qué no respetan esta decisión? Porque aquí hay una cultura del desacato. ¿Te recuerdas que la Suprema prohibió los motes en los casos judiciales?
5: Sí, claro.
3: Y el propio Ministerio Público sigue como si nada.
2: Eso no
3: con ellos. Eso no tiene mal.
1: Sí, pero en definitiva, ¿el desliz es suyo o es del partido, de la Fuerza del Pueblo?
2: Ah, no, lo que pasa es que en un partido político hay diferentes niveles de pensamiento.
1: Ahí está.
2: Eso es así. Tú no empeñas tu pensar porque tú estás en un partido.
1: Diputado, claro. Pero parece ser que hay una intención marcada de cerrarle el paso a Leonel Fernández, no así a la Fuerza del Pueblo. Si usted toma en cuenta la encuesta Gallup, que lo pone junto con el PLD, un 19-19, declaraciones de la Embajada de Estados Unidos, ya ponen en libertad a Gonzalo, en libertad no, lo dejan no al lugar a Gonzalo Castillo y a José Ramón Peralta, que son la gente de Danilo Medina. Entiéndase, José Ramón Peralta y Gonzalo Castillo son carne y uña de Danilo Medina. Entonces, parece ser que...
5: Donald también.
1: No, pero a Donald lo mandaron a juicio de fondo con Ángel Locua. Pero lo que quiero preguntarle, diputado, es que ¿qué piensan ustedes hacer en la Fuerza del Pueblo cuando se está allanando prácticamente el camino para una alianza entre PLD y PRD?
2: El trabajo abre los caminos. La Fuerza del Pueblo continúa su labor semana tras semana. Antes era todos los meses que juramentábamos personas interesadas de otros partidos y de la sociedad. Ahora es casi diario, porque como usted lo dice, Leonel Fernández es el líder, el capitán, veterano, con experiencia, con una formación, un líder de verdad, porque los líderes es fuera de los cargos. Sí. Los líderes fuera de los cargos.
5: A medirlo, sí, fuera.
2: ¿Tú entiendes? Fuera. Sí, porque si usted es el presidente o el ministro, o sea, usted puede manipular.
1: Aquí hay un líder, es Leonel Fernández.
2: No, y también Danilo, y también Hipólito es un líder. También, sí. Danilo, sí, claro, eso es innegable. Claro, eso es innegable. Claro. Sí,
5: yo quiero regresar.
1: Pero Leonel no lo es.
2: Totalmente, el mejor.
1: Aquí hay un líder, mire, Leonel Fernández, y que haya otro, Hipólito, Danilo,
0: Abinader,
1: no necesariamente son líderes. No necesariamente son líderes.
2: Ya no salga de ahí, que después de ahí no hay más nada importante de peso político específico en este país. Los expresidentes.
3: Danilo es un líder.
2: El presidente. Así Leonel es. Créalo. Claro. Sí. Y Leonel es el candidato fuerte, que ha engrosado, que ha ganado elecciones, que ha concertado muchas veces, y evidentemente, como usted dice, los adversarios le tienen un gran temor. porque ha demostrado capacidad de consenso, de buen gobierno, un gran legado, y es un líder no solamente en la República Dominicana. Usted coge el mapa mundi y coge América y saca Estados Unidos y de todos los países de América, Leonel Fernández es quizás el líder más prominente en el mundo, o sea, de América Latina va a Europa y es bastante respetado, admirado, y a muchas partes del mundo, no solamente aquí, y es sin lugar a dudas el que está marcando el paso, la pauta, con un partido que tiene una intención de voto de un 44%, según los datos nuestros y los datos que yo espero que cuando salgan otras encuestas, pues los ratifiquen.
0: Sí,
2: entonces, evidentemente, pero... que eso tiene que tener a todo el opositor a Leonel buscando las mil y unas fórmulas, ¿eh?, de habilitar a quien sea o de capitalizar un crecimiento.
4: Mire, yo quiero regresar a la pregunta de la compañera María, porque usted lo admite, que hay manos ocultas que mueven la justicia en contra de políticos o de organizaciones políticas. Si eso es así, usted es político.
2: Sí.
4: Y si lo admite, yo creo que es algo grave para la República
2: Dominicana. Yo no sé si son ocultas, ahora yo no las veo. Si alguien aquí la ve, lo puede decir, pero es indudable que son procesos encaminados a desacreditar, a perturbar, a descalificar personas, ¿verdad? Y entonces luego también esos mismos procesos, luego que lo acorralan, pues son utilizados para dar alivio y capitalización política. Eso es evidente, eso no necesita unos anteojos, un telescopio para uno darse cuenta de eso.
0: Usted, por ejemplo, como dirigente de la Fuerza del Pueblo, me imagino que ya han evaluado la situación de Gonzalo Castillo dentro del escenario político. Porque en la Fuerza del Pueblo, que tiene una formación bochista, porque la tiene, dirigentes... que aunque el partido sea nuevo, tiene dirigentes con una trayectoria política formada en el PLD y se adelantan a los procesos. ¿Han colocado en el P, en la Fuerza del Pueblo, esa posibilidad como estrategia con un Gonzalo Castillo ya en el escenario político?
2: Mire, yo le puedo decir lo que yo pienso.
0: Que dijo, voy con todo.
2: Porque los organismos... hay la dirección política que se reúne, yo no pertenezco y no sé si eso está en agenda. Yo te puedo decir de manera informal, no en nombre de la Fuerza del Pueblo. El señor Gonzalo Castillo es un candidato no para ganar una presidencia, es para marcar, para negociar, como usted dice. Porque si no ganó en el 20 con todos los poderes del mundo y con una imagen todavía que no fue luego del proceso, te dice a ti o a mí... que eso no es una candidatura para ganar un proceso presidencial, es para una fortaleza. Eso
4: pero
2: es,
4: en,
2: eso
4: el 20, es en el 20 había una situación evidentemente en contra del PLD.
3: Exacto. Y sacó un 37.
4: Y sacó un 38.
2: Pero había una economía buena, no había ese clamor que tuvo la gente, no había esa carestía.
0: Había una saturación
3: y ahora la justicia lo victimizó.
2: Y también date cuenta que hubo una división del PLD. ¿Verdad? Y una concertación del líder Leonel con el PRM, porque todo eso se conjuga. Porque
3: sí, no, Leonel no, es culpable no, de lo no, que estamos
2: no,
3: viviendo.
2: No podemos, con ojo, no. Fue una concertación que hubo y eso dio al traste que el PLD perdió el poder. Pero entonces en ese momento no lo pudo lograr, mucho menos ahora. Eso te dice a ti que es una candidatura armada para un proceso de negociación con quien no sé. Ojalá y sea con nosotros. Ojalá.
1: Estamos lejos del corte.
2: Bueno, pero ojalá.
0: Bueno, pero Gonzalo ojalá. Castillo y Leonel son amigos.
2: Sí, claro.
0: Son amigos.
3: Solamente.
1: Yo te dije hace rato que eso no es Gonzalo Castillo, ese es Danilo Medina.
0: No, yo no sé de Danilo, yo hablo de Gonzalo. No sé de Danilo, Gonzalo, yo hablo de Gonzalo. No,
1: Gonzalo es su. ¿Cómo es lo que le ponen a
2: los pecadores? No descarte nada.
3: Gonzalo Castillo fue el que disque. Porque todo el mundo sabe lo que pasó en el sur, que se votó hasta las 12 de la noche. No sé cómo la Junta permitió eso y su líder, Leonel Fernández, también.
2: Nuestro líder.
3: Ahí se durmieron en los laureles.
2: Entonces le ganó a
3: Leonel Fernández dentro del PLD.
2: Claro.
3: Por Gonzalo se dividió, se fue Leonel. Por Gonzalo y por Danilo, ¿verdad? Se fue Leonel e hizo su partido aparte, exactamente. ¿Y usted se cree que ahora van ahí de que como hermanito, de que no?
2: Déjame decirle algo, no descarte nada. Y menos ante un elemento, una figura política como Leonel, que ha concertado.
3: Ahora, yo sé que cuando Leonel aparezca en esa boleta, sea quien sea que vaya del lado del PLD, eso pesa. La cara de Leonel en una boleta electoral, eso pesa. Eso ahí yo no tengo dudas, sobre todo porque aquí no se sabe cómo va a quedar este país.
1: Yo coincido diputado, en lo que tiene que ver de la candidatura de Gonzalo. Vamos a decir la precandidatura, porque todavía no es candidato. Es una precandidatura para negociar. la de Gonzalo Castillo, pero no para ganar unas elecciones.
3: Pero eso, que aquí eso no evidente. Se sabe lo que
2: y no pasar. Y no descarte nada, y más ante un líder como Leonel, que ha demostrado concertación. Mire, concertó en el 96 con Balaguer y Juan Bosch.
5: No.
2: Concertaron. Se puso el frente
5: para Miguel Coco.
2: ¿What?
5: Miguel Coco,
2: eso no,
5: Danilo Medina,
2: Guantemito Clemontá. Eso no admite mucha discusión. Leonel lo encabezó.
3: Él fue el candidato.
2: Claro, lo hizo en el 2004 con un frente opositor grandísimo.
5: Leonel enamoró a Balaguer. ¿Eh?
2: Lo hizo en el 2008 con
5: Balaguer
2: un frente de gobierno.
5: Balaguer se enamoró de Leonel, esa es la verdad.
2: Concertó con Danilo en el 2012.
3: La sapiencia,
5: se enamoró de Leonel, esa es la verdad.
3: La intelectualidad.
2: Y también no quería el otro.
5: No.
3: Tampoco lo quería. Él sí me enamora de cualquiera. Con tal de que.
1: Diputado, ¿qué tiene la fuerza del pueblo para los próximos meses? O sea, juramentaciones. ¿Qué actividad
2: ya
1: tiene?
2: Ya la fuerza.
1: El regreso de Leonel.
2: Sí, ya la fuerza del pueblo acabó sus procesos que duraron un buen tiempo.
3: Como tres
2: ya
3: años.
2: Está toda la estructura alineada. La mejor estructura política partidaria en este momento de este país la tiene la fuerza del pueblo.
0: Por encima de la del PLD.
2: Pero totalmente. Y por encima, evidentemente, el PLD tiene que tener por encima del PRM, porque el PRM es lo que es una maquinaria de Estado. ¿Verdad?
0: Diputado. Usted está diciendo que ahora mismo la fuerza del pueblo tiene una mayor estructura que el Partido de la Liberación Dominicana.
2: Y que el PRM. Porque, por ejemplo, tú vas a Santiago, tú te encuentras un lío.
3: En Santiago ellos se llevaron a todo el del PLD.
2: Porque ya entienda algo, ya el PRM cayó, no en la estructura partidaria, ya ellos están preocupados por las tendencias. ¿Qué es lo que me toca a mí con quién? Uh-huh. Entonces eso va a los pueblos. Entonces ya en Santiago el presidente provincial está con uno, el municipal con otro, los organismos divididos en eso que está.
3: ¿Y si en la de febrero el PRM o el PLD apoya al PRM? ¿Cómo ustedes se van a hacer?
2: Si el PLD apoya al PRM,
3: ajá,
2: los días dirán. Ahora, yo te recuerdo que el PRM ganó sin el PRD. Yo te lo recuerdo. ¿Tú entiendes? O sea, el momento político va hablando. ¿Tú ves? Ahora, lo que luce una cosa ahora, que si no se da, se cae el cielo, claro, mañana puede ser otra cosa. Además, la tendencia es, lo importante de las encuestas y todo es las tendencias.
0: ¿Usted tiene la esperanza de que en un momento Leonel y Danilo se sienten a negociar y
2: me gustaría, me gustaría.
0: O sea, usted tiene esa confianza.
2: Duraron una vida juntos, me gustaría, ajá, claro que me gustaría. Para el bien de ellos y del país.
0: Mm.
2: Porque la fuerza del pueblo es la esperanza del país, ¿eh?
0: Mm.
2: Ve al colmadón, montate en el carro de concho, que yo lo hago y me cuelo. La gente está hastiada aquí, porque aquí la cosa está tranquila, porque los tiempos cambiaron. Si esto se hubiese dado en los 80 o los 90, con una goma, por ahí se va.
0: Diputado.
2: Lo que pasa es que ya
1: la gente pensó.
2: La clase política no tiene eso.
3: Ustedes están muy lentos, porque el PRM hubiese prendido el país por las cuatro esquinas.
5: Es que hay una canción que dice: hay amores que terminan en sequía.
1: Gloria Estefan.
5: Esos amores no se recomponen nunca.
3: Ya lo sabe.
5: Esos amores, no.
3: Bueno.
5: Mire, cualquier otro puede dar, pero eso no. Porque ambos están jugando, ambos juegan a destruirse.
2: No.
0: El líder
2: Leonel no juega a eso.
5: Oigan,
2: ahora, te estoy diciendo
5: que él no lo diga una cosa, pero sus hechos
3: lo delatan.
2: Mientras tanto, tiene un 44% en intención de.
5: No, eso no es de.
2: Mientras
5: eso,
2: tanto.
5: Yo no cuestiono esa parte, no lo cuestiono. Ahora, hay un asunto.
2: Le faltan seis.
5: Con el Partido de la Liberación Dominicana y la Fuerza del Pueblo. Siempre se vio que Danilo Medina era el dueño de la estructura. Pero Leonel era el dueño de la base. Por un tema de evolución natural, vamos a llamarlo de esa manera. Esa base cinco veces le dijo a Danilo Medina: no estoy de acuerdo con tu decisión en situaciones internas. Incluso después que Gonzalo Castillo le ganó a Leonel Fernández internamente, ellos castigaron a Danilo Medina en decisiones que tomó. Ahora, ¿cómo hará la fuerza del pueblo, que tiene una esperanza en esa base, para el próximo proceso electoral? Porque ahora, yo insisto, se vuelve a barajar el tema.
2: Sí, pero
5: se vuelve a barajar el escenario político.
2: También recuerda que la base de la estructura de un partido es un porcentaje de la votación. Eso está medido, un 20-25%. una candidatura a diputado, tú ganas con los votos tuyos, el 25% viene de la estructura del partido. Después todo lo otro viene del pueblo.
5: De los empresarios.
2: Convencimiento. Sí, viene. No es que un partido, la estructura te lleva. Te da una base, bueno, un colchón, como tú quieras llamar. Entonces, la fuerza explota haciendo lo que tiene que hacer. Captando simpatía y haciendo propuestas toda la semana.
4: Ninguno es que decide entonces. Ninguno
2: de los. No, entonces, esos son los partidos. Ahora, el liderazgo, el líder, es que es capaz de cautivarte esa masa fuera del partido, el líder.
1: Yo le digo, ¿qué opinión le merece a usted la declaración de Omar Fernández cuando se lo deja a Dios?
5: ¿De quién?
1: De Omar Fernández.
5: Ah, de Omar.
2: La fuerza del pueblo tiene la dicha de tener en sus filas a las dos figuras electorales que más marcan el espectro político nacional. Omar y Leonel, los dos. El único partido que tiene las dos figuras que más marca es la fuerza del pueblo. El Leonel es el líder, que ha sido candidato recientemente.
1: ¿Usted está con Leonel?
2: Será el candidato. Omar, su hijo, una gran figura, envidiable. Cualquier político de cualquier partido, en cualquier parte del mundo, quisiera tener la pegada que tiene Omar. Pero ya Omar ha dicho muchas veces que sería un sueño para él ver de nuevo a su padre siendo presidente. Ya lo ha dicho.
3: Sí. Entonces, sí, pero también él dijo que si se lo deja a Dios.
5: Y si las circunstancias dicen que
1: sea lo que Dios, que sea lo que Dios quiere.
2: Llegará ese momento.
5: Ese momento. Ustedes han aprendido.
1: Sí.
5: Han aprendido.
3: Bueno. No quieren que le pase como a Freddy Pérez, que lo mandaron a retratarse. Eso no tiene madre.
1: A Freddy Pérez hasta lo retrataron, no lo retrataron.
3: Entonces ya usted dice que ya Leonel es el candidato. Eso no tiene vuelta de hoja. Ni siquiera porque todas las encuestas dicen que
2: mire, lo que pasa es
3: que hacia afuera el fenómeno es otro.
2: Sí, ¿no? Y él le endosa a la Fuerza del Pueblo una gran simpatía. Lo que pasa es que si los dos son Fernández, padre e hijo, ¿qué hacemos nosotros cuando ellos son familia? Sí. Son familia, exacto, y buena familia, ¿no? Uh-huh. Porque hay padre e hijo que no son, no se llevan bien. Estos se respetan, se quieren mutuamente. Entonces, uno ponerse como a coger un bando como de manera irracional, eso no tiene sentido. Nosotros lo que evaluamos es el peso del liderazgo, cómo Omar cala en las señoras adultas que le dicen, ay, mi hijo, lo quiero mucho. Sí. Y en las jóvenes, y en los jóvenes. Yo lo veo a diario en Santiago. Yo le dije a él, mira, tú tienes que nombrarme representante de algo, porque la gente piensa que yo hablo contigo todos los días y te manda saludos y que quiere verte y tráemelo por aquí. Entonces ya yo no sé qué hacer y él se ríe.
1: Diputado, perdóneme, ya pasó el Día de las Madres, ahora la gente está esperando el Día de los Padres, a ver qué va a suceder entre Leonel y Omar.
2: A ver, la expectativa por lo que pasó.
3: El zapato.
5: Por lo del zapato.
3: El zapato.
5: Por lo del zapato.
0: Sí. Diputado, gracias por estar con nosotros en esta tarde y conversar sobre estos temas que hemos tratado en el día.
3: Diputado, ¿usted se va a reelegir?
2: Evidentemente, claro. Sí. Estamos con todo.
5: ¿Sin conclusión?
2: La número 3 de Santiago.
5: Ya usted lleva 2 periodos.
2: Sí, así es. Sí. Vamos por la tercera.
5: Por la tercera.
0: Sí. Félix, gracias. Muchas gracias.
4: Es buena la reelección.
1: Ah, bueno.
5: No, pero él ha hecho un trabajo interesante, sí, claro, en Santiago. Claro. Sí, muy bueno.
0: Félix, muchas gracias.
2: Gracias.
0: Sí. Súbelo, baby.
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0: Con la opción de la tarde para que el país se exprese, son las 6:32 minutos. 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Vámonos entonces con la ronda de comentarios, muchachos. Es tiempo de escuchar el comentario del señor Ambiorix Rosario.
1: Muchísimas gracias.
0: De Tamboril.
1: Querido John Hernández, de Tamboril, de Don Pedro. La gente de allá, de Don Pedro. De
0: Tamboril.
1: Ah, María, Don Pedro se llama la comunidad donde yo nací. Ah. En homenaje a un... No era médico, era una especie de
2: curandero.
1: De cura, médico, era una especie de
2: curandero.
1: De curandero, uh-huh. Se llamaba Pedro.
3: Era brujo.
2: Y no, era no, el no. Que
1: era de los primeros que viajó a Estados Unidos.
2: El que hacía té y cosas para sanar.
1: Y ayudaba a mucha gente. Entonces,
2: comunidad.
1: En homenaje, y que me desmientra uno de allá, Don Pedro, en homenaje a esa persona, yo conozco, ahí está la casa todavía.
2: Y eso está en Tamboril.
1: En Don Pedro. Eso es una comunidad que pertenece a Tamboril. Okay. Una sección que pertenece a Tamboril.
3: Don Pedro te curó el empache a ti.
1: Exacto.
2: Seguramente. Le sacó
3: los
1: ajitos. Después no me corte la campana. Mire, Don Pedro divide a Licey, la comunidad, el sí, municipio de Licey, y Tamboril. Don Pedro está en el medio.
2: En el medio.
1: Ahí está. Okay.
2: Como el
1: entonces,
2: miércoles.
1: Ya usted sabe.
2: Atravesado.
1: Don Pedro Tamboril.
2: Okay.
1: Pues bien.
2: Y se murió Don Pedro.
1: Hace sí, muchísimos años.
3: Ese señor no le puede preguntar por gente. Que es lo primero que pregunta y se murió.
1: Se murió. Pues bien. Miren, ese era el único Pedro bueno que había.
3: Oye.
2: Yo conozco uno.
3: Él sabe por qué lo está diciendo.
1: Bueno, pues miren, señores, más que un comentario, en el día de hoy, yo pido disculpas porque estoy un poco disfónico a raíz del virus, de la gripe que nos está afectando. El señor Daniel Candelario, que se sienta a mi lado, se encargó de contagiarme. Y entonces, ya ustedes pueden
3: escuchar. Y yo te he besado.
1: Hay quienes dicen que mi voz está mejor así.
3: Oye,
1: pues bien, mire, John.
3: Escucha mejor.
1: Yo quiero hacer más que un comentario, una propuesta. Esta semana, si ustedes chequean las redes sociales como yo sé que ustedes también, pero me gusta en mi tiempo libre chequear redes sociales. Esta semana, aparte de los feminicidios, me dicen que 5 en total, 5 mujeres muertas, asesinadas, también varios crímenes, machetazos, enfrentamientos entre grupos, un desorden generalizado. Y la gente dice, pero yo quería, iba a decir, ante el diablo, pero no. ¿Pero dónde está la policía? Que no se ve la Policía Nacional. Vemos que en la comunidad, el sector de Sabana Perdida, se enfrentan dos jóvenes a machetazos. Y se, ya usted sabe, se agreden y casi se matan. No sé si se murieron, ojalá que no. Más adelante, en otra comunidad que le dicen Canta la Rana, eso está por ahí, en Guaricano, se enfrentan también a pelear. Donde quiera usted abre las redes sociales y encuentra enfrentamientos entre jóvenes a machetazos y a tiros, pero también atracos. Ahí hay un colmado que yo no sé, le mandé la imagen a Danielito, de un señor que está muy empipilladito, como dice John, bailando. Y miren, ahí se está bailando, ahí está la gente que nos sigue en Aster, Canal bien. 3, y en... nuestro canal de YouTube, mira,
2: ahí de y le dije que se atraca.
1: Ahí llegaron los atracadores.
3: Dios mío.
2: Ay, no lo dejaron terminar la bachata.
1: No le dejan terminar la bachata. Eso es atraco por donde quiera.
0: Ay, Dios.
1: Y no es que yo tenga nada, yo tengo muchísimos amigos en la policía, inclusive el más amigo mío es Diego Pesqueira, con quien tuve la

0: Pero pienso que no puede ser descabellada nada que yo proponga, porque miren, la Policía Nacional tiene 38 mil a 43 mil miembros activos, el Ejército tiene 33 mil miembros activos, la Fuerza Aérea tiene 16 100 miembros activos y la Armada Dominicana, Marina de Guerra, como se llamaba antes, 13 mil miembros activos. Yo creo que hacen falta más policías. Y para poder cubrir esa ausencia de miembros de la Policía Nacional, ¿por qué el Poder Ejecutivo, el Presidente de la República, no dispone que en lugar de 33 mil miembros del Ejército, mandar 10 mil para la Policía Nacional, de la Fuerza Aérea mandar 6 mil y dejar 10, y de la Marina de Guerra, que son 13 mil, mandar 3 mil. Si sumamos todos esos miembros, 8 mil, 6 mil, 3 mil, estamos hablando de 17 mil miembros de las Fuerzas Armadas que pudieran colaborar directamente con la Policía Nacional en el patrullaje de la ciudad de Santo Domingo, básicamente, porque no puede ser posible que un motorista agreda a un chofer y no aparezca una unidad policial. No puede ser posible que una mujer la asesine a un hombre en plena vía y no aparezca un miembro de la Policía Nacional. Entonces, si es que no hay policías, yo creo que entonces debe el Poder Ejecutivo o enganchan más gente a policías o transfieren miembros de las Fuerzas Armadas a la Policía Nacional para que haya tranquilidad en el pueblo de la República Dominicana.
1: Unidades mixtas.
0: Sí,
1: exacto.
2: A propósito de las redes, vi en las redes a un señor que hizo un like, que le llamo, ¿verdad? Que estaba llamando a la policía, había llamado a la policía en un robo que le hicieron en Arroyo Hondo, y él entendía que el ladrón estaba dentro de su casa. Y él estaba llamando a la policía para que pudiera accionar en ese momento. Y nadie fue.
0: No, y nadie va. Nadie pero fue. Eso es así, eso no es un secreto. Pues nada, ahí está. Ojalá que presten que atención.
3: La única forma de tú condenar a un ladrón, agarrándolo con infragante.
0: Infragante.
3: Con la mano en la masa. Sí. Pero si tú lo dejas que salga, no hay forma.
0: Sí. Como decía yo, para concluir, patrullas mixtas.
1: Claro.
0: De la Policía Nacional y las Fuerzas Armadas. Pero no por un día especial. Ajá. Debe ser siempre que haya miembros de las Fuerzas Armadas patrullando junto a la Policía Nacional para ayudar a prevenir esta situación. Porque, señor, no se llevan bien.
2: No se llevan bien.
0: ¿Qué vamos a hacer? Entonces, súbelo.
2: Son gente que
1: las 6:40. Las 6.
4: Eso es.
1: Es verdad, porque el guardia le dice al policía: tú eres un civil con armas.
4: Sí.
1: Y
4: son así.
1: Tú eres un civil con armas.
4: Y es eso, son esos.
3: Sí, cuando sueltan la marina, todo el mundo dice: hay problema. Marino en tierra, hay problema.
1: Sí, hay problema.
2: Se lleva.
1: Vamos a seguir con nuestra ronda de comentarios. Es tiempo de escuchar el comentario del señor Daniel Candelario.
2: Bueno,
1: el Ana Gabriel del programa.
2: Me falta el cigarrillo.
4: Sí.
2: Que no fumo. Miren, señores, yo quiero.
0: ¿Qué era lo que tú estás? Daniel, perdóname, de orden. Recuerda que dije una vez, ese señor me tiene cansado a mí. ¿Quién? Con tanto poner alerta roja, alerta verde, alerta amarilla, y ustedes me quisieran comer vivo. Es que ese señor me tiene harto de alerta verde, Dale.
1: ¿Pero a quién tú te refieres?
0: No, habla. Habla.
2: Miren, señores, qué bueno que estén con nosotros. Yo quiero dar una especie de consejo o de advertencia, si se quiere, ante un anuncio que haría en las próximas horas el general retirado Juan Manuel Méndez. Lo primero que voy a decir es que Juan Manuel es mi amigo.
0: Y amigo mío también.
1: Hermano nuestro.
2: Amigo mío.
4: Hermano.
2: Amigo. Sí, hermano. Pero creo que el amigo Juan Manuel está incurriendo en un error.
1: Cuidado porque lo que va a decir de mi hermano.
2: No. Porque quizás él no ha entendido la función tan importante que él ejerce dentro de la coordinación del COE, el Centro de Operaciones de Emergencias. Entonces yo quiero que el tremendo que está ahí atrás, que se llama
1: Danielito,
2: el terrible, el tremendo, coloque una foto de Juan Manuel Méndez que yo le compartí y que el grupo Telemicro se hizo eco.
4: ¿Cómo que el tremendo?
2: El tremendo. El tremendo.

0: que ha ido Daniel. Entonces yo le puse a él el tremendo, para yo ser el Danielito.
1: No, yo creo que el tremendo eres tú.
0: Entonces, miren la foto ahí. Director del COE, no hay vuelta atrás. Anunciaré mi decisión en unas horas.
1: Cuidado si es que va a ser diputado, una cosa de esa.
0: Tiene derecho. Tiene derecho. Si es un anuncio político, tiene derecho.
2: Mire esa foto.
0: Y mire esa foto, ¿verdad?
2: La foto es vendiéndose, ¿qué está?
0: Lo segundo, porque, por ejemplo, desata una serie de especulaciones. Va a dejar el COE. Tiene derecho también a hacerlo.
2: Sí.
0: Tiene derecho. Y es una decisión personal. Ahora, a lo que él no tiene derecho es a utilizar la posición que tiene, porque mientras él esté en esa posición, se debe a la posición, y provocar una y generar una serie de especulaciones a partir de un anuncio que él haría. No sé qué pasa con esto. Miren, hoy inicia la temporada ciclónica.
3: Precisamente
0: en la República Dominicana. Cuando la gente ve a Juan Manuel Méndez, ¿qué es lo que piensa?
4: Ya viene un ciclón.
0: ¿Qué es lo que, o sea, cuando ve a Juan Manuel Méndez,
2: hay problema.
0: Lo que dice es, hay problemas.
3: Problema. Tormenta, vaguada, inundaciones. O sea,
0: está todo eso.
3: Huracanes.
0: Está todo eso. Sí. Entonces, yo creo que la función que él desarrolla es una función demasiado formal, que no puede relajarla. Y debe limitar, lamentablemente, las exposiciones, al menos que no sea necesario, porque puede cualquierizar cualquier anuncio serio que mañana le toque dirigir siendo director del COE. Entonces tiene que administrar su figura. Tiene que administrar la figura que no es de él. Él no es de él. Él es del COE mientras ocupe esa función. Y esa es la alerta que yo le quiero dar.
4: ¿Amarillo o roja?
0: No, es la alerta que yo le es roja la que le estoy dando a él. Es roja la que le estoy dando a él. O sea, mientras él esté en el cargo, él se debe al COE. Y esa función, cada vez que él aparezca en la radio, en la televisión, en las redes sociales, que aparezca en cualquier medio electrónico, debe ser para fijar una posición respecto al COE. Entonces tiene que limitar un poquito, porque esa función es demasiado estratégica, demasiado importante, y quizás mañana tenga que hacer un anuncio de mucha envergadura y no se le tome en serio. Ese es el peligro que se juega con esto. Súbelo.
4: Dale.
3: Las 6:45 minutos, continuamos nuestra ronda de comentarios, y la misma pues llega a su fin con el comentario del señor José Antonio Peña.
2: Gracias, John. Asimismo, soy José Antonio Peña. Nos place poder compartir con ustedes algunas opiniones. Yo quiero iniciar mi comentario de hoy felicitando nuevamente a todas las madres dominicanas por el día de ayer. Y felicitando también a nuestra empresa por todas las cosas que hizo en favor de las madres dominicanas.
0: Todas las mamás que hizo felices.
2: Sí. Sí. Entonces, me quiero referir justamente al diálogo que tuvo la madre del senador por el Distrito Nacional, Omar Fernández, doña Rocío Domínguez, cuando ella le cuestiona si tiene sus planes ser presidente de la República en el 2028. Ustedes saben que dentro del Partido Fuerza del Pueblo y fuera del Partido Fuerza del Pueblo hay sectores que están empujando la candidatura, o la precandidatura por lo menos, de Omar Fernández. La respuesta de Omar a su madre le dice que él no vino a la política por un puesto, sino que él vino por una causa, y que esa causa lo llevó a un puesto determinado. El que tiene ahora, primero fue diputado y ahora es senador por el Distrito Nacional. Pero quién sabe si en el futuro también puede ser presidente y esa misma causa lo lleve a la presidencia. Entonces, la respuesta de él finalmente le dice que sea lo que Dios quiera y en el momento que Dios lo determine. A mi entender, Omar está abriendo una puerta, una ventana, para que esos sectores internos que le están promoviendo y externos que le están promoviendo continúen forzando el Mingo para ver si por lo menos se acepta una precandidatura de Omar dentro de la Fuerza del Pueblo. Yo creo que el país entero sabe que el candidato de la Fuerza del Pueblo se llama Leonel Fernández, que anda en la calle todos los días, supuestamente no como candidato, pero no creo que nadie esté pensando que habrá otro candidato en la Fuerza del Pueblo. Primero, porque yo duré 8 años cubriendo Palacio y aprendí del expresidente Leonel Fernández que no da paso. Leonel es él, solamente él y exclusivamente él. Y que cualquiera que saque la cabeza, se la corta. No. Entonces, quiero concatenar esto, estas declaraciones de Omar y esa situación que se da a lo interno de la Fuerza del Pueblo con algo que sucedió el viernes también. En la justicia se movieron los hilos y se da un no al lugar a Gonzalo Castillo y a Peralta del PLD. ¿Cuál es el indicativo de un no al lugar con Gonzalo Castillo? Y saliendo inmediatamente, lo dijo, voy por todo, voy con todo. Me parece así fue que dijo. Uh-huh. Y voy camino hacia la presidencia en el 2028. Es un hecho que fortalece al Partido de la Liberación Dominicana. Fortalece ese partido que en un momento se vio tan bajo y que finalmente se ha visto en los sondeos que viene creciendo y se viene recomponiendo. Indudablemente Gonzalo Castillo le da un nuevo impulso a las aspiraciones del Partido de la Liberación Dominicana. Yo le he dicho a algunos amigos que compartimos frecuentemente, yo pienso que el padre tiene que ser inteligente, porque esa hemorragia que había en el Partido de la Liberación Dominicana, de la cual se alimentó el Partido de la Fuerza del Pueblo permanentemente, porque de ahí sacó su militancia, se cierra completamente con la aparición de Gonzalo Castillo en el escenario político nuevamente. Y si eso se da, al Partido Fuerza del Pueblo le quedan pocas brechas para crecer. Yo pienso que ellos confían mucho en las juramentaciones. Señores, yo juramenté miles de gente. ¿En favor de quién? Me lo reservo. Y esos votos no son reales, no son garantizados. ¿Por qué? La gente se juramenta en todos los partidos, porque ellos no saben quién va a ganar. Uh-huh. Y quieren estar con Dios y con el diablo. Lo que pase, no importa lo que pase, yo estoy afiliado a ese. Yo me juramenté con ese y ese tiene que responderme. Entonces, yo pienso que haría bien el padre, permitiéndole a ese hijo que vuele, porque pienso que sería quizás la única fórmula para seguir creciendo. Es indudable que ese muchacho tiene un ángel, que ese muchacho tiene aceptación dentro de diferentes esferas de la sociedad dominicana. Y podría ser eso lo que le dé a él la posibilidad de seguir creciendo. La llave en el PLD, la hemorragia en el PLD se cerró. Y ahora lo que le corresponde al PLD es fortalecerse y colocarse en una mejor posición para competir en las próximas elecciones presidenciales del 2028. Ahora,
5: yo creo que Leonel Fernández fue un hombre inteligente.
3: ¿Por qué lo dice?
5: O porque él arregló su familia y dañó otra. La doña está bien. La doña está bien.
4: Pero yo no quería contradecir el comentario de mi buen amigo.
5: ¿Tú te vas a contradecir que la doña está bien?
4: No, porque yo no me voy a ir por el lado que me quieran tirar. No, yo me tiro yo. Mira, pero yo pienso que la hemorragia, la herida está abierta y todavía sigue sangrando. Y va a sangrar más en los próximos meses.
3: ¿La herida de quién?
4: ¿La herida política del PLD?
2: Yo pienso que no. Eso es un problema que los PLDistas resolvieron.
4: Esperemos.
5: Entiendo.
2: Y pienso que la presencia de Gonzalo Castillo le da una fuerza ahora
6: extraordinaria. Yo también entiendo que sí. Lo que me gustaría saber es qué pensará Francisco Javier. Oye, cuando ya el PLD definitivamente escoja a Gonzalo.
5: Sobre eso yo creo, miren lo siguiente. El PLDista bochista no se va del PLD. Así que no, que no se va del PLD. No, el PLDista bochista no se va del PLD.
6: Y todos esos que se fueron con Leonel no son bochistas.
5: No eran
6: bochistas.
5: Son leonelistas. Son leonelistas.
6: Y los otros danilistas.
4: Pero por Dios, ¿tú crees que Franklin Almeida, que Dios no tenga gloria, no era bochista? ¿Tú crees que César Pina no era bochista?
5: Lo que pasa es que hay gente que 30 años, 40 años le pesa irse. Y hay gente que puede votar por Leonel y no irse del PLD. Uh-huh. Yo creo que a eso es lo que debe jugar Leonel. A eso es lo que debe jugar Leonel.
6: Y eso sucedió en el 2020, cuando Leonel sacó un 30% en el 2024. Eso ahí, sucedió, mucha gente. Ese 30% ahí tiene que ver mucho con los PLDistas.
5: Se quedaron en el PLD y votaron por Leonel.
4: Yo le aseguro a ustedes que en los próximos meses se van a ir más miembros a juramentarse en la Fuerza del Pueblo. Y yo no soy miembro de ningún partido político. Estoy hablando aquí en conjunto. Pero esa hemorragia no para ahí, ¿sabes? Lo que pasa es que se quiere distraer la atención, como lo dijo el señor que estaba aquí, el diputado.
6: Bueno, lo tiene que decir porque él es de ese partido. Hay que ver lo que va a pasar.
4: Es que se quiere construir algo irreal, de que Gonzalo Castillo va a ser el candidato. Yo no tengo que ver porque ni siquiera lo conozco. Él me dice que es una buena persona.
6: Sí, es una buena persona, sí. Yo lo conozco.
4: Pero amén de eso, ok. Ah, que quieren reconstruir que Gonzalo Castillo, no, que Gonzalo, pero que unifica, Gonzalo Castillo unifica, fue.
6: Pero unifica, se dejó usar unifica, de Danilo.
4: Pero unifica. Se dejó usar, no. Está siendo usado por Danilo Medina.
5: No se crean eso.
3: Vamos a ver, baby, vamos a conectarnos con algunos de nuestros Gonzalo oyentes. 688-0715, 682.
5: No, ese no.
3: 8016. Buenas tardes, hola. Buenas. Estos minutitos.
7: Buenas tardes, equipo. Buenas tardes. Luis Encarnación por aquí desde Sabana Perdida, Barrio Nuevo. Hola, saludo. Luis. El hola. Equipo completo por ahí.
6: Gracias.
7: María, con respecto a los feminicidios que están sucediendo en el país y parte del mundo, puede ser el Caribe, es que donde más se está escuchando los asesinatos por parte de pareja, más aquí en República Dominicana. Yo creo que hay un egoísmo en el respeto de la pareja, tanto en el hombre como de la mujer, pero yo creo que falta de conciencia en la capacidad que tenemos varios hombres, que no asimilan que cuando se dice que se acabó, y eso no lo asimilan. Son personas que es como usted tener una camisa enganchada que no le sirve, que no la quieren sacar del closet para regalarla, claro, o para botarla o para quemarla.
3: Exacto.
7: Entonces prefieren verla ahí que se esté pudriendo. Y yo creo que hay un egoísmo que hay en la población. ¿Entendido? Pasen buenas tardes.
3: Gracias. Por ahí. Última del día. Buenas. A lo buenas. Última.
8: Sí, buenas tardes.
3: Hola, buenas.
8: Los demás aspirantes del PLD, sobre la hemorragia que dice el periodista o el comentarista.
4: El periodista, José Antonio Peña.
8: Esa hemorragia está cicatrizada hace rato, desde que le dieron el no al lugar a Gonzalo Castillo. Pero déjame decirte lo último. Luego entonces que los candidatos del PLD apoyen a Gonzalo Castillo, viene lo que se llama el PLD de aquellos tiempos, señores. ¿Ustedes no se están dando cuenta que Gonzalo Castillo es el único candidato que representa la pobreza en este país, que es un hombre sencillo, un hombre noble, y que en la pandemia en el 2020 demostró que es un hombre de sociedad, de pueblo, un hombre que quiere arreglar el país, Gonzalo Castillo? Y déjame decirle, ahí se va a sumar también Miguel Vargas, el PRD, lo que somos del PRD, porque yo soy del PRD, y yo voy para donde Gonzalo. Eso va a ser algo descomunal. Gonzalo Castillo se perfila presidente de la República.
3: ¡Súbelo, baby!
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0: sintonía. Nievecito, quiero que me haga el favor de complacerme con un merengazo ahí de Rubén Pérez. El que dice, era una noche parado. Y ya tú sabes que lo que estamos activos. ¿En qué buena? 105.5. Yo soy la radio.
1: Buenas noches, DJ Luisito. Luisito, Rubén Cabrera de este lado. Por favor, compláceme con uno de Algoritmo, un ángel a mi lado. Te escucho en el camino, mi hermano. Tú eres la radio, Rubén Cabrera.
2: Muchas gracias, Rubén. Así comienza la noche en Santiago, así comienza en el Cibao, estrenando el mes de junio. Bienvenido mes de junio, día 1. Créalo, 1 de junio, ya llegó. ¡Ay, dame vida, dame vida! 105.5, qué buena, de la gran familia Telemicro. 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En esta radio, qué buena. Ruby, ¿dónde está Ruby? Fiesta para dos, fiesta. Variamos ahí, ¿verdad?
3: Ay.
2: Ahí variamos de color de rosa, por lo menos. Linda. Para no sonar lo mismo.
3: Qué linda.
2: Esa es la diferencia entre fulano y fulano. Lo tenemos rápido el hombre. Ahora está poniendo el merengue añejo a las 7. No, pero qué rastrero. Qué charlatán.
3: Qué linda mujer.
2: No, pero así no. ¿Cómo que decía Luis Vargas? Si quieres copiar, copie.

0: ni lo buena que sabe.
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3: 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Oye, dame algo ahí que me ponga rápido y furioso. Oh, ¿manga ahí?
4: ¿Y qué es eso?
3: 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Date un trago ahí.
5: ¡Ay, dame esa canelilla!
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0: El Quijote de Fernando Villalona.
1: Ay, qué tablazo.
0: El Quijote de Fernando Villalona.
1: Qué tablazo.
0: Ya tú sabes.
1: Te lo voy a poner en vivo.
0: Luisito, tú en esa vaina, Luisito, carajo. Buenas noches para todas y todas.
1: Y acompañado de eso, de esa foto que tú me estás enviando ahí en WhatsApp. Así cualquiera, pero no me hagas eso. No me hagas eso. No me provoques. Eso se llama burla. Ahora le llaman bullying. No me hagas eso, que estamos lejos. Por favor. Por favor, tú sabes que es mi medicina. ¡Hello, buenas!
2: Bueno, Villavicito, Senega Pérez 56 en sintonía con el Super Mugrón.
1: Ajá.
2: La emisora que más se escucha en todo el Cibao.
1: Dilo duro.
2: Malos Añejos de la radio. DJ Luisito de la radio. No hay para nadie. 105.5.
1: Qué buena.
2: Hazme el favor, ponme una de la Cocoban, la fardita.
1: ¡Ay, qué chula!
2: Linda tarde, noche para todos y todas.
1: ¡Ay, qué chula! Te quedes esa faldita. ¡Ey, súbele en chino!
3: Buenas noches, DJ Luisito.
1: La radio.
3: Bonao, Luisito.
1: Dale, Bonao.
3: Pláceme con el merengue, como dicen, la boda negra.
1: Ay, aparte de eso, Richard, gracias a nuestra gente de Bonao. Fulano quisiera escucharse por ahí, pero no hay señal después de La Vega. Dame esta buena.
4: Buenas noches, Luisito. Quiero escuchar una de Sandy Reyes, cualquiera.
1: Eso es una orden, vamos a ponerte por ahí en breve. Me voy a ir en turno. Me pidieron a Ramón Fernando Villalona Évora, el Mayimbe Fernandito. Chequea qué joya. Buenas noches, damas y caballeros. Eso en vivo.
5: Señores, en ambiente, vamos a poner en ambiente. ¿Qué le parece si hacemos la clave?

0: Los Merengues Añejos en Qué Buena Santiago. 105.5, tengo más en un ratito, pero a nivel de bachata lo hacemos después de la pausa.
1: Vamos a pausar. Ya volvemos con más.

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